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0: Nosotros dándole gracias a Dios, siempre dándole gracias a Dios por un día más de vida y de salud para acompañar a los mejores oyentes del mundo. Esperamos tu reporte 327-87-1045 y que te conectes con nosotros a partir de las 6 de la mañana a través de las plataformas digitales @olímpicacali. Así nos buscas en TikTok, así nos buscas en Instagram. Para que veas los videos, pero en vivo, nos buscas en TikTok, salimos en vivo, en Facebook y en YouTube. Así salimos en vivo, @olímpicacali. ¿Listo? Ok, ya llega todo el equipo, todo el combo de Temprano Más Bacano. ¿Qué estás haciendo, ve?
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1: A las 5 de la mañana, 10 minutos, 5 de la mañana, 10 minutos, todo lo que es noticia en temprano es más bacano. Mañana pasadita por agua, mañana del 28 de septiembre. Con mucho reporte de sintonía al 327-87-1045. A quien saludamos, notas de voz. 327-87-1045. Ya venimos a saludar a todos los olimpirreporteros, a todos nuestros olímpica conductores, los que están madrugando, los que van a la casita después de pachanguear, ¿no? Mucha gente que tiró pasito anoche y todo el cuento. Pues a ustedes los saludamos. Notas de voz 327-87-1045. 327-87-1045. Ya venimos con saludos. Ojalá suave, maneje con precaución, porque cae agüita.

0: Atención, porque la gobernación del Valle del Cauca entregó certificados y kits de materiales de construcción a 314 familias de Anserma Nuevo afectadas por el terremoto del pasado 10 de agosto. La ayuda permitirá realizar 220 mejoramientos de vivienda y construir 94 casas nuevas con condiciones sismo-resistentes. Las obras buscan devolver la tranquilidad y la esperanza a las familias damnificadas. Y hablando de Anserma Nuevo, atención, porque en los próximos días iniciará la construcción del puente en la vereda El Alto del Tigre, en Anserma Nuevo, una obra que beneficiará a más de 180 familias. La infraestructura permitirá mejorar la movilidad de los habitantes, facilitar el transporte escolar y apoyar el traslado de productos agrícolas. También pues se construirán cinta huellas en las veredas El Brillante y La Puerta. 5:13, mucha atención porque Palmira, corrió por solidaridad, atención. Más de 20.000 participantes se tomaron las calles de Palmira ayer domingo durante la media maratón internacional Ciudad Palmira 2026 en las distancias 3K, 10K y 21K. La jornada reunió a atletas nacionales e internacionales de países como Kenia, Perú y Ecuador, además de corredores de diferentes regiones de Colombia. En los 21K los ganadores fueron Samuel Comón Yeco de Kenia en masculino y Liliana Yelagat también de Kenia en femenino. 5:14, yo escucho Olímpica. Ya venimos con saludos. ¿Desde dónde nos reporta sintonía? ¿Desde dónde nos escuchan? Por favor, envíenos su nota de voz al 327-87-1045. Empresarios de la Andi en el Valle del Cauca se sumaron al proceso de reconstrucción del departamento con especial atención en Buenaventura, educación y salud. La gobernación hizo un llamado al sector privado para impulsar proyectos mediante el mecanismo de obras por impuestos. La iniciativa busca unir recursos y esfuerzos para atender las zonas más afectadas y avanzar en la recuperación del territorio. 5:14, los saludamos. Olimpi reporteros, conductores de empresas, conductores de rutas empresariales, de rutas escolares, los escuchamos. Notas de voz, 327-87-1045, buenos días.
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Hay pico y placa para hoy. Vehículos particulares tienen restricción, cuyas placas terminan en 9 y 0. 9 y 0. 5 de la mañana, 15 minutos. Buenos días. 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

0: las 5 de la mañana, 19 minutos, 5:19.
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0: 327-87-1045, ¿a quién saludamos? Buenos días.
2: Emi Pez.
0: ¡Háblalo!
2: Buenos días. Con Olímpica porque me pone dentro.
0: Y bien, bueno. Bien, señor.
2: Minero. Me habla un Jaspar. Acá siento ahí para mí, no, hombre. Un poquito de lluvia, gracias al señor. De la mejor energía con esa música que ponen ustedes, hermano. Dios me lo bendiga, mi rey.
0: Lo mismo para vos, papi. Que Dios te bendiga, esos trayectos por la ciudad, papi, por nuestro municipio, por los barrios. Un abrazo, papito, buenos días.
3: Yo escuchando Olímpica porque me pone de todo y bien bueno. Reportando sintonía desde Villagorgona, empezando la ruta escolar del Colegio La Gran Colombia.
0: Ruta escolar Colegio La Gran Colombia, un abrazo para vos. A todos los pelados, hola.
4: Buenos días, señor José Vallejo, papá.
0: Hola, papi.
4: Es calvo, pero no pendejo.
0: Soy yo, señor.
4: ¿Qué estoy haciendo yo? Escuchando Olímpica, porque me pone, estoy bien bueno, papacho. Reportando sintonía, como siempre, desde aquí, desde Bilbao, España, Minar, Tomar, papá. Que tengo un excelente bendecido día, viejo José. José. José.
0: Abrazo, papito, buenos días.
3: José Vallejo, verdes, verdes días. Está jugando sabroso,
0: no, equipo. Mucho equipo, pana.
3: De estar bravo el señor de allá de Puerto Tejada, Cauca, porque está jugando sabroso el Deportivo Cali. Por acá en el Bolo San Isidro llueve. Yo escuchando Olímpica porque me pone todo bien bueno.
0: Verdes días, señores. El sábado quedaron tricampeonas las niñas del Deportivo Cali femenino. Para ellas me les quito el sombrero y aplausos de pie para el cuerpo técnico y para las jugadoras. ¿Qué nivel de mujeres, hombre? Tricampeonas del fútbol profesional colombiano femenino. Tricampeonas. Y el Cali ni se diga anoche, hombre. Es mucho el equipo, hombre. Prácticamente campeones ya. No, eso no hay rival para el Cali, hombre. 2-0 ganó el Deportivo Cali anoche en su estadio contra Águilas Doradas. Deportivo Cali 2, Águilas Doradas 0. Ese es mucho equipo. Está contento mi papacho, ahí sí saluda. Cuando el Cali iba, cuando el Cali no iba bien, eso no volvió a saludarse, desapareció. El Cali comienza a enderezar su camino y él volvió a aparecer. Muy bien, mi panita Wilson Vallejo, papi.
5: Buenos días. Buenos días, José Vallejo. ¿Qué estás haciendo hoy? Yo escuchando Olímpica porque me pone de todo bien bueno. Desde aquí de la vía Palmira, Puerto Techo, llueve. Feliz y bendecido día.
6: Buenos días, yo escucho Olímpica porque me... De España, bendiciones.
0: ¿Desde España?
6: ¿Qué estás haciendo? Yo escuchando Olímpica Estéreo. Saludos a todos desde Alicante.
0: Abrazo, España. Mi pana, desde Alicante.
7: Buenos días, José. Que Dios lo bendiga desde por acá.
0: Amén, papi.
7: Chile. Saludito para mi esposa y mi hija. Feliz inicio de semana. Dios lo bendiga. Yo escucho Olímpica porque me pone todo y bien bueno.
0: Buenos días, Aldemar, ¿qué estás haciendo, ve?
8: José, saludos y bendiciones desde Puerto Portugal para vos, tu familia, mi familia en Alicante, España y en Colombia. Acá estoy escuchando Olímpica porque me pone de todo y bien bueno, si te valió.
9: Tiene gran expresión.
10: Yo escuchando Olímpica Estéreo porque me pone de todo. Guarda de seguridad a esta hora aquí de las quintas de Don Simón. Hernando, ya casi a salir a descansar, si Dios lo permite.
0: ¡Epa!
10: Que Dios le bendiga y que tenga un excelente turno. Todo el equipo y toda la mesa de Olímpica Estéreo.
0: A tirar descanso, papi, merecido, ¿viste? ¿Qué dice mi Luis Jupegui, papi? Buenos días.
11: Buenos días, señores. Olímpica Estéreo, reportando sintonía. Venta Calpa, mira, sin novedad. Piso algo húmedo. Deseándoles un feliz inicio de semana y que Dios los colme muchas bendiciones.
0: Amén, panita. Luis Jupegui, un abrazo para vos, papi. Hablando de piso húmedo, Hombre, llévela suave. Ha llovido en muchos sectores de Cali. La carretera, como dice nuestro oyente Luis Upegui, está mojadita. Manejemos con precaución, conservemos la distancia. Motociclistas, por favor, no nos subamos por los andenes. Seamos cívicos al manejar. Prudentes, por favor. 5 de la mañana, 24 minutos, pico y placa para hoy. Vehículos particulares, placas terminadas en 9 y 0. 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

0: a las 5 de la mañana, 29 minutos, 5:29, lo que pasa en Cali, mucha atención.
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0: A las 5 de la mañana, 29 minutos, 5:29, lo que ha pasado aquí en nuestra ciudad. Lo que ha pasado aquí en Santiago de Cali, te lo contamos en temprano, en más bacano de Olímpica Estéreo 104.5. Mucha atención. Un ataque con arma de fuego, un ataque a bala, un ataque a tiros, a plomo. Se registró en la carrera 27D con calle 103, barrio Alfonso Bonilla, Aragón, donde Guzmán José Trujillo, de 25 años, perdió la vida. Según información preliminar, la víctima se encontraba en un taller de motos cuando un sujeto llegó, le disparó sin mediar palabra y huyó del lugar. El caso quedó en manos del CTI de la Fiscalía, que adelanta las investigaciones para esclarecer los hechos. 5 de la mañana, 30 minutos, yo escucho Olímpica. ¡Olímpica! Lo que es noticia, mucha atención. Ya identificaron a comerciante ultimado en el sur de Cali, el que iba en la camioneta blanca. Atención, Carlos Esteban Restrepo fue identificado como la víctima del ataque con arma de fuego ocurrido el sábado en la autopista Simón Bolívar a la altura de la carrera 86 con calle 25. El hombre se movilizaba en una camioneta cuando fue atacado a tiros y murió en el lugar. Otra persona habría resultado herida y fue trasladada a un centro asistencial. Presunto sicario fue retenido por la comunidad y posteriormente quedó a disposición de la fiscalía. Las autoridades investigan los móviles del crimen, entre ellos una posible extorsión. 5:31, yo escucho Olímpica.
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0: Lo que es noticia, mucha atención. Para garantizar la seguridad vial en la capital del Valle, la Secretaría de Movilidad continuará desarrollando operativos para evitar los piques ilegales que realizan motociclistas en diferentes sectores de la ciudad. Así lo precisó Duvier Osa, gestor operativo de la dependencia municipal. Estos operativos los estamos realizando con el apoyo de la Policía Nacional, con equipos de la Alcaldía de Cali. Como resultado, en estos dos últimos días de operativos hemos tenido 577 comparendos, 15 vehículos inmovilizados y más de un centenar de pruebas de embriaguez realizados, explicó. 5:32.
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0: Atención, porque agresión con arma blanca en el barrio Alirio Mora Beltrán. Una riña registrada en la calle 75C con carrera 26C1 dejó una persona lesionada. Autoridades llegaron al lugar para atender la situación y verificar lo ocurrido. 5 de la mañana, 32 minutos, 5:32. No, lo que es noticia, lo que pasa en Cali, Valle del Cauca, Colombia y el mundo, te lo contamos en Olímpica Estéreo 104.5. Buenos días.
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pico y placa para hoy. Envíenos sus notas de voz. 327-87-1045. Buenos días. 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Pico y placa 9 y 0, 9 y 0, 9 y 0.

Saludo para mi panita, el viejo Fabián Plata en España. Fabián, un abrazo, papi. Gracias por tu reporte de sintonía, mi rey. 5 de la mañana, 39 minutos, 5:39. Aquí están los resultados de loterías calienticos. Apenas para esta mañana lluviosa, para esta mañana fría, ¿no? Resultado para Cafeterito Noche, 54.70. Motilo Noche, 37.19. Fantástica, 25.86. Caribeña Noche, 97.97. Sinuano Noche, 17.66. Astroluna, 11.27. Resultado para Pijao, 60.92. El Chonto, 84.19. Dorado, 58.10. Paisita Noche, 22.43. Resultado para Samán, 66.13. Antioqueñita Tarde, 95.38. Motilón Día, 52.31. Caribeña Día, 49.03. Sinuano Día, 46.88. Paisita Día, 28.78. El Chontico Día, 21.70. Y Antioqueñita Mañana, 59.00. Resultados de loterías que se han jugado hasta el momento y te lo contamos en temprano, el más bacano de Olímpica Estéreo 104.1.

0: lloviendo rico. Que tenga buen día, que Dios lo bendiga, pues.
1: Pasar entre piernadito, ¿no? Lloviendo rico a esta mañana, en esa mañana del lunes. Hoy 28 de septiembre. Buenos días.
2: Buenos días, buenos días. Yo estoy olimpiando, escuchando olímpica porque me pone todo bien bueno. Saludos para mi gente de Uga. Muchas bendiciones. Arrancando a semana con la mejor. Con la mejor energía. Con la mejor emisora. Olímpica porque me pone todo y bien bueno.
1: Recuerde, manejamos con precaución, por favor. Evitemos los huecos. Recuerde que con estos aguaceritos, los huecos se taponan de agua y no se pueden ver. Evitemos accidentes, por favor, conservemos la distancia. Buenos días.
3: Buenos días, Olímpica. Yo escuchando Olímpica Estéreo desde por aquí, desde el Espinal hacia Bogotá. Desde el Espinal hacia Bogotá. Llueve, llueve, llueve. Rico, rico. Olímpica, la mejor, la mejor.
1: Eso, papi, abrazos. Dios me lo bendiga por esas carreteras, oyó. Que lleve que sanito, papi. Con bien a Bogotá, a su destino. Hola.
4: José Vallejo, muy buenos días. Aquí reportando sintonía, saliendo a laborar a las carreteras. Autopista Cali-Yumbo como puente un tubo, papi. Epa. Yo escucho Olímpica porque me pone de todo y bien bueno.
1: Un abrazo, mi pana. Hola.
5: Muy buenas tardes, Olímpica, señor José. Hágame un favor, salúdenme a mi amigo el Wilmar Barreto, que se encuentra ahí en España.
1: Wilmar.
5: Muchas gracias.
1: Wilmar Barreto, un abrazo.
6: Verdes días,
1: Vallejo, papi, señor. ¿Cómo va todo,
6: papi? Reportando sintonía desde acá, desde las Valencias. Oja es, las 12:24. Nada, aquí con los superpintores. Desde Patrais, frente a la Guardia Nacional. Con el viejo George de la Jungla. Saludos, grandes bendiciones.
1: Hágale, papi, de una para vos. Hola.
7: José, ¿qué estoy haciendo? Escuchando Olímpica porque me pone todo y bien bueno. ¿Qué hubo, papito bello, papito lindo? Mamá, ¿cómo has pasado este fin de semana? Bien, bendiciones, papi, feliz inicio de semana. Bendiciones para vos, tu familia. Bendiciones para toda mi Colombia bella. Como todos los días de lunes a viernes, escuchándolos. Madrugando a las 4 de la mañana a trabajar, papá. Eso es la mejor bendición, que haya trabajo.
1: Exacto, esa es la mayor bendición, papi, así es. Por aquí dice, hola, José, buenos días. Feliz inicio de semana, éxitos y bendiciones para usted y todos los de Olímpica. Reportando sintonía de Chile. Yo escucho Olímpica porque me pone de todo y bien bueno. Saludos para mi hijo Carlos Eduardo. En el barrio Las Ceibas, aquí en Santiago de Cali, de parte de Edgar Darío, ¿no? Listo, Edgar, un abrazo, papi, para vos.
8: Buenos días, José.
1: ¿Qué más, papi?
8: Escuchando Olímpica porque me pone todo bien bueno, temprano va bacano. Papi, un fuerte saludo, un abrazo grandísimo para toda la mesa de trabajo, para usted, yo, José. Reportando sintonía desde Génova, Italia, yo, Rafa. Papi, un fuerte abrazo, un beso grandísimo para mi esposa, Lucy, que hoy estamos cumpliendo 29 años.
1: ¡Qué bonito, papi!
8: Papi, ahí vamos, peleamos, nos agarramos, mantenemos en esa y nos amamos. Mentiras, la amo. La mujer de mi vida es mi todo.
1: Qué bonito.
8: Gracias,
1: papi.
8: Dios, José. Yo escuchando Olímpica porque me pone de todo y bien bueno.
1: Abrazo, mi papacho, para vos. Buenos días.
9: Muy buenos días, Dios, José Vallejo. Un saludo especial desde Algarve, Portugal. Luis Nabor en sintonía total. Ayer Portugal ganó sabrosito.
1: ¿Sí?
9: Y también me di cuenta que Suárez de mi Sporting marcó. Y
1: opa,
9: también mi Deportivo Cali está bravísimo.
1: No, imparable,
9: que el verde,
1: papi,
9: y blanco de Colombia y el verde y blanco Sporting de Portugal. Bendiciones, Dios me lo bendiga a todos.
10: Yo escucho Olímpica porque me pone todo bien bueno, que más hombre José Vallejo.
1: ¿Bien o no?
10: Un saludo desde Benidorm, España. Aquí el enano, saludando a mi gente de Intempo. Por los que están caminando ahí, especialmente mi esposa Paulita Roy, la de los ojitos lindos. Se les quiere, saluda a la gente de Palmira. Chao, gracias, Olímpica.
1: Abrazo, papi, buenos días.
11: Buenas tardes acá en España, Sevilla, España. Buenos días en Colombia. Al habla Amalfi Carvajal Acosta y saludando a mi familia Carvajal Acosta en Cali. Saludos para todo el equipo.
1: Un abrazo a Malfi, Dios me la bendiga.
12: Buenos días. Olímpica Estéreo, la mejor, reportando sintonía. Camino al aeropuerto en mi primer carrera de taxi.
1: Opa.
12: Olímpica, la mejor, bendiciones.
1: Dios me lo bendiga, papi. Primera carrerita, hombre.
13: José Vallejo, Green Style, Verde Día. Felicitaciones allá a las chicas del Super Deport. Tri, campeonas. Un saludo ahí a toda la mesa, saludando desde Madrid, España, metiendo la pintura duro con Rafa, Junior, Don Hernán, Francisco y Jonathan Zúñiga. Bendecido día, José. ¿Qué estás haciendo? Escuchando Olímpica porque nos pone todo bien bueno.
1: Saludo para todo el combo por allá, papi.
14: Buen día. Yo escuchando Olímpica porque me pone de todo y bien bueno.

0: Tengan un excelente día. Llueve para acá por el norte, sabroso. Gracias Dios mío por la lluvia, necesitamos.
1: ¿Dónde más llueve? Por favor, notas de voz al 327-87-1045.
2: Hola, ¿qué tal? Muy buenos días.
1: Buenos días.
2: Para reportar su sintonía desde Sibundó y Putumayo.
1: Sí, señor.
2: Carlos Hugo Ciceri.
1: Carlitos.
2: Yo escucho Olímpica porque me pone de todo y bien bueno.
1: Dios me la bendiga, Carlito. Buenos días.
3: Yo, José, ¿qué estamos haciendo hoy? Escuchando Olímpica, la mejor emisora que tiene Santiago de Cali. ¿Qué, José?
1: Bien,
3: imagínate,
1: ¿no?
3: Con ese frío. ¿No te gustaría un roscón? ¡Ay, ay, ay!
1: Qué rico, sí.
3: Escuchando Olímpica, campeón de las mujeres del Cali. ¿Qué equipo, no, José? ¡Ay, ay, ay!
1: Un rosconcito, Olímpica, papi.
3: ¿Yo roscón o qué? ¿Te gusta el roscón?
1: Hágale, hágale, tráigalo, papi, que yo me muero por un roscón, papi, con chocolatico.
4: Buenos días, Olímpica. Escuchando Olímpica porque me pone de todo bien bueno, reportando sintonía del amarillito EQM243. Deseándoles a todos que tengan un excelente inicio de semana laboral. Y acompañando a nuestro amiguito William Alzate, alias Popeye, que falleció el día sábado, prestando un servicio por tanto, manejaba una grúa y falleció mi compañero de todo el grupo Río Cali. Para el compañero, un fuerte abrazo y su familia, condolencias.
1: Papi, que Dios lo reciba en su santa gloria y mucha fortaleza para su familia. 5 de la mañana, 51 minutos.

Recuerden pico y placa para hoy lunes. Vehículos particulares tienen restricción desde las 6 de la mañana y hasta las 7 de la noche. Vehículos particulares, placas terminadas en 9 y 0. Buenos días, 9 y 0. 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
3: Agradécele a Dios cada día por lo que te da. Dile, Padre, gracias por todo. Cuando el creyente olvida lo que ha recibido de parte de Dios, aparece la ingratitud. Y aparece y lo aleja de Dios, adormeciendo con ello su corazón. El que fue pecador olvida que fue perdonado. El que estuvo enfermo olvida que fue sanado. El que tenía su corazón quebrantado olvida que Dios lo restauró. Mi amigo, no seas desagradecido, no seas ingrato, agradécele a Dios, no olvides lo que Dios hizo por ti, no lo olvides. Lamentablemente, a veces el creyente es más rápido para pedirle ayuda a Dios que para agradecer su respuesta. Pero siempre hay razones por las cuales agradecer, sea por una o sea por otra. Hoy no seas de los que se le olvida agradecer a Dios por todas las bendiciones que ha recibido. Hoy no seas ingrato, agradécele a Dios. Dale gracias a Dios por lo que ha hecho por ti, por lo que hace por ti cada día. Que Dios te bendiga inmensamente y que tengas un hermoso día agarrado de la bendición de Dios. Recuerda que Dios es bueno, Dios es grande.

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1: 6 de la mañana en punto, arranca pico y placa para vehículos particulares, placas terminadas en 9 y 0. Buenos días, Jovina. Maneje con precaución, tenga mucho cuidado, prenda las luces, encienda las direccionales. Amigo motociclista, no se suba por los andares.

0: Hace 7 minutos arrancó el Piqui Placa para vehículos particulares, placas terminadas en 9 y 0, o sea que son las 6 de la mañana y 7 minutos. Piqui Placa que va de largo hasta las 7 de la noche. Y aquí estamos en temprano, el más bacano de Olímpica Estéreo 104.5. Dirigí programa Magali Nazarí, la mamá de los pollitos. ¿Qué dijiste? ¿Yogo Yogo?
1: Yogo Yogo.
0: ¿Qué Yogo Yogo ve? ¿El yogur?
1: El yogur, sí, claro.
2: ¡Buen día! ¡Bonjour, Yogo Yogo!
0: ¡Alpinito! ¡Alpinito! ¡Tampico! Madriciño, ¿cómo vas? ¿Mojadito o suavecito?
3: Tres días, gracias a Dios.
0: Papi, no sé.
3: Ay, feliz. Esa mañana que me levanté.
0: Por eso es que les pasa lo que les pasa, porque de anoche haciendo, quemando pólvora y haciendo juegos artificiales.
3: ¿Y qué pasa que prenda pólvora? Llegué tarde de esa caravana
0: por eso lo que les pasa,
3: Dios mío, esa caravana muy grande, pero bien, gracias a Dios.
1: Y mucha gente de Madrid, mucha gente.
3: 12.613 personas.
0: La caravana ayer al estadio. Gritando por la recta Cali, Palmira, campeones, ya me cuentan.
3: Asistieron más hinchas que los que asisten a un partido de la América, claramente. Pero bueno, gracias a Dios. No, pero
0: próximos campeones. Fuera, fuera. Tres partidos de seguido.
3: Cuatro, papi, para que no le olvide.
0: Cuatro,
3: papi. Y ya queda clasificado a Sudamericana, ¿no?
0: No, ya queda. Bueno, la Copa Libertadores al Mundial de Clubes. Ya queda todo.
1: Imagínate que yo no soy hincha, pero me alegro.
3: Y un fin de semana bonito porque las niñas del Cali también quedaron campeonas.
0: No, eso sí es verdad. A eso sí me le quito el sombrero.
3: Y llenaron hasta más que el América en un partido.
0: Pero ¿por qué compara con el América? Pero ¿por qué compara con el América?
3: No, porque es que ustedes cuando pierde el Cali de la tira, mejor dicho.
2: Bueno, el que toca más no toca Cali.
3: No, pero fuera de eso, esta mañana que me levanté.
0: Green Day, por favor, Green
3: esta
0: Day.
3: Esta mañana que mil respeto a la gente, papi. Mil respeto a la gente que toma desde el día domingo. Uy, y Dios. Se levanta y sigue. Papi, esta mañana al frente, anoche llegué a la casa y estaban tomando y rumbeando al frente de la casa. Y me levanté esta mañana, palo aguacero, y la gente todavía tomando ahí, papi.
0: Aunque dicen que el licor los calienta, ¿no? El licor dice que les quita el frío, eso es lo que dicen.
3: Y esta mañana...
2: Bien, por la hinchada del Cali.
3: Y esta mañana me levanté y, papi, qué lindo es... O sea, ver llover es muy bonito porque, pues, obviamente, toda la sequía que veníamos aquí en Cali. Y ver esa lluvia de bendición, que es muy... Una
1: machera. ¿Quién dijo que no iba a llover? ¿Quién era el que había dicho que no iba a llover, que yo no sé qué?
3: Uy, pues el Lidán estaba diciendo que eso era época de sequía por el fenómeno
0: del niño. Hasta el otro año se extendía el fenómeno del niño.
1: Y es que el poder de la vida y de la muerte y de todo sobre el universo no lo tiene el arquitecto divino.
0: Imagínate, papi.
1: ¿Ah?
0: Sí, claro. Pero lo que dice Madrid es verdad, sí, dijeron que hasta el próximo año, que tiempo de sequía, que el fenómeno del niño se alargaba. Y vea, todo este fin de semana llovió y ha llovido duro, ¿no?
3: Qué bendición, la verdad, me encanta eso. Ayer también por ahí cayó... agüita por algunos sectores. Entonces, qué bendición y qué bendición estarlo acompañando en este nuevo día, en esta nueva semana, con Temprano Más Bacano de Olímpica Serie 104.5. Josecito, buenos días para ti también.
2: Ay, buenos días, José.
3: Y buenos días, mi coltica también.
2: Buenos días, muchachos, ¿cómo amaneces?
0: Abordando la próxima
3: fuera de recocha, qué bendición que el Cali haya salido de esa sequía que venía, porque papi,
0: uno siempre va a querer lo mejor para los equipos del Valle,
3: un poquito más, y los dos en la punta, ¿no?
0: Exacto,
3: los dos equipos del Valle en la punta, como debe ser.
1: Venga, ustedes, les pregunto una pregunta. ¿Ustedes creen que uno puede ser idólatra a un equipo de fútbol?
0: ¿Idólatra?
1: Sí, que lo ame más que a la misma religión o al mismo Dios.
0: No.
1: Uy, yo creo que sí, los que mueren por eso.
0: ¿Será que sí? No,
1: pero
0: sí,
1: y los que mueren y se matan por eso.
0: Hay muchos bobos. Esos son unos bobazos.
1: Sí,
0: los que apuñalan y todo el cuento. Claro,
1: así eran los romanos antes en los coliseos. ¡Ah! También, yo me acuerdo. Sí, en la verdad.
2: Entre en la ropa.
3: Está llovinando, ¿no? Para el norte.
0: Ya está llovinando.
3: Está llovinando en ese momento. Que nos puedan reportar a través del WhatsApp Olímpica 320-787-1045.
0: Que la cojan suave, madriciño, por favor.
3: Los motociclistas, los conductores. Todo. Vea, algo muy importante. Hay gente que pasa en los carros por todos los charcos.
0: ¿Sí?
3: Y si usted va al lado de un motociclista, bájele. Porque, claro, le tiran todo el agua a uno encima y eso lo puede hacer caer.
1: Y eso no es ser chimbo, eso es ser
0: rechimbo.
3: A las 6 de la mañana, 11 minutos. 6 de la mañana, 11 minutos.
0: El mejor entre los mejores.
2: ¡Ahí voy yo!
0: Nuestro gran soldadito, Micolta.
2: Bueno, vamos a empezar suave hoy. Oiga, ¿cómo les parece, muchachos, que ayer me puse a ver tele? ¿Cómo les parece que me puse a ver El Gato con Botas?
0: El Gato con Botas.
2: Sí, hasta que me tallaron y me puse una chancla.
0: Arrancamos fuerte, ¿no?
2: ¡Cero! ¡La chancla!

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2: A las 6 de la mañana, 15 minutos, 6:15, ya venimos con Olimpi Reporteros, Olímpica Conductores, para que nos cuenten de una vez dónde está lloviendo, dónde está cayendo agüita. No lo hacen saber al 327-87-1045, 327-87-1045, Piro. ¿Qué más, mi Piris?
3: Tan chile que nos vamos a pasar por Olímpica Estéreo esta mañana deliciosa de lunes, iniciando semana, ya cuando estamos a 28 de septiembre. Oiga, hoy es el Día Mundial contra la Rabia. ¿Sí? Esta fecha coincide con el aniversario del fallecimiento de Louis Pasteur, okay, quien desarrolló la primera vacuna contra esa enfermedad. Y hablando de eso, mira que una vez me encontré un amigo y venía así todo llorando. Y le dije, ¿qué le pasó, mi hijo? Me acaba de morder un perro. Ah. Yo le dije, y tenía rabia. Y me dijo, pues claro, donde esté contento de echandoso no me muerde. Ah,
2: que es verdad.
4: Sí que murió gente de eso, ¿no?
5: De la rabia.
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5: 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Hoy también es el día del vendedor, ¿no?
2: Sí. Hoy, jefecita, Día del Vendedor en Colombia, sí, señora, como se lo acaba de decir, Día Mundial contra la Rabia, lo que acaba de decir Piro. Vea, hoy tenemos que hacerle un homenaje a este día, porque aquí lo hacemos, Día Mundial de las Noticias.
5: ¡Caramba!
2: Día Mundial de las Noticias. Y para todos los vendedores, un abrazo especial. No es fácil, jefe, vender.
5: No.
2: No es fácil. Mira que...
5: Yo creo que lo más difícil es vender radio. Es lo más complejo, sí, porque es intangible.
4: Claro, pero yo creo que todos necesitamos saber vender a la final, todos, BGF, porque todos vendemos. Uno se vende cuando va
5: no,
4: a buscar.
5: Pero hay que tener capacidades para ello. Eso, no es fácil. Todos son capaces de vender.
2: Cuando
5: no,
2: en mis primeros trabajitos a mí me dijeron, le pagamos un básico
5: y venda.
2: O venda. ¿Qué prefiere? No, pero eso fue en el centro. Me dijo el dueño del almacén, le pagamos un básico. O aquí hay gente que en el 2000, estoy hablando de 26
4: años, ganaba comisión.
2: Ganaba comisión y era 1.5 millones, 2 millones de pesos en ese tiempo. Y yo prefería mi básico, jefe, porque vender no es fácil.
5: Pero sí, usted prefería su básico, y déjeme decirle que donde usted hubiese preferido el básico más las comisiones, le hubiese ido muy bien, hubiese tenido mucho dinero. Lo que pasa es que hay gente que se cierra. No, yo prefiero mi plática fija.
2: Sí, lo fijo.
5: Pero uno puede conseguir, fijo, papi. O sea,
4: a él no le
5: de comisión
4: vender.
5: Y comisión. Incluso hay muchas mujeres que hoy, esas que venden de Avon, Jamal, como mi mami, que nos levantaron con esa venta, la hicieron.
2: Sí, total.
5: La hicieron y que eso tampoco es fácil.
2: No,
5: vender
2: no,
5: belleza
2: no,
5: tampoco
2: no,
5: es fácil.
2: No, vender.
5: Felicitaciones para todos los vendedores en este día, 6:18.
2: Olimpi
5: Reporteros a todos. Buenos días. ¿Qué estás haciendo, ve?
6: Buenos días.
2: Buenos días.
6: Sintonizado con la mejor emisora olímpica 104.5. Sí. Habla con Jason Cárdenas.
5: Hola, Jason.
6: Ya me voy directamente a trabajar. Feliz semana para ustedes, para sus familias.
2: Sí,
6: porfa. Un disquito, la matica y listando en mesa. Gracias.
2: Un abracito, papi.
7: Háblamelo, Joselito. ¿Bien o okay, qué, papi? ¿Cómo vamos? ¿Cómo amanece? Yo escuchando Olímpica porque me pone todo. Y bien, bueno. Papi, ese aguacero, esa lluviecita, mela, weón. Uy, ayer hizo un clima melo, caramelo.
5: Delicioso.
7: O sea, no llovió hacia el norte, pero el friecito y el vientecito, subo bacano. Sí. Subo bacano un ratito, ahí de calorcito, pero nada, del otro mundo. Y hoy amaneció melo. Ojalá hice esté todo el santo día así, con esa lluviecita, con esa brisita todo el día. Uy, sería genial, ¿oís? Ve, papi, ¿cuándo son las boletas? ¿Cuándo podemos arreglar?
2: Ay, papi, se está volviendo como canzón ya. Nosotros, cuando vinimos a...
4: Bueno,
2: le expliqué, papi.
4: Deja de tacaratear.
5: A pesar de la lluvia, se está diciendo la gente en Cali que aún no están llenos lo suficientemente los embalses. Por lo tanto, siguen esos pico y placa de agua que hay en los sectores.
2: La alternancia, ¿no?
5: Sí, señor, que hay en algunos sectores de nuestra ciudad. El fenómeno del Niño sigue afectando a la comunidad, a pesar de que está lloviendo. Ojalá que siga lloviendo de la manera en como se viene presentando.
2: Uy, sí, jefe.
5: Y de esta manera podamos quitar esa alternancia en las comunas que están hoy por hoy, un día sí, un día no, en Santiago de Cali. 6:20 minutos, Olimpi Reporteros a esta hora. Hola, buenos días.
6: Buenos días. ¿Para quién jamás
2: buenos días?
6: Eso ayudar.
8: anoche a las 10 de la mañana y todavía está lloviendo. La gloria es para mi Dios.
2: Amén, amén, amén, papi, amén. Agüita lo que pedíamos, hombre.
9: Magali, Magali, Magali.
5: Hola, papi, papi, papi, papi, papi. Buenos días.
9: Porque me pone todo. La más buena, la más bacana, desde Madrid, Héctor Fabio Silva Carlos.
5: Hola, Héctor.
9: Bueno, saludos especial para todos los de esa reacción, para usted, Magali, para su familia. Bendiciones para los oyentes.
5: Amén.
9: Gracias por esa hermosa programación, esas buenas chistes y ese buen corazón que tienen todos ustedes.
5: Ay,
9: todos ustedes
5: son
9: un equipo de personas valientes, nobles y de verdad que siempre luchando por el mal, por el próximo. Un abrazo de Héctor Fabio Silva desde Madrid.
5: Gracias, Héctor.
10: Yo lo de los chistes de muy buenos.
5: Muévelo. No. Muévelo, mi corta, muévelo. Muévelo, mi corta.
10: Vaya,
5: feliz inicio de semana para todos. 6:21 minutos. Hola, buenos días.
11: Muy buenos días, mi Olímpica Estéreo. Primero que todo, agradecerle al Papito de Dios por este nuevo día, por otra semana más que nos da de vida, Señor.
5: Amén.
11: Qué bendición, Señor. Escuchando Olímpica porque pone todo bien bueno. Muchas bendiciones.
2: Bendiciones,
11: para todos
2: papi.
11: Los de Olímpica Estéreo.
2: Amén, papi.
11: Para toda la mesa. Para Pepito, me parece que hoy ya. Hoy llega todo perrateado, no, si es porque llega. Es el sábado, disfrutando esos dos triunfos del Deportivo Cali.
2: No, son los mejores.
5: Mucho, Pepito, mucho Pepito, equipo, a Pepito hay que felicitarlo hoy, aparte del fútbol, porque Pepito es uno de los mejores vendedores. Los locutores son muy buenos vendedores.
4: Pepe, buen vendedor.
5: Son extraordinarios vendedores, pero Pepezón.
2: No,
5: Pepezón es el papá de los vendedores.
2: Sí,
5: y verdad, toda la vida, o sea, de toda la vida. ¡Pepito, feliz día! 6:22, buenos días, buenos días.
2: Por aquí
5: días.
2: Nos dicen, José Vallejo, saludos a Magali y Piroberta, el soldadito Micolta, y a todos, saludos desde Sevilla, España, a Malfi Carvajal, a Costa. Yo
4: amén.
2: Escucho Olímpica porque me pone todo bien. Bueno, me encanta saber que desde septiembre se siente que viene diciembre. Doña Malfi, un abrazo. Dios me la bendiga, mi amor. Buenos días.
12: Yo escucho Olímpica, buenos días.
2: Buenos días.
12: Para todos los conductores de la ermita de Álvaro, de acá de Matalascaña, Huelva, España. Un abrazo.
2: Listo, bendiciones para ti. Saludo para todos los que están a través de las redes sociales que ya se conectan a esta hora. Por acá dice Azul, mi sueño es trabajar en la radio y estoy viendo a ver cómo entro.
4: Okay.
2: Bendiciones para Azul.
5: Azul, el cumpla. Primer paso es, ¿ya estudiaste algo de comunicación social, mi amor bello? Ese es el primer paso.
4: Él es artista, jefe de
5: manualidades.
4: De manualidades, Azul. De pronto hable así con la.
5: Uno nunca sabe.
2: No, puede ayudar, pero el 30% del salario, jefe, pues va destinado a los rubros de nosotros mismos.
5: Eso no es legal. Eso no es legal.
2: Le vamos a hacer cumplir el sueño.
5: Para todos los que tienen ese sueño, lo primero que hay que hacer es estudiar. Algo en comunicación social.
4: Algo
5: en las ramas de la comunicación social. Y aquí nos veremos. 6:23 minutos. Hola, buenos días. ¿Qué estás haciendo, men?
2: Y paga mejor.
13: Sí, buenos días. Buenos días. Un saludo ahí en el barrio Andrés. A Toby, un saludo ahí a Toby. Como siempre yo escuchando Olímpica porque me pone de todo y bien bueno.
2: Abrazo, papito, gracias por tu reporte.
5: Ya vieron la primera ave, la primera garza tigre lineal. Eso, ¿por qué es una garza tigre? ¿Porque tuvo relaciones con un tigre o cómo es el asunto ahí?
2: No, era por el color de pronto,
4: tigre,
2: ¿no?
4: Se la comió.
5: ya la vieron, están saliendo.
2: No,
5: ya
2: visto,
5: ya van 315 avistamientos de esta garza tigre lineal en el Alto San Miguel. Ahí la tienen. Esa garza, esta ave habita cerca de los ríos y arroyos rápidos y pedregosos.
2: Es muy bonita.
5: Pedregosos. Y su plumaje permite camuflarse entre las rocas y permanecer inmóvil durante largos periodos mientras espera a sus presas. Se parece un tigre, pero es una garza.
2: Y tiene un cuello larguísimo.
5: Tiene el cuello largo así, o sea, uno se pregunta cómo hicieron para el cruce, ¿no?
4: Sí, uno dice, ¿cómo apaná, cómo sabrá?
2: No,
5: garza tigre a la apaná.
2: No
5: hay corta.
4: Pero porque no se va a comer.
2: Eso es fauna de protección. Pero acá dice Sul que en el Putumayo hay muchas de esas, jefe.
5: Sí. Pero imagínate que son 315 especies que se han tenido avistamiento en nuestro país. Si en el Putumayo hay muchas.
2: Sí,
5: porque las 315, ¿por qué apenas las vieron ahora?
2: Exacto. Sí. Muy buena pregunta. ¿Por qué apenas llegan a aparecer?
4: Hasta ahora. ¿Será que frita mejor?
2: No. No. 6:25, buenos días.
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0: A las 6 de la mañana, 28 minutos, 6:28.
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0: 6 de la mañana, 28 minutos. Siguen la ola de sicariato aquí en Santiago de Cali. No para. Lunes, martes, sábado, domingo, en la tarde, en la mañana, medianoche. Y hablando de sicariato, mucha atención porque ya identificaron a comerciante ultimado en el sur de Cali este sábado.
2: A la cuadra de mi casa.
0: Ahí el de la Simón Bolívar.
2: Sí, señor.
0: Carlos Esteban Restrepo fue identificado como la víctima del ataque con arma de fuego ocurrido el sábado en la autopista Simón Bolívar a la altura de la carrera 86 con calle 25. El hombre se movilizaba en una camioneta blanca cuando fue atacada a tiros y murió en el lugar de los hechos. Recordemos que otra persona resultó gravemente lesionada, resultó herida y fue trasladada a un centro asistencial. Un presunto sicario fue retenido por la comunidad y posteriormente quedó a disposición de la fiscalía. Las autoridades investigan los móviles del crimen, entre ellos una posible extorsión.
3: Sagrado Rostro. Entre tanto, el presidente de Colombia, Abelardo Lasprey, ya presentó un balance oficial de la seguridad de nuestro país, destacando una reducción de los índices de delincuencia y violencia, disminución de los homicidios y delitos de impacto. El presidente asegura que durante intervenciones directas, recuerdan que incluso él estuvo aquí en Santiago de Cali, esas intervenciones directas durante su primer mes de mandato, los homicidios registraron una baja del 64% en Barranquilla.
0: ¡Opa!
3: Y que las cifras globales de agosto del 2026 cerraron con 1.169 casos a nivel nacional frente a los 1.244 del 2025 del año inmediatamente anterior. O sea, haciendo el comparativo de año a año, siempre hay una reducción aproximada del 6% de muertes violentas en nuestro país.
0: Bien, bien, jefe, bien. Todo lo que sea disminuir la violencia, el sicariato, los hurtos, bienvenido sea. 6 de la mañana, 30 minutos, 6:30. Todo lo que es noticia, mucha atención. ¡Olímpica! Les decía ahorita que seguían los hechos de sicariato y siguen, no paran. Todo sucedió en un taller de motocicletas aquí en Santiago de Cali. Un ataque con arma de fuego, atención. Se registró en la carrera 27D con calle 103, barrio Alfonso Bonilla, Aragón, pleno distrito de Agua Blanca, donde Guzmán José Trujillo, de 25 años, perdió la vida. Según información preliminar, la víctima, Guzmán, se encontraba en un taller de motocicletas cuando un sujeto llegó y sin mediar palabra le empezó a disparar en repetidas ocasiones. El caso quedó en manos del CTI de la Fiscalía, que adelanta las investigaciones para esclarecer los móviles del crimen. 6 de la mañana, 31 minutos, 6:31, todo lo que ha pasado en Cali, Valle del Cauca, Colombia y el mundo, te lo contamos en Olímpica Estéreo 104.5.
4: Y atención, porque todo lo que es noticia, todo lo que es información, te lo contamos a esta hora en Olímpica Estéreo 104.5. El gobierno de la Espriella deja a la policía... Espera, se me...
3: Ah, ¿cómo madre, así?
0: Tranquilo, tranquilo.
3: No, pero es que métalo ahí, sáquelo ahí. Arranque ahí, cójalo ahí.
0: Ya.
3: ¿Qué dijo? ¿Qué dijo? ¿Cuándo lo dijo? ¿Dónde lo dijo? ¿Quién fue?
0: A todos nos
3: hágale,
0: ha pasado,
3: métale allí.
0: Tranquilo.
4: Ya.
3: Pero no demoramos tanto tampoco.
4: La gobernación del Valle entregó certificados y kits de materiales de construcción a 314 familias y Anserma Nuevo afectadas por el terremoto, afectadas el pasado 10 de agosto. La ayuda va a permitir realizar 220 mejoramientos de vivienda y construir 94 casas nuevas con condiciones sismorresistentes. Las obras buscan devolver la tranquilidad y la esperanza a las familias damnificadas.
3: ¡Qué bien!
0: ¡Qué bien, qué bien!
4: 6 de la mañana, 32 minutos.
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0: ¿Dónde cae agüita? Por favor, nos lo informan. Nota de voz al 327-87-1045. Conserve su distancia, maneje con precaución. El piso, el asfalto está mojadito y esto genera, causa accidentes. 6:33, buenos días. 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
1: De la mañana, 37 minutos, 6:37, Pepito. Buenos días.
2: ¿Cómo? Aquí contento, feliz. Porque obvio, somos tricampeones con la mi Deportivo Cali femenino, ¿no?
1: Verde día.
2: Allá estuvimos en el Palma Seca presentando credenciales. Allá estuvimos, ¿no? Eso hicimos más bulla que una abuelita cuando la atracan. No, eso no.
1: Qué pecado.
2: Definitivamente, sí. Esa muchacha sacando la cara por mi Deportivo Cali, ahí la disfrutamos hasta ya nomás, eso, la pasamos rico.
3: ¡Qué bien! No,
2: le ganamos 4-2 a Santa Fe.
3: ¡Opa!
2: Preparando ya para la Copa Libertadores Femenina. Y la gente llenó la gradería, no como los perros esos que no llenan, que no llenan nada. Eso no. Oye, y hablando de cosas, consejos para la gente.
3: A ver, consejos.
2: Atención, hombre.
3: A ver.
2: Si el médico le dice que tiene el colesterol alto,
3: sí,
2: camine.
3: Ajá.
2: Si su nutricionista le dice que está pasado de peso,
3: sí,
2: trote.
3: Ajá.
2: Y si su esposa le coge el celular y le pregunta quién es Sandra, ¡corra!
3: Consejo para poner en práctica. 6:38 minutos. Hoy es lunes. Feliz inicio de semana para todos. Su reporte de movilidad en el 327-8710-45. Mañana fría en Santiago de Cali. Tenemos una temperatura ambiental de 19 grados centígrados. Parece ser que la mañana va a estar así de fresca. Ojalá sea así, que siga lloviendo. Necesitamos agüita para que crezca los ríos, los embalses.
4: Y esas montañas que quemaron.
1: Con agua crece.
4: Y para que obviamente todas peladas.
3: Ay, si hay creciente, entonces, ¿qué es? Uno dice, ay, hay creciente en el río. ¿No crece el agua?
1: Sí, porque crece el agua. Gracias a Dios, nosotros no vivimos lo de la costa, ¿no? Lo de los arroyos, ¿no? Que eso sí es muy
4: peligroso.
1: ¿Pero
4: solamente pasa en Barranquilla o qué?
1: Barranquilla, sí, en la costa, donde no hay casi...
3: Pero es por las alcantarillas, ¿no? Que no hay como un dragado bueno del
4: ¿drogado?
3: Dragado. 6:39 minutos, hola, buenos días. ¿Qué están haciendo? Ve.
5: Yo olímpico porque me pone de todo bien. Bueno, esa garza es
1: del
5: firmes por la patria.
3: Ah, caramba. La garza del tigre.
1: Garza tigre. Pensé que iba a decir, esa garza es deliciosa.
6: Buenos días, un saludo para toda mi gente linda.
3: Hola, bebé.
6: Desde aquí, desde España.
3: Ay, da agua.
6: Machito, ¿qué estás haciendo, ve? Yo escuchando Olímpica porque me pone todo. Y bien bueno. Ay, a mi amigo Sebastián Paz, que está en sintonía. ¿Qué estás haciendo, Bill? Yo, escuchando Olímpica, porque me pone todo bien bueno.
3: Ay, Dagua, dejaste huella en mi vida, porque allá intenté aprender a manejar bicicleta y me di una estancada. Claro, bebé, eso es una montaña hacia abajo, hacia el parque.
4: ¿Ah, sí?
3: Claro, yo llegué, pero de insofacto.
4: Pero, o sea, ¿qué Dagua parece como Manizales, las calles?
3: Sí, claro.
4: Opa,
3: la entrada principal de Dagua. Bueno, tiene varias, pero la que queda cerca al parque, que te conduce hacia Buenaventura.
4: Sí.
3: Esa que es así, es como así una falda bastante inclinada. Papi, y aprender a manejar ahí una cosa loca,
4: claro,
3: ¿yo?
4: En eso parado, ¿quién? Qué miedo.
3: 6:40 minutos, hola, buenos días, ¿qué estás haciendo, ve?
4: ¡Hola!
3: ¡Ay!
7: Yo, escuchando Olímpica Estéreo, que me pone de todo y bien bueno. Reportando sintonía de aquí el Cerrito Valle.
3: ¡Hola, bebé!
7: Cayó agüita.
3: ¡Qué rico! ¡Qué bendición!
7: Y bendiciones para todo ese gran elenco de temprano más bacano.
3: Gracias, mi amor bello. 6:41 PM, les contamos que la Secretaría de Movilidad de Santiago de Cali ha implementado nuevos radares de control de velocidad con tecnología infrarroja y láser. Tienen nuevos jugueticos, señoras y señores. Están diseñados especialmente para operar con total precisión en condiciones de completa oscuridad. Antes hacían los controles de movilidad y seguridad en las noches. Ahora ya las pueden hacer en las noches, claro, señoras y señores.
4: Los cogen, ¿o yo?
3: Estos equipos permiten a los agentes de tránsito realizar fiscalizaciones de velocidad 24 horas al día, enfocándose en mitigar los siniestros viales nocturnos y de madrugada. O sea que ahora vamos a tener controles de seguridad y de velocidad en la mañana, en la tarde y en las noches.
4: Muy bien.
3: 24 horas, señoras y señores. Porque antes no se podía, porque los equipos no daban. Ahora los equipos ya tienen infrarrojo y láser, señoras y señores. Así que ¡Ay, ay, ay!
1: Como a los que salen en la noche por
3: y
1: ahí.
3: Es importante porque si ustedes revisan las imágenes tan dolorosas del accidente que hubo en la madrugada, eso fue en Siloé, ¿verdad?
4: El del jueves, jefe.
3: El del jueves, Dios mío, se ve cómo quedó partido a la mitad el cuerpo de esta mujer. No, no. Es importante que tengamos esos controles de velocidad. Los accidentes en nuestra ciudad es por velocidad, la gran mayoría de ellos.
1: Sí, señora.
3: 6:42 minutos, hola, buenos días, ¿qué estás haciendo?
8: Buenos días, buenos días.
3: Hola, bebé.
8: Olímpica. Saluda a Marianita, mi vecina, qué buena vendedora, vende cuerpote que tiene.
1: A ver.
4: Aunque a ellas también, feliz día también para ellas, para los que venden su cuerpo, eso es saber vender, papi. Buenos días.
9: Buenos días, mi gente. Buenos días,
1: buenos tarde. Días.
9: Desde aquí de Bilbao, España. Escucho Olímpica. Un saludito para toda mi gente de Cali y Fortaleza, Fortaleza. Todos los días sale el sol, mi gente. Todos los días sale el sol, Fortaleza.
4: Jefe, si hoy es el día del vendedor, ¿se vale todo lo que vendan?
3: Claro.
4: Para todos los jibariaderos. Una
3: ¡no! ¡No!
4: Está diciendo que sí.
3: No.
4: Los de la los
3: eso
4: Calvario,
3: no, eso no. Saludos
4: a la gente del Calvario que venden ahí.
3: Que no. Que le van a cambiar el nombre al Calvario, ¿no?
1: Los nombres.
3: Van a cambiarle el nombre a varios sectores en Santiago de Cali, señoras y señores. ¿El Calvario cómo se va a llamar? Pues
4: creo que
3: Alejo Madrid.
4: Manantial.
1: El Manantial.
4: Manantial creo que es.
1: No.
3: El Manantial es otro sector, el que va a quedar con otro nombre. Pero Cali le van a cambiar el nombre a varios lugares de la ciudad. Tres barrios de Cali cambian de nombre y ya figuran oficialmente en el mapa de la ciudad. El acuerdo 0636 del 2006 estableció nuevas denominaciones para tres sectores de Cali y actualizando sus linderos dentro de la división político-administrativa del distrito. El Hoyo. De la Comuna 3, ahora se llama El Manantial.
1: Ah, okay.
3: Nombre no con el que originalmente se identificaba este sector. El Calvario también cambia de nombre. Ahora se va a llamar Ciudad Paraíso. Nombre
1: bonito.
3: Propuesto por el proceso de la Junta de Acción Comunal y la JAL de la Comuna 3. En la Comuna 21, Potrero Grande adopta oficialmente el nombre de Nuevo Amanecer.
1: Qué bonito.
3: Sector surgido a partir del proceso de rastreamiento de las familias. Modificación fue impulsada por el Departamento Administrativo de Planeación por participación de las comunidades a través de la JAC y la JAL, de acuerdo con los tres sectores que han incorporados y categorizados oficialmente. O sea, usted ya entra al mapa y ellos van a aparecer así, esos tres barrios de Santiago de Cali que cambian de nombre.
4: ¿Qué? ¿Cómo
3: se llama? Calvario, Potrero Grande y El Hoyo.
1: El Hueco.
3: Potrero Grande se llama oficialmente ahora Nuevo Amanecer. Okay. Calvario ahora se llama Ciudad Paraíso.
4: Cuando eso es una olla, es un atracadero serio, yo. O
3: sea, ay, pero eso lo están cambiando.
4: Cuando usted lo roben allá en Ciudad Paraíso, le van a decir, uy, fue pucha, me hicieron ver un calvario.
1: José, ¿y usted cómo le va a poner al hoyo? Ah, como, perdón, ¿cómo le van a poner al hoyo?
3: El hoyo quedó como eso, manantial.
1: El manantial.
3: No es un hoyo, es un manantial.
4: Nombres bonitos sí quedaron.
3: Sí,
4: claro.
3: Sí,
4: es
3: sí,
4: que
3: sí,
4: Calvario, sí. Imagínate.
1: Pues,
3: el solo nombre ya daba miedo.
4: El solo nombre da miedo.
3: Ahora, ¿sabes que eso sirve también? Bueno, tienen que cambiar el nombre y también que cambie el sector. Porque imagínese, usted que vamos para el manantial y el turista, sí, claro, vamos para el manantial.
1: Y va a creer
3: en
1: que
3: cambio,
1: vaya,
3: si usted decía Calvario, usted ya decía, uy, no.
1: Bueno, para allá no.
4: Ya le avisaban de una vez con el nombre.
3: Me imagino que ya le pusieron la mano a todo este sector. No sé cómo está el Calvario en este instante. Sé que estaban haciendo algunas edificaciones ahí.
4: Habían unos edificios ahí que quedó el nuevo búnker de la fiscalía y ahí están las unidades residenciales.
3: Pero alrededor el sector, ¿cómo se ve?

0: Que vienen a hacer videos acerca de justamente
1: de ese sector.
0: Del sector, de ese sector.
1: 6:46 minutos, hola, buenos días. ¿Qué estás haciendo,
2: Ben? Escucho Olímpica Estéreo porque me pone todo y bien bueno. Mandándoles un saludo desde Barcelona, España.
1: Quiero café.
2: Que me dispongo a trabajar ahora y los escucho todos los días, muchachos.
1: Hola, bebé.
2: Este tipo de trabajo. Un saludo para la gente de Terrón Colorado allá en Cali. Hasta luego.
1: Gracias, mi amor bello. Hace falta el cafecito, por el amor de Dios. ¡Qué rico cafecito!
0: Hoy aguanta pan con esta hambre que está haciendo. Saludamos a la gente de Santander de Quinchao que están conectados hasta ahora.
1: Saludos a los de Santander de Quinchao.
0: También saludito para la gente de Piendamó, Cauca y de Tacueyo, Cauca, conectados.
1: ¡Tacueyo, qué rico!
3: La gente en Miranda, Cauca, que estuvo de fiestas, de ferias este fin de semana.
1: Venga, Mundi también hubo fiestas.
4: Allá me hace acordar mucho una novia que yo tuve, porque si se le iba a Tacueyo.
1: Benjamundi estaba atiborrado, lleno, pero lleno, repleto, y era un concierto gratuito.
3: En la tarde, y buenos artistas, estuvo Amílcar Boscán.
1: Sí, estaba Johnny artista, también creo.
3: Pero artistas de primer nivel, jefe, totalmente gratis para el pueblo.
4: No me llamaron.
3: Me invitaron, jefe, para hacer el DJ. Me di cuenta en la tarde, sí. Pedí 7 milloncitos de pesos.
1: ¿Y fuiste?
3: Me terminaron pagando 200,000. Pero algo es algo, jefe.
1: Los 200.
3: Sí, claro, algo, jefe, para tanquear el carrito, jefe.
1: Vea, pero yo escuché otro presentador.
3: ¿Ah, sí?
1: Sí.
4: Pues es que este era el de la puerta. DJ. Sigan, bienvenidos, pa' adentro.
1: Papi, pero estaba lleno y sabes que me impresionó muchísimo las mallas que utilizan para el cierre. Se cierran con unas mallas altas, bonitas.
3: Okay.
1: Se veía organizado, muy organizado. La gente calladita, ingresando. O sea, estuvo muy bacano. Por fuera, porque yo no ingresé.
3: Y un municipio, jefe, tan azotado y tan golpeado
1: era
3: por
1: necesario.
3: El terrorismo es necesario.
1: Era necesario. Yo no sé si el año inmediatamente anterior hubo ferias, pero ya era necesario.
3: Mira,
1: era
3: que justo yo el año pasado yo no escuché, jefe.
1: Yo tampoco, ni el antepasado.
3: Ni el antepasado.
1: Sé que este sí, y muy organizado. Por lo menos hasta ahora no salió una noticia de algo negativo que haya pasado en esa zona.
3: Artistas de primer nivel.
1: 6:48 minutos. Hola, buenos días.
5: Buenos días. Yo escucho Olímpica.
1: Hola, bebé.
5: Que me pone todo y bien bueno. Feliz inicio de semana para todos ustedes, bendiciones.
3: Amén, igualmente, papi.
5: Llovió casi toda la noche en Jamundí. No llovió, llovió.
6: ¡Yupi!
5: Y la vía Jamundí Cali está lisa.
1: Se sigue lloviendo.
5: Mucho cuidado.
3: Manejar con precaución, sí, señor. Buenos días.
7: Buenos días. Escucho el Instagram porque me pone esto y bien bueno. Por acá cayendo agüita, chinterro colorado.
1: Bendito Dios.
7: En el Palicito hay un camioncito varado.
3: Gracias, papi, por tu reporte. Buenos
8: Hola,
3: días.
8: Muy buenos días. Yo escuchando Olímpica porque me pone de todo y muy bueno para informarles que llueve considerablemente fuerte en la vía que conduce desde Jamundí hacia Santander de Quilichao. Toda la vía panamericana está lloviendo fuertemente. Mucha precaución, sobre todo para los motociclistas, porque el clima está bastante fuerte.
6: Anti-yupi.
0: Gracias. ¿Sabes dónde hubo también actividad este fin de semana, jefe?
1: ¿Dónde?
0: Ahí en Palmira.
1: ¿Y eso?
0: Más de 20,000 participantes se tomaron las calles de Palmira durante la media maratón internacional Ciudad de Palmira 2026. Distancia de 3K, 10K y 21K. Estuvo gente de Kenia, de Perú, de Ecuador y corredores de diferentes regiones de Colombia. Estuvo bueno, mucha gente, más de 20,000 participantes
3: Qué
0: tomaron
3: bueno,
0: este fin de semana ahí en Palmira.
3: Era cada uno una carrera solidaria,
0: exacto,
3: ¿no?
0: Y la jornada cerró con sorteos entre los participantes, incluyendo 4 motocicletas, patinetas y un automóvil.
1: ¡Ah, oh, qué bueno! 6:50 saludamos a EQK448, papi lindo, no le canso a ver.
3: Gente con las manos vacías, uno con esta hambre aquí todo encerrado con este frío. Arranca,
1: papi, está haciendo un corazoncito, gracias, mi amor, se te quiere mucho. Ya le venimos a contar de unos cambios viales que hay en Santiago de Cali. Arrancamos de una vez diciéndoles que la carrera 47, acceso desde la calle Novena. ¿Qué cambia? Habilitan doble sentido desde la calle Novena hacia el occidente.
3: Sí,
1: ¿para
3: señora.
1: Qué sirve? Para garantizar el ingreso y la salida vehicular a la Clínica Oftalmológica de Cali y predios vecinos. Hay otros cambios, ya se los contamos en minutitos. 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
1: ¡Chau!

0: horrible.
1: Uy. Es la vibración, jefe. Ay, no. Los melismas.
0: 655, 655.
2: A ver, mi chocho hermosa. Nos vamos de rina. A ver, señora.
3: Y continuamos aquí en Te Provoca Radio Olímpica Estéreo en esta mañana deliciosa, ya de lunes iniciando semana, 28 de septiembre. Hello. Un saludo muy especial para toda la gente que está conectadita con el canal 104.5 de Olímpica Estéreo. Mira que una amiga mía se va a casar.
2: ¿Se va a casar? Amiga
3: mía se va a casar y se fue para donde el padre. Dijo, ay padre, es que yo me voy a casar dentro de 8 días. ¿Será que puedo tener relaciones sexuales? Dijo, sí, pero ahora que vaya el monaguillo porque él es muy sapo.
2: En esta otra esquina está, obviamente, otro de los mejores.
0: El soldadito Micolta.
4: Bueno, uno de viejitos.
2: ¿Uno de qué?
4: Pues, bebé. Uno de un chiste de viejitos. Que el viejito fue donde el doctor.
0: Oh. Sí.
4: El viejito fue donde el doctor y el viejito. Buenos días, señor doctor. Y buenos días, señor, ¿qué le pasó? Buenos días, señor doctor. Lo que pasa es que, mire, yo cuando orino, a veces salen goticas.
0: Sí.
4: Y cuando orino así, a veces sale chorrito.
0: Oh.
4: A veces me acuesto en la cama, me sale mi ahí.
0: Oh.
4: A veces me pongo pañachito. Oh. Porque me sale mucho orincito.
2: Oh. Y le dice el doctor, ¿y con orín colorado?
4: El cuento se acabó.
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2: Ya tenemos las 7 de la mañana, un minuto. 7 de la mañana, un minuto. Arrancamos una nueva hora de Temprano Más Bacano. Vaya enviando su reporte al WhatsApp 327-87-1045. Yo escucho Olímpica.
8: ¿Qué estás haciendo?

0: 7 de la mañana, 5 minutos, 7:05. Ya venimos a escuchar los olimpirreporteros y olímpicas conductores de mañana fría, lluviosa en Santiago de Cali.
1: ¡Qué frío! No, ¡qué rico!
0: Sí.
1: A mí me gusta, las mañanas así.
2: A mí no, porque no me deja lavar el carro.
1: Ay, no, papi, eso pasa al tercer plano.
2: El viernes lavó el carro y en la tarde cayó el aguacero.
1: 20 grados centígrados a esta hora en Santiago de Cali. Con los buenos días para todos, soldadito Micolta.
3: Bueno, yo con nuestro chistecito.
1: Dale, bebé.
3: Del mismo viejito.
2: Ah, del mismo viejito.
1: Sí, volvió. Mismo viejito.
2: Ah, chiste de viejitos hoy, sí, Nicoltica, hombre. No, no,
4: es lo que hay.
5: Pues es que lo veo de frente y me
1: inspiro. ¿Y se acuerda?
5: Me inspiro.
3: Que llega el mismo viejito.
6: ¿Cómo se llama el viejito? ¿Cómo?
5: No, eso ya bochinche. Ah, bueno. El nombre no depende.
6: Ah, pero pues.
3: Que llega el mismo viejito y dice, bueno, buenos días. Miren, lo que pasa es que yo vengo a sacar mi licencia de conducción.
6: Ay, sí, qué precioso.
5: Disculpe, señor, ¿qué? ¿Qué?
3: Digo, lo que pasa es que yo vengo a que me saquen la licencia de conducción.
5: Sí. Ay, que le saquen. Pero, señor, esto es un hospital.
3: Por eso es que me la tragué.
2: Ay, qué rico.
6: Pero ¿por dónde la iban a sacar? No se sabe todavía.
1: Calentemos la mañana, que estamos en Santiago de Cali. No es lo mismo, señoras y señores. Aquí la vida es más sabrosa, se pasa más rico, más delicioso, todo. 7-7.
5: Jefe, pero
1: siete,
5: yo escuché.
1: 7-7.
5: Yo escuché que lo mismo era un dolor en el lomo.
1: Lo mismo, ok.
5: Un dolor en el lomo.
2: Ah, claro.
1: Hágale, Micolta, haga el bailecito que dicen los expertos que es el baile que más atrae a las mujeres.
6: Ay, baile el.
1: Uy, ahí está haciendo Micolta para que lo sigan a través de redes sociales y ingresen ahora mismo. Está haciendo el baile sexy que según los expertos es el que más atrae a las mujeres.
2: Hágale,
1: hágale.
2: Sí.
1: Muévalo. Al ritmo de la música. Ay, ay, pero suele la música, bebé.
2: Sí, suele, sí, porque
6: claro.
1: Eso. Va, va.
6: Uy, no le metas así de rico.
1: ¡Ay, qué sexy! ¡Ay, ay, ay! ¡Ay,
6: no!
1: ¡Ay,
6: eso es!
1: ¡Ay, qué
3: rico! ¡Ay, no, que me dejo llevar!
1: Pues un estudio realizado por científicos de una universidad del Reino Unido ha revelado cuáles son los movimientos corporales masculinos al bailar que generan mayor atractivo visual en las mujeres. Para llegar a esta conclusión, los expertos, los investigadores, utilizaron tecnología de captura de movimientos para registrar el baile de diversos hombres y lo que transforma en las mujeres cada vez que lo ve bailar. Por ejemplo, los movimientos.
5: ¿Qué sintió ahorita?
1: Que estaba, ningún, nada.
5: Ah.
1: Me dio pena ajena. Pero igual.
6: Pero se le
1: igual, aquí toca seguir y hay que darle. Y hay que darle.
5: Ve, jefe, pero tú me mostraste. Tú me mostraste los movimientos que hace el maniquí ahí.
1: Sí.
5: Y se parecen mucho a los de que hacía Jean-Claude Van Damme en esa película.
2: En la película, cuando
1: casi exactamente iguales.
5: Pues
1: vamos
5: es que
1: a hacer el comparativo.
5: Muy bonito.
1: Vamos a hacer el comparativo de estos bailes que
5: película,
1: dicen los científicos.
5: Yo hasta me incité y todo.
1: Sí, claro. Científicos descubrieron que el baile masculino que atrae a las mujeres y se parece es casi exactamente igual a esos que usted está diciendo de este actor en la década que incluso fue la que le dio como la apertura a que el hombre pudiera moverse un poquito más,
5: sí,
1: ¿no?
5: Sí,
1: porque
5: sí,
1: antes moverse tanto era como muy muy femenino.
2: Sí,
1: pero
2: sí,
1: posterior a eso ya era muy masculino hacerlo.
2: Míralo, míralo, jefe.
1: Exacto, es el mismo. Tra, va, tra, tra, tra. Y eso es tú. Chan, chan, chan. Son igualitos. Ya vamos a mostrarles en redes sociales para que hagamos un comparativo de esos movimientos.
5: Ahí en la película, ¿no?
1: De esos movimientos que según mi corta los imita.
2: Todo borracho y trabado.
6: Todo hebreo.
5: Ay, todo borracho porque él salió del entrenamiento.
6: Pero borracho y trabado, ¿quién?
1: Pero bailaba muy bien.
6: ¿Jean-Claude Van Damme o mi corta?
2: Jean-Claude Van Damme.
6: Ah, ya.
2: Ah, bueno, aunque eso es lo mismo.
5: Yo
1: 7-10 minutos, Olympic Reporteros en el 327-8710-45.
2: Ahí están los movimientos
1: que son, según los científicos, los más atractivos para las mujeres. El movimiento masculino que le llama la atención a ella. O sea que si usted sale a una pista de baile y hace estos movimientos, de una va a tener una conquista segura.
6: De una vez.
2: Yo que
6: voy a hacer el sándwich.
1: Ahí le haría falta toda mi corta, ¿no? El porte, la pinta,
2: el cuerpo,
1: los músculos,
5: la camisilla,
1: todo.
2: El pelo.
1: No, todo.
2: Hasta el pelo.
6: La camisilla.
5: Y la,
1: todo,
5: y la plata.
1: Todo. Y también el paquete.
6: Y las medias.
5: Uy. Ah, no, paquetes y no.
1: Y la cola también. No, mi colta.
2: Ahí no estaría mi colta.
1: Toca volver a nacer. No,
3: pero uno, ¿para qué cola si lo que importa es lo que empuja?
0: Jefe, pero ese, mira, es mucho, ese es mucho. Uy, el cuerpo de ese mamá.
1: Ese último movimiento sí que llama la atención, ¿eh?
5: Pero claro, es que Jean-Claude Van Damme fue un sexy símbolo para todas las mujeres en algún momento.
0: Jefe, hace como
1: un año. Necesito a alguien interesado. ¿Qué dónde sacó eso?
6: Es que eran los más bravos, era Jean-Claude Van Damme,
0: Arnold Schwarzenegger y Silvestre Stallone.
5: Pero Jean-Claude era el bonito de los
6: sí,
5: tres.
6: Sí, claro, de los tres.
5: Y Dolfo Londri.
0: Decía
1: bonito, bonito.
0: Decía la protagonista de Street Fighter, la Mona,
1: ¿sí?,
0: que grabar películas con Jean-Claude Van Damme, jefe, era demasiado harto.
1: Porque
0: era muy coqueto. Llegaba exageradamente drogado a las grabaciones.
1: Ah, qué pesado.
5: Sí, él tuvo una época de su vida que abusó mucho de las sustancias y del sexo y todo, pero ahorita es lo
1: que abusó mucho, ¿no? El solo hecho de consumirlo ya eso es un abuso. Claro.
0: Exacto. Sí. Tiene usted toda la razón, mi jefecita hermosa.
5: Sí.
0: ¡Ay! ¡Eva! Baile esto así sensualmente, a ver, mi coca.
1: Ah, con los movimientos sensuales, mi coca.
6: Con el mismo tumbado.
1: Así, pero con los pasos.
6: Mira Jean-Claude Van Damme, mira.
1: Eso. Le falta ponerse lo que mi madre se puso en los labios para que le queden los labios así.
3: Ah, ¿qué? ¿Botox? ¡Manteca de marrano!
4: Muy buenos días. Cada agüita acá en el norte, por los lados de Chiminango.
0: Chiminango, lloviendo a esta hora. Buenos días, mi amor, gracias por tu reporte.
7: Buenos días, queremos darle un saludito a mi corta desde acá de Botox con manteca.
1: Oiga, mi corta.
7: Tenerife, España.
1: Hola. Opa.
7: De la compañera a la que él le tiraba los cuadernos.
1: ¿Cómo?
7: Uy,
1: ¿cómo?
6: ¿Los cuadernos?
0: Le tiraba los cuadernos al ventilador.
1: Qué manera de conquistarla, mi corta, qué feo.
5: Qué falta de... ¿Cómo me van a ir a sapear aquí?
1: Le tiraban los cuadernos al ventilador.
5: Pero ella también, yo como que me arrecuerdo. No, es que en el colegio, yo como que sí.
0: Pero eso es bullying, papi. Es y a una
1: pasado,
0: mujer aparte mi corta. De eso.
1: Pasado.
0: No, qué misógino eres.
5: ¿Misógino qué?
0: ¿Misógino?
6: Oiga eso.
0: Lo digo ahí por descarte, ¿no?
5: ¿Misógino? Es misógino.
1: Misógino. El hombre que odia a las mujeres, eso, que no le gusta nada de lo que viene las mujeres.
0: No, a tirar los cuadernos,
1: que se olvida que proviene y que no, tiene vida, oiga, gracias a una mujer.
5: Misógino, usted que no le gustan las mujeres.
0: No, pues sí, es la
5: le gustan los hombres.
0: Me corta, necesitamos ampliar el léxico, ¿yo?
5: ¿Por qué?
6: Pero porque un poquito.
0: Papi, uno le está hablando cosas y usted.
1: No, y ya hemos tocado el tema muchas veces.
0: Claro.
1: Acá,
0: ¿no? Sí, recuerden que el que justifica la violencia como
1: ¡ay, ya! 7:13 minutos, hola, buenos días, ¿qué estás haciendo, men?
8: Muy buenos días.
0: Buenos días.
8: Te escucho Olímpica porque me pone de todo y bien bueno. La patria se manso en mi jersey. Quiero mandarles un abrazo muy fuerte, en especial a mi negra linda Magali.
1: Créeme
8: que eres el orgullo de muchas mujeres, las que están lejos, las que están allá cerca, que admiro muchísimo. Eres la hija boba que no tuve. Bendiciones.
0: No, esa le dio, jefe, fue al agua, fue un insulto. ¿Cómo es, comadre?
1: Ay, pero bonito. No, está bonito el piropo. O sea, quiere decir que le tiene mucho amor, mucho cariño, de manera especial.
0: Un amor increíble, jefe. La hija boba que nunca tuvo.
5: Y José, el sobrino acuevao.
9: Buenos días para todo el grupo de trabajo de Olímpica Estéreo desde Jumbo, Partes Altas. Bendiciones, Magali, feliz.
1: Hola,
9: porque
1: bien, gracias.
9: Escuchar a ustedes le olvidan a uno los problemas. Ay, porque lo que más ha afectado al humano es la deuda, y los compromisos. Pero bueno, Dios siempre le cierra una puerta y le abre varias.
1: Amén.
9: Y feliz porque Pepe Son debe estar feliz hoy. Debe estar ese hombre que no se cambia.
6: Sí, claro, Cali campeón.
9: Para todo el grupo de trabajo te informó desde Jumbo para el mundo.
0: Abrazo, papi.
5: Jumbo para el mundo.
0: Jumbo para el mundo.
10: Hola, Magali, buenos días, soy de Golondrinas.
1: Hola, bebé.
10: Que Dios bendiga, los cuide, que tengan un lindo día. Por acá mucha neblina, llovió casi toda la noche. Y mucho frío por acá para Golondrinas. ¿Qué es lo que estás haciendo? Yo escuchando Olímpica porque me pone de bien. Bueno, tengo un lindo día.
5: Gracias, pero es que de pronto no se escuchó bien, pero la idea era que la quiere más que a hijo bobo, ¿no? Porque lo quieren mucho.
0: Es un,
5: a uno,
0: es un dicho
1: pero
0: que
1: yo lo expliqué.
5: Sí,
6: claro.
5: Sí,
6: claro.
1: Yo expliqué.
6: Rato.
1: Que era un cariño especial.
0: Sí, que era.
1: Por eso lo quieren
5: especial,
1: más que
5: especialísimo.
0: Especial.
11: Cariño especial. Olímpica Estéreo porque me pone lo mejor y bien bueno. primero que todo, bendiciones para todos ahí en la mesa, gracias a Dios que nos permite abrir los ojos un día más para laborar y ver caer el agüita que tanto lo necesitamos, para reportar sintonía desde la vía Miranda al Bolo San Isidro, cayendo agüita, bendito mi Dios, tener mucha precaución en la vía. Muchas bendiciones para todos.
0: En Miranda, que estuvo de fiestas, fiesta de Miranda.
6: También.
0: Un poco de bomba, jefe.
2: ¿Cómo?
0: No, y después
6: decorando la tarima.
0: El puente de Miranda y todo el cuento.
6: Claro, para decoración.
0: Ustedes toman las cosas por otro lado.
12: Vale, muy buenos días desde aquí, Jamundí. O sea que el tránsito sí tiene plata para comprar radares de velocidad, pero no hay plata para tapar toda esa cantidad de huecos que es que necesitamos, que nos tapen todos esos huecos que están dañando las llantas de los carros, sí, las motos, hasta las mismas bicicletas.
1: Acuérdate que ellos no son las de la plata, sí, para eso.
6: Son infraestructura.
1: Ay, papi, la seguridad es importante.
0: Chincherito, ¿no?
1: Si no, se va a seguir dando en la cabeza a mucha gente.
0: Sí, sí.
1: Y,
0: oiga, mi colta.
1: Y no vamos a hacer nada, no. Uy. Hay que intentar hacer algo para que la gente no se siga dando en la cabeza. Ve, a propósito de esa canción que está sonando al fondo de nuestras voces,

0: está diciendo María Corina Machado que ya ha intentado siete meses ingresar a Venezuela. Está intentando regresar a Venezuela, pero hay buenas noticias. La jefe de prensa de María Corina Machado regresó a Venezuela tras el exilio. Recordemos que ella fue la que estuvo metida en una embajada. ¿Recuerdan que estuvo casi año y medio en una embajada?
1: Sí.
0: Pues bueno, recupera su libertad, por decirlo de alguna forma.
2: Qué bueno eso, hombre.
0: Y volvió para darle confianza a su país. Eso fue lo que dijo ella. Regresó, pasó los filtros de seguridad y todo, y pudo regresar a Venezuela. Esto es un muy buen indicio, porque si regresó ella, que es la jefe de prensa de María Corina Machado, parece ser que María Corina Machado podría regresar en los próximos días para hacer presión y que pronto nuevamente hayan elecciones libres en Venezuela. Claudia Macero, jefa de comunicaciones de Vente Venezuela y el equipo de María Corina Machado, regresó el domingo, la noche de ayer, tras permanecer en exilio luego de haber estado aislada junto a otros opositores en una residencia de la Embajada de Argentina. Pues bueno, ya está en Venezuela. Eso significa que las cosas van por buen camino.
1: ¡Bien, bien, hombre! ¡Vamos dice, bien! Dime que es un opositor.
0: Vamos a votar.
1: ¡Opositor!
0: Vamos a votar.
1: Dice ella.
0: En Venezuela se va a poder votar.
1: Vuelvo a Venezuela para darme confianza a mí y para darle confianza a otros. Es el momento de volver. Yo estoy aquí abriendo camino como me lo abrieron a mí otros. Uy,
3: ¿cómo así?
1: Cuidado.
3: ¿Cómo así?
1: No, pues, o sea, que otras personas le permitieron también llegar allá.
3: El camino.
1: Claro, sí, el camino. Sí.
0: Ella se presentó ahí en el aeropuerto Simón Bolívar de Maiquetía. ¿Lo dije bien?
3: Maiquetía.
0: Pues si lo dije bien, entonces, ¿para qué me corrige?
3: No lo dijo mal.
2: Oiga, qué difícil a veces de torna.
1: No, es que es
2: muy bravo así.
1: Bien maluco, pero bueno.
2: 7:19, mi coltudo.
3: Dale.
0: Ay, le echo agua, no puede ser. Ay, no me gusta cuando hacen rendir la leche con agua. Eso da churrias.
3: Oiga, yo ayer estaba...
2: Una diarrea ni la berraco, ¿yo?
3: Yo ayer estaba analizando una cosa, muchachos.
2: A ver.
3: ¿Ustedes no han visto cómo cambia una frase con la coma?
1: Sí, claro. Sí,
3: cambia, sí. Pero demasiado. Bastante. Solamente por la coma. Pónganle cuidado. Sin coma sería... Ojalá me acepte la invitación.
2: Ajá.
3: Y con coma. Ojalá me la coma. Cambia mucho, ¿cierto?
1: Qué horror. Muy bueno. Uy. La sacaste del estadio.
0: Yo la entendí.
3: La coma cambia todo.
1: Un chiste.
3: No lo entendió.
1: Un chiste de la Real Academia Española.
0: Vive y aprende a vivir. Temprano es.

0: A las 7 de la mañana, 23 minutos. 7 de la mañana, 23 minutos. Lo que pasa en Cali, Valle del Cauca, Colombia y el mundo. Buenos días.
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2: Y todo lo que es noticia, información a las 7 de la mañana, 23 minutos. Arranca la operación Cristo Rey, que pone la lupa sobre 20 cuadras críticas del centro de Santiago de Cali.
0: Opa.
2: Ojo, porque la alcaldía ya inició esta caracterización de 20 cuadras ubicadas alrededor del proyecto Ciudad Paraíso. Barrios, los que nombrábamos anteriormente, el Calvario es uno de ellos, sí, que va a cambiar su nombre, San Pascual, Sucre, como parte de la operación Cristo Rey. Equipos de diferentes dependencias están recorriendo la zona para identificar riesgos y problemáticas relacionadas con seguridad, convivencia, actividades económicas, habitantes de calle, ocupación del espacio público, infraestructura, servicios públicos y manejo de residuos. Con esa información recopilada, la administración distrital definirá los puntos críticos y va a priorizar las próximas intervenciones. Cristo Rey corresponde a una segunda fase de la intervención iniciada con la operación Iron en el centro de Santiago de Cali. 7:24, yo escucho Olímpica.
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0: A las 7 de la mañana, 24 minutos, 7:24.
4: Bueno, tenemos una gran felicidad y nos hace sentir muy orgullosos a todos los colombianos. Joven cucuteño de 16 años, ¿sí? Matías Vergel.
0: ¿Qué pasó con él?
4: Se convirtió en el gran orgullo de Colombia tras obtener un puntaje perfecto en el IFEX.
0: No.
4: Sacó 500 puntos en las pruebas de estado de saber 11 IFEX.
0: No.
4: Su hazaña logra como estudiante que todo el país esté en este momento concentrado en revisar la historia, el caso de este muchacho. Tanto que hasta el presidente Abelardo de las Priella salió a decir que este muchachón
5: para becarlo toda la vida.
4: Hay que becarlo. Destacó públicamente el extraordinario mérito de Matías y emitió un emotivo mensaje en el que resaltó sus virtudes y anunció una gran oportunidad para su futuro. Y Matías acaba de salir a redes sociales a darle las gracias al presidente Abelardo de las Priella por este mensaje tan bonito. Saludo para el que me acaba de tocar el pito del Transur. Dándole las gracias al presidente Abelardo de las Priella por esto que acaba de decir Abelardo sobre este muchachón.
0: 16
4: este
0: años muchacho,
4: que,
0: ¿no?
4: Sí, arranqué diciendo que tenía 16 años.
0: Escucha, hermano.
4: Arranqué diciendo, joven cucuteño de 16 años que sacó el mejor puntaje, 500 sobre 500 puntos.
5: Toca decirlo dos veces, dos veces.
4: Que es lo que hoy por hoy el IFEX tiene, ¿no? 500 puntos es lo que pide y el muchacho sacó 500 nivel, puntos. 500 puntos. El mandatario, el presidente, lo elogió por la disciplina, el compromiso del joven tras alcanzar este puntaje perfecto. Asimismo, confirmó que mediante una gestión conjunta con el sector privado se le otorgó a Matías una beca universitaria completa para cursar toda su carrera en nuestro país. Lo que el pelado quiere estudiar. Él aspira a estudiar ingeniería matemáticas y está agradecido obviamente con el presidente de los colombianos, con Abelardo de las Priella, que ya le vamos a colocar aquí lo que dijo Matías, dándole las gracias al presidente. Escuchemos a Matías, ese joven que sacó 500 puntos en el IFEX. 500 de 500.
6: Hombre, que sacó 500, hombre.
2: 500 puntos.
5: Interesante que quiera estudiar matemáticas.
4: Me corta, lo que pasa es que tengo que enganchar porque va el audio. Entonces, mientras
5: el lazo
4: y usted me interrumpe,
5: yo
4: entonces
5: también,
4: no me
5: es que
4: permite.
5: Yo intento ayudarte también.
7: 500. Yo me agradezco con usted y con el empresario que me entregó esta beca y me dio la oportunidad de estudiar la carrera de mis sueños, que es ingeniería matemática, mediante la cual quiero llevar la matemática al ámbito de la investigación, la tecnología, la innovación, el desarrollo y muchos más ámbitos en los que quiero y los que sea posible. En Colombia hay mucho talento, hay muchos jóvenes que están dispuestos a trabajar por el país y yo quiero empezar a prepararme para poder ser uno de ellos. Espero estar a la altura de esta beca, espero poder estudiar, prepararme y obtener todo el conocimiento para poder dejar a mi país en alto.
0: Qué bueno.
7: Muchísimas gracias, en serio, presidente. Un orgullo para mí recibir este reconocimiento de parte suya y trabajaré y haré todo lo posible para dejar a Colombia y a mi ciudad Cúcuta en alto.
0: Opa.
2: Qué bonito. Aquí vemos la importancia.
0: No habla como un niño.
2: Aquí se ve la importancia de los empresarios.
0: Pero no habla como un niño.
2: Aquí se ve la importancia.
6: Ay, ¿qué quiere? ¿Y la importancia de qué?
0: Aquí se ve la importancia de los empresarios, jefe.
6: Sí, claro.
5: Total.
0: Si los empresarios, en el gobierno anterior queríamos destruir a los empresarios.
4: Queríamos, pues usted estaba ahí en esa jugada.
5: ¡Vendido!
4: No, pero yo entendí lo que quieres decir, mi amor hermoso. No. Sin ese apoyo de los empresarios, sería imposible darle esta beca 100% a este muchachón.
3: Jefe, pero tú, para tener 16 años habla como uno, habla muy serio, muy hombre, muy, muy coherente.
2: Me imagino que por los estudios también.
3: Total, se le ve la inteligencia.
4: Se le ve físicamente que es un niño muy juicioso, que aún es un niño. Que aún es un niño.
6: Y para estudiar matemáticas.
4: Y ahora tú internamente me decías solo sobre el tema de lo que ganamos en Singapur.
3: Matemáticas, eso, ganamos de matemáticas.
4: En Singapur nos ganamos 4 medallas de oro, 6 de plata.
0: Vea eso.
4: Eran 4 de oro, 6 de plata. Habían algunas de bronce en matemáticas, en un concurso en Singapur. Talento, o sea, Colombia la está sacando del estadio. La seguimos sacando del estadio. Que bueno, 129.
0: Eso por Colombia, ¿no?
4: Pero también hay una caucana.
0: Eso que iba para allá.
4: A decirlo entonces.
0: Claro, no. Solamente te lo iba a recordar.
6: Ah, bueno.
4: No, decímelo. No,
5: bájeme
4: la caucana que también sacó un excelente puntaje en el IFEX.
0: Laura Pizarro Botero. Dice que el de Guacarí.
4: Sí, una vallecaucana.
0: Ajá. Laura Pizarro Botero logra el primer puesto.
4: 437
0: en las pruebas, a ver, 11. La que le fue muy bien a
5: 437
0: puntos. Pues bien, hombre.
5: Sí, muy bien, pero estamos hablando de uno de 500.
0: Sí, papi, pero
4: no, papi, pero también deberían de entregarle a ella beca completa. También se la merece.
0: Total,
4: se la merece. Ahí ya la gobernadora Dilian Francisca Tono expresó su orgullo a través de los canales oficiales, resaltando que la alumna pertenece a una institución educativa normal superior, Miguel de Cervantes Saavedra, colegio ubicado en su propia tierra natal. La gobernadora estaba supremamente feliz y Toro enfatizó que este hito académico sirve de motivación para que la administración pública continúe trabajando de cara, no sé, por aquí no dice si le van a dar la carrera universitaria. Pero yo creo que sí.
0: Sería genial, claro.
4: Yo creo que sí, que también deben darse la completa.
6: Tienen que irla gestionando.
5: Pues que a la final deberían de darle carrera universitaria al que quiera estudiar. Así debería de ser.
4: Y al que saque buen puntaje también.
0: Obvio, premiar a la gente. Hay que premiar, siempre hay que premiar.
5: Y al que quiera, jefe, porque hay mucha gente que quiere y lo anhela, pero no puede, no tiene los recursos.
6: También.
5: Lastimosamente.
6: Matías quería estudiar matemáticas. Ella dice que quiere estudiar ingeniería de inteligencia artificial.
4: Qué bueno, mírela, ahí está. De una escuela de nivel normal superior, Miguel Cervantes Saavedra. Felicitaciones por ese gran esfuerzo, disciplina y educación.
0: Sí, para la niña.
4: Laura Daniela obtuvo un puntaje de 437 puntos en el IFEX. ¡Felicitaciones! Deberían darle todo, carro, casa, beca, de todo.
6: Por lo menos,
4: a estos niños que sacan ese puntaje tan alto y también a los deportistas.
0: Total, jefe.
4: Eso cambiaría la historia de muchos en este país.
0: Y también pues un saludo para los profesores, que me imagino que esa gente
6: se esfuerzan para entregarle.
5: Y le agradecemos a don Miguel de Cervantes Saavedra, que fue el empresario que ha
6: colaborado. No,
4: no, pero me imagino que ya van a estar en la tarea aquí en el Valle del Cauca con la gobernadora para que sí o sí
0: premiar
4: ese esfuerzo. No, que tenga una premiación igual que la de Matías.
5: Claro,
4: 7:31 minutos. Hola, buenos días.
0: Hola.
8: Olímpica, buen día.
0: Sí.
8: Por aquí es de Melgar, subiendo Melgar hacia Bogotá.
0: Llueve,
8: Olímpica, la mejor.
0: Escucha.
8: Feliz día.
4: ¡Ay, 20 grados centígrados! ¡Eso! ¡Tócame el pito, papilito!
0: Pídete, que me encanta el pito.
4: ¡Ay, ya puedo subirle el brazo aunque duele! ¡Ay, aquí estamos! ¡Buenos días para todos! Una mañana deliciosa, increíble, apoteósica. Hay que disfrutar cada mañana, hay que disfrutar cada día.
9: ¡Yupi!
4: Hay que disfrutar cada nuevo amanecer.
9: ¡Yupi!
4: Es una nueva oportunidad que nos da Dios. Y hay que aprovecharla. 7:32 minutos. Hola, buenos días. ¿Qué estás haciendo, men?
8: Hola, Olímpica. Buenos días. Reportando sintonía desde Santander de Quilichao hacia Jamundí. Llueve. Una brisa, pero está lloviendo. Precaución a todos los motociclistas. Y viajo aquí con mi suegra que va asustada.
6: Cuidado.
0: Tan chimba haciendo asustar a la
2: suegra. Saludo a todos los que están a través de las redes sociales. Dice que ojalá la padrinen a la niña también.
4: Sí, también se lo merece.
2: Esos niños que sacan buenos puntajes deben darles becas, dice IMPA 0170.
0: Total.
2: Saludo para Atlante 81.
4: Para los Liliana que saque sobre 400.
2: Sí, claro.
4: Pero ¿sabes qué? Yo pienso que también debería ser la beca obviamente el estudio, pero también darle comodidades, ¿no? Como una casa, un carro.
2: El computador.
4: Para ellos, para su familia, el computador. O sea, que entiendan los niños que ese tipo de hazañas dan esos resultados. Mary,
2: que estudiar tiene buenos resultados.
4: Sí, sí, sí, sí, sí.
6: Y muy buena recompensa.
2: Por eso es que necesitamos en la presidencia. Buenos días, ¿qué estás haciendo, Ben?
9: Lo que me pone esto, un saludito para la loca de Salomón, que trabaja en Pintura JM, desde acá de las Islas Canarias, Lanzarote.
2: Listo, papi, con mucho gusto, hola.
10: Estoy escuchando Olímpica, buenos días, buenos días.
6: Buenos días.
10: ¿Cómo amanecieron aquí, reportando sintonía? Desde aquí, Llano Verde, mi nombre es Mariela Chico, para enviar un saludo a toda la familia Chacón Chico de Horizonte Cauca, a usted, los de Olímpica, que mi Dios los bendiga y que tengan un excelente día, gracias.
2: Amén, por acá dice Impa 0170, me alegra que Magali esté mejor, Dios la bendiga, la extrañaron.
4: Ay,
2: mucho,
4: gracias,
2: el viernes.
4: Ay, gracias, mi amor, claro, qué bonito.
2: Acá le dejaron muchos mensajitos.
4: Gracias por tu mensaje, sí. Yo no lo alcancé a escuchar porque el medicamento que me están dando me noquea.
2: La dopó,
4: no quedo,
2: muy
4: no
2: fuerte,
4: quedo,
2: muy
4: no quedo, no quedo, no quedo, no quedo.
2: La trabó,
4: no quedo.
2: La trabó.
4: Muy fuerte. Sí, sí, sí, es que es este, ¿cómo se llama? Incluso se lo dan a los enfermos de Parkinson. Es muy fuerte.
6: Para
4: muy, muy fuerte.
2: ¿Tiene que ser tramadol?
4: No, papi,
2: ¿más
4: no
2: fuerte que el tramadol?
5: Sí. Oye, gracias, yo no escucho jefe hoy, ¿no? Y estaría echando a más de uno.
11: Buenos días, buenos días. Yo escucho Olímpica porque me pone todo bien bueno. Oiga, bendiciones para todos. Doña Magali, Doña Nicolta, José, para todos, para todos. Un saludito ahí para mi socio Wilmer Usa, en Terranova. El concierto de Jamundí fue muy bueno, muy bueno. Y ahora un año también hubieron ferias, que estuvo el finalito Jason Jiménez. Oiga, bendiciones para todos. Sí. Saludos también para mi compadre y socio Olave, Andresito Olave, la 946.
6: Opa. Es que seguramente no,
4: papi,
6: no le hacen tanta difusión.
4: Pregabalina.
2: ¡Ay!
4: Pregabalina.
2: Jefe, aquí la estuvimos entregando aquí la otra vez. Aquí sí, tuvimos bastante,
4: sí,
2: pregabalina.
4: Sí, son bastante costosas. ¿Sí? Papi. Claro, la EPS no me la dio. Oiga,
2: pues la gente que la llevó y no la utilizó no las puede traer porque la EPS.
12: Bueno,
2: la
12: están, sí, necesitando. El año pasado también hubieron ferias. Acá estuvo Jason Jiménez el año pasado en el concierto.
4: No me acordaba, ¿oís?
2: Yo tampoco tenía presente.
4: ¿Y también fueron gratis?
6: Pues
4: no sabemos.
13: ¡Olímpica, Olímpica! Magali, José, esto no da ningún dolor de estómago ni nada, porque la leche, la que estamos consumiendo ahorita, la que viene embolsada, empaquetada, sí, sí, en caja, en lo que sea, lleva el 30% de agua. Ya lo otro que le agregan es otras cositas. Pero esto lleva agua.
4: Pero lo que pasa es que acá le echan agua del sanitario.
5: Déjeme. Pero con respecto a eso, yo escucho.
14: Déjeme hablar.
6: Ahorita, ahorita,
14: porque
6: ahorita.
14: Porque acá el programa cuando yo quiero opinar.
2: Téngalo ahí, téngalo ahí, téngalo
14: ya
2: ahí.
14: Ya lo vamos.
6: Ah, no.
14: Ya lo vamos.

0: 7:39, 7:39 con una alegría que tiene inflado, le tiene inflado el corazón, el pecho, hombre, Pepito.
1: Esta hora de la mañana, o sea, saludo cordial para toda la gente que está conectadita con Olímpica Estéreo.
0: ¿Sí?
1: Oiga, ¿ustedes sabían que existe un láser para calmar la depresión?
2: ¿Un láser? No,
0: ¿en serio?
1: Sí. No. Un láser, la cerveza.
0: ¡No, hombre!
1: Y saludando a la gente porque es contento. Contento, no, más contento que gota a gota estrenando canguro. Que mi Cali campeón. Eso sí, la muchacha, la fémina, como siempre, sacando la cara.
2: ¡Ah, por pues Cali!
3: ¡Ay, qué bonito!
1: Oye, y por ahí me tocó llamar a Alcohólicos Anónimos.
0: Sí,
1: voy a llamar y...
4: ¿Qué pasó?
1: Y yo, bueno, aló. Este es el número que ayudan a los alcohólicos. Me dijeron, sí, señor. ¿Cómo le podemos ayudar? Y yo, venga, ¿cómo se hace un mojito?
5: Monte Culebra.
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0: Atención, sus clasificados a través del WhatsApp Olímpica 327-87-1045. Por ejemplo, este que nos llega por acá, que se solicita cocinera con experiencia de lunes a sábado. Ojo, cocinera con experiencia de lunes a sábado en el Valle del Lili. 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
4: Atención porque se necesita personal para atender mostrador en lavandería. Lleve la hoja de vida y a la calle Quinta 6535. Atención, se necesita personal para atender mostrador en lavandería, calle Quinta número 6535. Ahí lleve la hoja de vida.
3: Lavandería, mostrador.
4: O sea, es una lavandería y necesitan a alguien que atienda.
0: Es un lavadero, es un lavadero. Que muestran lo que están lavando.
4: No, no todo lo muestran, no. Hay cosas que sí, hay otras.
8: Aquí no
4: que
8: se ven las lavanderías, pero como en USA, ¿no?
4: Por ejemplo, ahí en la lavandería hay cosas que se ven. Hay, por ejemplo, ahí el de la calle Quinta, Quinta con 65. Entonces, uno se ubica allí.
0: Ay, y ay, ay, no, no, no,
4: pero no, no, no, no, no, no, no, no,
0: va a ser
4: la
3: Porque camello,
7: sí hay.
0: El popular charla maluca.
3: En segunditos, el abogado está aquí, ya llegó Eduardo. Con nosotros está durante unos minutitos, así que aproveche, envíe sus notas de voz al 320-787-1045, hágale todas las consultas que tenga. ¿Qué necesita saber y que un abogado le apoye?
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3: notas de voz que ya venimos a resolver sus inquietudes.
0: Las dos primeras veces 742. Trajo desayuno. Ya,
8: bueno, ya tengo mi clasificado.
3: El Bardito ya nos trajeron.
0: Ya cogió confianza.
8: Nos endulzó ya. Tengo mi clasificado.
3: ¿Qué? A ver,
8: óptica muy importante. Ajá. En Cali necesita un jajero.
4: Jajero, no, ¿qué? Cajero, cajero.
8: Jajero.
4: Cajero.
8: No, no, porque es para que le haga las gafas. Un jajero.
4: Jajero. Abogado, para limpiarla, ¿no? Para limpiarla.
0: Las dos primeras veces que pautó aquí el abogado, eso sí fue una mientras cogía confianza. Y la Monte Carlo y todo ahorita. Sumó, vaya que lo chumben ahorita.
4: Sumó punto y
0: ya. Sumó punto y ya, ya. Para que nos cayera bien y ya.
3: A ver.
0: 7:43, los esperamos. Preguntas para el abogado, por favor, nota de voz.

0: 7 de la mañana, 47 minutos. Vaya enviando sus preguntas al abogado al WhatsApp Olímpica 320-787-1045. Dale, mi coltica.
1: Pues yo. Sí, hágale, bebé. Mamá, les puedo preguntar una pregunta, pues.
2: A ver, pregunte.
1: ¿Ustedes saben en dónde duermen los sapos?
0: ¿Dónde?
2: Los sapos.
1: Pues los sapos duermen en sus saposetos.
0: Estuvo buena, eso estuvo bueno.
3: 7 de la mañana, 48 minutos, escuchas Olímpica Estéreo 104.5. 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Si usted siente que las deudas se le salieron de las manos,
4: ¡Sí, señor!
3: ¿Que su sueldo no le alcanza ni para pagar los intereses de las tarjetas?
4: ¡Sí, señor!
3: ¿Que lo están llamando a cobrar a cada rato y que lo amenazan y que venga, que le van a embargar el sueldo y la casa?
4: ¡Sí, señor!
3: Préstele mucha atención a esto, a EP Asesorías, que Eduardo le va a decir cómo salir de ese dolor de cabeza. ¿Qué hacer para esos dolores de cabeza? Aquí vamos a hablar de esta ley que puede cambiar la vida a todos, la ley de insolvencia y liquidación de patrimonio. Eduardo, con los buenos días.
5: Así es, buenos días para todos, un saludo muy especial y gracias por esta invitación tan maravillosa aquí en Olímpica Estéreo.
3: La semana inmediatamente anterior hablamos de liquidación patrimonial, ¿verdad?
5: Sí.
3: Que hoy vamos a tocar ese tema. Ajá.
5: Así es.
3: Cuéntanos, por favor, un poquito sobre ello.
5: Bueno, la liquidación patrimonial hace parte de la ley 2445 que la regula a partir del 11 de febrero del 2025. ¿Qué es liquidación patrimonial? Es decir, cuando yo me voy a liquidar con lo que tengo. O sea, yo voy a pagar las deudas con lo que tengo.
3: Ah, ok.
5: ¿Listo? ¿Estamos claros hasta ahí?
3: Sí.
5: Entonces, ¿quién es ideal o quién es candidato para liquidación patrimonial a través de una estrategia jurídica seria? Es ideal la persona que trabaja, que tiene su pensión, que es empleado del municipio, que es militar o cualquiera de las anteriores, pero que no tiene bienes.
3: Ok.
5: Porque si tiene bienes, va a pagar lo que debe.
3: Con los bienes.
5: Con lo que tiene, exacto.
3: Ah, caramba.
5: Con los bienes. ¿Listo?
3: Entonces, o sea que una persona puede hacer liquidación patrimonial sin tener nada.
5: Correcto. Es que ese sería el ideal. Ese sería el ideal. Esa es idea. Ahora, si la persona, por ejemplo, nos dice, no, mira, es que yo tengo en bienes un patrimonio de 200 millones.
3: Sí.
5: Ajá. Pero estoy debiendo 1.800 millones.
3: Jesucristo, oh, bendito. Escucha.
5: ¿Qué creen ustedes que sería lo mejor?
1: Que se fuera para otro país.

0: Para ver la escuelita. Hasta la abogada lo hizo reír, Dios mío, no puede ser.
1: Para ver la escuelita del chavo.
2: ¿Qué debe hacer la persona?
3: No, entregar sus bienes porque debe, o sea, lo que debe no compara con lo que tiene. Es decir, ajá, le queda más fácil entregar lo que tiene, que son 200 millones, ¿sí?, en, ¿sí?, contraprestación de esos 1.800 que debe. Entonces, ¿quién es ideal, el candidato ideal para tener esa liquidación patrimonial? La persona que no tiene ningún tipo de bienes, llámese casa, carro o moto.
2: Ok.
3: O CDT, ajá, o CDT.
2: En cristiano, si yo no tengo casa, ni carro, ni propiedades y mis deudas suman 50 millones
3: o más,
2: o 100 millones... ¿Me puedo declarar en quiebra o...?
3: No es en quiebra, es en insolvencia, y vamos a hacer un proceso que se llama liquidación patrimonial. No, porque es que usted puede, o sea, la gente la han estigmatizado con esa palabra quiebra. Entonces, cuando van a consulta, doctor, pero es que yo no quiero que digan que yo estoy en la quiebra.
2: Ah, ok.
3: ¿Listo? No, eso es, la norma dice que se llama insolvencia. Entonces, ajá, hay que llamar las cosas por su nombre. ¿Cómo te llamas vos?
1: José Vallejo.
3: Hay que llamar las cosas por su nombre.
4: José Pastor Vallejo y llamar.
1: Pero, bueno,
2: le dijo cosas. Papi, hay que llamar las cosas por su nombre.
1: Tranquilo, él está así porque le pedí esa ayuda.
2: Pero venga, yo estoy enredada porque todos tenemos un mito que cuando hay una liquidación le quitan a uno hasta la ropa.
3: Sí, no, eso no es verdad.
2: No es verdad.
3: No, eso no es verdad. De acuerdo al proceso,
1: eso es un
3: de insolvencia.
1: Hito,
3: ya, o si usted va a estar en un juzgado y a través de ese juzgado vaya, te pueden llevar la nevera, se te puede llevar el televisor, todo, pues sabes, te pueden llevar tus bienes. Pero en un proceso de insolvencia solamente son bienes materiales e inmuebles. Estamos, okay, hablando llamado casa, carro o moto. O CDT o ahorros.
2: Ok, ok, ok, ok, ok, ok, ok.

0: Liquidación patrimonial. ¿Quién se puede ir a liquidación patrimonial? Cualquier cristiano. ¿Quién? El que trabaja con el DACMA, el que trabaja con la CBS, cualquiera, el que trabaja con el municipio, con la gobernación, con la presidencia, cualquiera, militares, cualquiera, empleado que tiene la mensajero, el de la tienda, el del aguacate, cualquiera se puede declarar en insolvencia y basado en esta estrategia de liquidación patrimonial.
1: Me preguntas así que le empiecen a rondar a uno en la cabeza. ¿Y qué pasa con el reporte en data crédito? ¿Qué pasa con la persona cuando se asume a eso?
0: ¿La hacemos de una vez o la hacemos 4 o 8
2: días? De una vez.
0: ¿Cinco años va a estar esa persona en data crédito? 5 años. 5 años va a estar a partir de que inicie el proceso de insolvencia. Cuente 5 años. Esa persona va a estar reportada. Pues yo creo que no va a ser problema porque pues...
1: Sí, claro, si no tiene para pagar.
2: Exacto, entonces, ¿qué le va a importar?
1: Sí, ¿qué le va a importar eso? Ya,
0: una vez terminen esos 5 años, arranca como si tuviera 18 años. Hay clientes que me preguntan, venga doctor, pero una pregunta. Me dicen, pero yo puedo, cuando salga de esto, puedo volver a hacer un préstamo de 50 millones de pesos. Y yo le digo, ¿cómo le ocurre? O sea, usted arranca como si tuviera 18 años. ¿Cómo? Le van a prestar 500.
3: Apenas. Okay. ¿Ya para qué? Un plancito de celular para cada cogiendo.
1: Un proceso. O sea que la liquidación patrimonial no es el fin de mi vida financiera.
0: No es el fin, es el comienzo.
1: Ah, ok.
0: Tu fin es haber quedado allí. En las deudas. El comienzo es hacer liquidación patrimonial para que pueda salir de una manera organizada y estratégica. Ah,
1: Eduardo, las preguntas en el 320-787-1035. ¿Mi Colta sí le entendió?
4: Buenos días. Olímpica Estéreo, la que me pone de todo y bien bueno. Al abogado quisiera realizarle una pregunta. Tengo mis padres de 96 años y 89 años.
1: Sí.
4: Somos 2 hijos. ¿Qué documentos debemos de preparar para poder que ellos realicen un testamento en vida de los bienes? Lo que pasa es que queremos organizarlos. Entonces, quisiera esa
0: y ahí lo dijo.
4: El consejo, por favor. Muchas gracias.
5: Que llame.
0: No, eso es lo que debe hacer un testamento. Sencillo.
5: ¿Pero y quién elabora el testamento?
0: El abogado.
5: A usted. Sí, claro. Entonces ya me haga el favor. ¿A cómo es que es el número?
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1: Repítelo.
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5: Más allá que llame en ese testamento que le va a hacer a la señora, usted nos puede meter a nosotros.
6: Hola, buenos días. Yo aquí escuchando Olímpica Estéreo porque me pone todo y bien bueno. Un saludo muy especial para todos. Jimmy Castañeda los saluda desde acá, desde las Islas Canarias. Yo quería preguntarle algo al abogado. En este momento yo tengo una pregunta muy importante. ¿Cuándo era que les va a volver a llevar de ayuno a los muchachos?
2: Nosotros también tenemos gente que nos defiende, Jibe.
7: Hola, buenos días, Magali. Una pregunta a los abogados.
1: Sí.
7: Yo escuchando Olímpica Estéreo. Es que a mí me ponen muchos mensajes que el tránsito, que acercarle a pagar las multas. Y esas multas ya han como 2 años, pero yo hice un país alguna vez, pero no me acuerdo cuándo lo hice, para pagar todas las deudas. Y ahora me están llamando que me van a embargar, que me van a... ¿Ahí qué hago? Muchas gracias.
2: Hizo un paz y salvo, un acuerdo de pago, me imagino.
0: Sí, pues, si no tiene pagó. El paz y salvo, ojo, si tiene el paz y salvo, usted lo lleva y se hace a través de un derecho de petición y le bajan lo que tenga que le estén cobrando que ya haya pagado. Si usted no tiene el paz y salvo...
1: Llórenlo.
0: Complicado.
1: Las, ¿y ahí se puede meter a la ley de insolvencia?
0: Los multas entran dentro del proceso de insolvencia y se puede ir a liquidación patrimonial. Ahí le tiro ese dato.
1: Oiga, opa, entonces llamen al abogado. Esta es la línea telefónica.
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8: Buenos días, Olímpica.
1: Buenos días.
8: Una pregunta para el abogado. Yo hace muchos años, como ya más de 10 años, mi pareja que tenía antes hizo un préstamo a mí, pues yo le presté mi nombre para que la hiciera y resulta que él no pagó la deuda.
1: No.
8: ¿Esa deuda muere o todavía sigue vigente con el Banco de la Mujer?
1: ¡Ja! No, la cara del abogado
5: esto
1: lo dice
5: pasa
1: todo.
5: Mucho, ¿no? Esto sucede mucho.
1: No.
5: Que el marido saca el préstamo a nombre de ella y él se va y
2: la deja engrampada ahí.
0: Bueno, sí puede ser que ya haya desaparecido, o mejor, haya prescrito en palabras jurídicas, pero hay que averiguarlo. Lo mejor es que consulte.
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1: Gracias, muchas gracias, Eduardo. Repitamos, por favor, la línea telefónica nuevamente.
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0: Así es.
1: Muchas gracias. Ya saben, hay que consultar todas estas dudas que no alcanzaron a decirlas aquí a través del 320-787-1045. Lo hacen al WhatsApp de ellos, les escriben, envían notas de voz que ellos con gusto le van a resolver. 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
18: Llegamos a las 8 de la mañana, 8 de la mañana en punto. 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Recibimos tu reporte 327-87-1045. ¿Qué estás haciendo, Ben?

0: 8 de la mañana, 5 minutos, don Víctor Manuel, que ayer estuvo de cumpleaños, ayer 27 de septiembre. Lleva cuotas en Claro, el nuevo Honor 600 Smart con batería de larga duración.
1: ¡Está lejos!
2: Es que donde vamos a celebrar. ¡Ay, ay, ay! Ay. Ay.

0: Ay, que se le va a ir para arriba y bien arriba y le va a llegar a la yugular. Es el secretario de Seguridad de Cúcuta. Es tendencia hoy en nuestro país. Hay un escándalo, señoras y señores.
1: ¡No puede ser! ¡No puede ser!
0: ¡Un escándalo! ¡Un verdadero escándalo! ¡Yo
2: no lo entiendo! ¡Escándalo! ¡Es un escándalo!
0: ¡Es un escándalo, señores!
1: ¡No! ¡Ya casi, ya casi!
0: ¡Escriba,
1: falta
0: escriba!
1: Poco.
0: ¡Escándalo!
1: ¡Poco, falta poco!
0: ¡Escriba escándalo, señores!
1: ¡Ya casi, ya casi,
0: ya casi! ¡Ya casi! ¡Escriba la palabra escándalo, señores!
1: ¡No! ¡Por Dios! ¡Por Dios! ¡No!
0: No, no. ¡Ay, Señor Jesucristo!
1: ¡Llévalo de su mano, Señor! Jefecito.
0: ¡Escándalo, eso! ¡Escándalo!
3: ¡Escándalo! ¡Es un escándalo!
4: ¿Qué pasó, jefecito?
0: Hay un escándalo con el secretario de Seguridad de Cúcuta tras atropellar a ciclistas. Bendito. Insólito video. Reportes preliminares del caso indican que fueron embestidos por un automóvil manejado presuntamente bajo los efectos del licor por el funcionario. Ay, ay, ay. Los atropella, se baja, oiga, sale a correr y se mete entre el bosque para esconderse. Ay, Dios mío, no puede ser.
1: Raco.
0: Y todo fue captado por las cámaras de seguridad del lugar. El bochornoso choque vial desembocó un escándalo con el funcionario de alto rango de la capital del norte de Santander. Exfuncionario, porque ya lo quitaron de su cargo.
2: ¡Afuera!
0: Reportes preliminares indican que tres ciclistas resultaron embestidos por un automóvil manejado presuntamente por este señor que estaba bajo los efectos del licor. Edwin Giovanni Cardona Escobar, secretario de Seguridad Ciudadana de Cúcuta.
4: ¿Qué ejemplo,
0: hasta
4: ¿no?
0: ese momento no era porque ya lo bajaron de ahí?
4: Son bambicos.
0: Desafortunadamente,
1: otro clasificado.
0: Para él, afortunadamente para las víctimas, lo pudieron seguir con las cámaras de seguridad, que salió corriendo. Incluso un transeúnte encogió la cámara y empezó a perseguirlo. Estaban jugando Tintín corre-corre. A que me coges, a que no me coges. Esas son las grabaciones captadas por transeúntes y ciclistas presentadas ante los medios de comunicación. La huida sospechosa de este sujeto mientras los guardias viales arribaban para adelantar las diligencias normativas y levantar a las personas que habían sido atropelladas por este sujeto. ¡Increíble! ¡Eso es un escándalo, señoras y señores!
3: ¡Es un escándalo! ¡Escándalo! ¡Es un escándalo!
1: Oiga, pero, oiga, y se queda sin camello y después le toca pagar 1,440 salarios mínimos,
4: oiga,
1: diarios
4: eso,
1: legales vigentes.
4: Piernas, por favor.
1: Más la inmovilización del vehículo durante 20 días.
0: ¡Ay, no! Estamos esperando a que salga públicamente cuánto tenía de alcoholemia, porque hasta el momento
1: peor.
0: No ha salido porque le pusieron el... a que soplara.
5: No, con la carrera no le pasó.
0: Y hasta la camisa.
4: Al sudor de esto,
0: y hasta la camisa estaba rota porque obviamente la gente que lo perseguía intentaba agarrarlo.
1: Claro, al hincharlo.
0: Y él corría a lo que marcaba, a lo que las paticas pa' que las dieron.
4: A que te
0: para recorrer el mundo entero. No se dejaba agarrar, obviamente estaba en grado de alcoholemia, según lo que dicen muchos. Hay que esperar porque hasta que no se le compruebe, es inocente el señor.
4: Será el próximo protagonista de la canción El Caminante de Fruco y sus Tesos.
1: Oiga.
0: Mírenlo ahí como que entre los carros, agarraba la puerta, le decía a las de a los de la policía que son los que están a su cargo.
4: Sí, yo soy borracho.
0: No, los ciclistas fueron hasta allá, hasta grabarlo. ¿Pero qué pasó si yo venía lo más de 10?
4: Yo tengo 10.
2: ¿Usted no sabe quién soy yo?
1: Mire, yo le hago el 4. Yo le hago el 4.
0: Recójame. ¿Por qué me deja aquí? En el video claramente se escucha a Joselito lo que sucedió. Menos mal tenemos el video aquí de primera mano. Pues bueno, son las imágenes que ustedes están viendo a través de nuestras plataformas digitales.
1: Sistema Clutch Caption.
0: Donde clara y concisa se ve que el señor salió corriendo. Es un caminante, definitivamente. 8:10 minutos, es un escándalo. No, ¡ay!
1: ¡Escandaloso!
3: ¡Escándalo! ¡Es un escándalo! ¡Escándalo! ¡Es un escándalo!
4: ¡Ay, Dios! 8:00 de la mañana. A esta gente, hombre, hay que metérsela toda.
5: Sí, hermano.
4: El ejemplo que da, sí, claro, una falta de ética, una falta de valor, hombre, y que te respete también el cargo en el que está, respete el cargo que está ejerciendo.
5: Nada más el hecho de salir corriendo del sitio donde la cagó, no, te está demostrando el tipo de hombre que es.
0: Ya,
5: cobarde.
1: Afortunadamente,
5: un hombre tiene que afrontar. Mayores, ¿no? Si la está cagando, tiene que pararse de frente y afrontar la situación.
0: El preciso momento en que se subió al carro con alcoholemia o con lo que haya sido que tenía en su cabeza en ese momento y en su cuerpo, desde ese preciso momento,
5: sabía que
0: ese funcionario ya no le sirve.
4: Deberían de quitarle la vestidura, jefe.
0: Ya la quitaron.
1: La investidura.
5: El cargo le tienen que quitar.
0: Ya la quitaron. A propósito de ciudades inteligentes, ya venimos a hablar con María Eugenia Lloreda, asesora del alcalde Alejandro Eder.
4: Hermana de Kiko,
0: jefe. Venimos a hablar sobre innovación y tecnología en ciudades inteligentes. En minutito nos va a venir a contar de qué se trata eso.
6: Ay, qué bueno.
0: Ciudades inteligentes. ¿Ya vamos para allá?
4: No, ya vamos para allá.
0: ¿Te acordás que aquí vienen edificios inteligentes?
5: Ya sí, no lo sabes. Pero a mí lo que me preocupa es en dónde vamos a encontrar ciudadanos inteligentes.
4: Creo que el edificio más inteligente que hay aquí es el de Banco de Occidente.
1: El de Occidente.
4: Mal. Sí, ¿cierto? Que
0: sea
4: más inteligente. ¿Todavía? Sí, jefe. Es lo último en Guarachas.
0: Pero había uno en el oeste que ya no existe, ¿no? Que era supremamente inteligente, que con el iris del ojo así.
4: Sí, también.
0: Ingrese y le decía a usted: bienvenida, Magali.
4: Jefe, ese de Banco de Occidente es una machera. Es demasiado inteligente.
0: ¿Dónde queda, papi?
4: Ahí en el centro de Cali, por el boulevard.
1: La octava.
0: Hacela seguir, por favor, a María Eugenia Lloreda.
5: Ya que se acaban las requisas, jefe. Ya con eso inteligente no lo requisan. No, siga. Ya están viendo, escanean.
0: Mejor preguntémosle a ella de qué se trata Smart City.
5: Smart City.
0: Smart City.
5: Suena
0: City.
5: Gomelo, eso suena gomelo.
0: Smart City.
1: Suena de mucha...
0: Sí, preguntémosle a ella.
4: Mucha alcurnia.
0: Preguntémosle a ella porque yo tengo dudas en qué le sirve Smart City a la gente a pie, a la gente del carro, del bus. Pero ya venimos con ella. ¡Pepito! ¡Ay, bendito!
7: Aquí estamos. Como siempre, aquí. Desde mi cabina adornada con plumas de diamante. Saludo cordial para todos ustedes. Para toda la gente que siempre escucha Olímpica Estéreo. Definitivamente no hay para más. O sea, poniendo como siempre la vara bien alta. Haciendo mejor lo que otros hacen bien. Esta hora y hablando de... de cosas, ¿no? Que como siempre que a mí me pasan, porque... Ya a mí me pasan muchas cosas y yo les he contado que me robaron la tarjeta de crédito.
1: ¿Cómo así?
7: Sí, me robaron la tarjeta de crédito, pero no he querido colocar el denuncio.
1: ¿Por
7: qué? Es que el ladrón gasta menos que mi esposa. Sí, a mí me pasan cosas y con mi familia nos fuimos de paseo. Ajá. ¿Sí? Pero compartimos los gastos.
1: Sí. ¿Sí?
7: Por ejemplo, yo puse los tiquetes.
1: Sí.
7: Mi esposa puso el hospedaje.
1: Ah, bien.
7: Y mi suegra puso problemas como un berraco. Tómate. Así que no viene el carro, ya trato.
8: Mate culebra.

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0: Soldadito mi colta.
1: Ah, oye yo. Bueno, pónganle cuidado, estaban en una reunión.
0: Un chiste ¿quieres? Para la hermana de Don Kiko, por favor.
1: La hermana de Don Kiko, ¿por qué dice que es la hermana?
0: Porque es la hermana de Kiko.
1: ¿Cuál es su apellido?
2: Muy bien, muchas gracias. ¿Y cómo está la familia?
0: Vea, sí, escuche, la hermana de Kiko.
3: No, pero,
0: Kiko
3: no, lloré, pero ese no. Papi,
0: ah, es Kiko Lloré. Yo ya le iba a preguntar es que por Don Carlos Villagrán.
3: No, hombre.
1: Míralo, míralo,
0: Acúsalo con tu mamá.
1: Acúsalo con tu mamá. Ay, no, ya pa' que machiste. Bueno, póngale cuidado que está hablando un señor con otro señor.
3: ¿En dónde?
1: Por allá. Y le dice, venga, disculpe, ¿usted es experto en arquitectura medieval gótica?
3: Opa.
1: Le dice, claro que sí. ¿Me puede hacer una gárgola? Y con mucho gusto.
3: ¡Hombre!
4: ¡Ay, pero Dios mío! No, con nosotros en esta mañana está María Eugenia Lloreda, asesora del alcalde Alejandro Eder en innovación y tecnología en ciudades inteligentes. Vamos a tener un evento en nuestra ciudad. Smart City.
1: ¿Cómo?
3: Smart City Expo.
4: Casi pierde una casa. Smart City.
0: Se le cayeron dos resinas.
4: Ay, no, digamos como lo entendemos. Smart City.
1: Eso.
4: Smart City Expo.
0: Somos del pueblo y para el pueblo. Y
4: se va a realizar en el Centro de Eventos Valle del Pacífico del 30 de septiembre al 1 de octubre. Con los buenos días, María Eugenia. Gracias por acompañarnos en esta mañana.
5: Gracias a toda la audiencia de Olímpica Estéreo. Es un placer estar aquí contándoles de este gran evento.
4: Primero, antes que nada, queremos entender un poquito de qué se trata esto, ¿ves?
1: O sea, es que no entienden. Sí. Explícales.
4: Sí, la idea es contarnos exactamente una ciudad inteligente y cómo nos cambia la vida a los caleños, a los comunes y corrientes, tener una ciudad inteligente.
1: Pues mira, el concepto es muy fácil, pero explícalo tú.
3: Eso.
5: Pues sí, no, en verdad es que uno habla ciudad inteligente, uno piensa un concepto por allá todo abstracto, eso qué es, a mí por qué eso me va a interesar, y en realidad sí nos debe interesar a todo el ciudadano a pie, y por qué nos debe interesar, porque es que una ciudad inteligente es cuando la ciudad, por ejemplo, maneja los temas de movilidad bien, cuando mejora la seguridad, cuando uno va a hacer un trámite en la alcaldía y resulta que en vez de demorarse varios días, lo hace de una por la tecnología y la innovación que hay. Entonces, en realidad, le mejora la calidad de vida diaria a las personas. Entonces, lo que van a ver en ese evento es eso, es cómo en otras ciudades del mundo funciona eso, cómo en otras ciudades del mundo, de verdad, la ciudad le mejora las problemáticas a la ciudadanía. Y cómo Cali también ha avanzado en esto, se ha convertido en un referente latinoamericano en muchos aspectos en Ciudad Inteligente.
4: Por ejemplo, este evento que vamos a tener es Smart City.
1: O sea.
4: Al ciudadano de a pie, al que va en el bus, al que va en el carro, o sea, la tecnología.
0: Tenemos que haber tenido
4: la tecnología estudio? Nos no, asusta y nos no. parece lejana. ¿Qué tanto nos puede ayudar esto?
5: Mire, ayuda de muchas formas. Primero, para que los trámites sean más rápidos. ¿Sí? En verdad, si uno tiene tecnología, uno puede hacer desde cualquier parte de su teléfono, de lo que sea, un trámite, en vez de tener que hacer largas filas en la alcaldía para hacer un trámite o en cualquier entidad gubernamental. También ayuda el tema de corrupción. Por ejemplo, si uno tiene tecnología, puede tener transparencia, porque como que hay menos intervención de la mano humana en los procesos, okay. Entonces la tecnología lo hace, entonces hay mayor transparencia.
4: ¿Hay cómo darle un poquito de plata a la tecnología para que haga el...
3: como chantajear la tecnología?
1: Sí, pero es que, señorita María Eugenia, yo escuché que dice que pues, en Europa ya habían pueblos que eran gobernados por la IA para evitar eso, los sobornos,
0: ¿sí
1: los
0: es verdad? Torcidos,
1: ¿sí es cierto?
5: Bueno, pues en verdad yo no creo que la IA gobierne todo el pueblo, siempre el humano todavía tenemos algo
3: que
5: hacer, que
3: meter
5: en
3: mano
5: gobernanza. Y además porque necesitamos la parte humana también, o sea, la IA pues no tiene esa parte tan humana, entonces aquí, y eso es una cosa muy importante, la ciudad inteligente aquí con ese concepto, es que tiene que ser una ciudad, y Cali, por ejemplo, no se trata de una ciudad con drones y con no sé qué, sí hay tecnología, pero también tiene que ser una ciudad verde, una ciudad que se acople con la naturaleza, una ciudad donde seamos más humanos, donde nos tratemos todos mejor, donde haya cultura ciudadana, eso también es una ciudad inteligente.
4: Okay. Y a propósito de eso, de la tecnología, estas emergencias, la tecnología puede ayudar a prevenir las emergencias.
5: Eso es una muy buena pregunta. Depende de la emergencia. Un terremoto, desafortunadamente, hasta ahora no se ha descubierto la tecnología que puede realmente predecir que va a haber un terremoto. Pero hay otros, por ejemplo, aquí tenemos un modelo predictivo para predecir cuando va a haber movimientos en masa. Okay. Cuando hay inundaciones, todo eso sí se puede predecir con sensores, con un modelo de IA. Entonces, eso sí lo podemos, y eso afecta directamente a la ciudadanía. Si va a haber una inundación, podemos prevenirla y podemos gestionarla. Si va a haber un movimiento en masa, un deslizamiento. También, por ejemplo, un modelo predictivo que estamos sacando para el dengue, para predecir en qué zonas de la ciudad se va a dar dengue, cómo prevenirlo, porque eso ha sido un flagelo muy grande de salud. Entonces, sí, sí la estamos usando en Cali para ese tipo de cosas, para prevenir esos flagelos. Lastimosamente para el terremoto no, pero muy importante, sí se usa para el post, cuando pasa una tragedia. Entonces, ¿para qué? Para poderle llegar a los damnificados más rápido, para los afectados, para poderlos censarlos más rápido, para todo eso se usa tecnología, si no sería muy difícil. Entonces, para eso sí ayuda que sea una ciudad, entre más inteligente, puede gestionar este tipo de desastres de una manera más eficiente.
4: Incluso Cali fue una de las primeras ciudades que entregó los datos a nivel nacional después de la tragedia del terremoto.
1: O sea que...
4: fue una de las primeras ciudades que entregó el censo de los damnificados. Venga, y para sentirnos más seguros en Santiago de Cali, ¿sirve esta tecnología?
5: Sí sirve, incluso estamos trabajando en un modelo que lo que hace es prevenir, como identificar dónde se van a dar, por ejemplo, los homicidios, los robos, etcétera. Uno puede, con IA y con datos históricos, uno puede predecir dónde se van a dar y que estar ahí antes de, en ciertas zonas, en ciertos lugares, a ciertas horas. Entonces, en eso estamos trabajando. Obviamente, pues no, la tecnología no va a solucionar todo. Esto necesitamos aquí el apoyo del gobierno nacional, necesitamos pie de fuerza, necesitamos el apoyo de todos los ciudadanos, pero sí la tecnología, y estamos trabajando en eso para mejorar la seguridad de nuestra ciudad por medio de la innovación y la
6: gracias tecnología. A Dios en ese gobierno sí hay apoyo.
5: Sí, en este gobierno, gracias a Dios, hemos tenido el apoyo. En este gobierno, lo que se ha solicitado a nivel nacional se ha tenido, tanto para el desastre natural que tuvimos, el sismo, también para todo lo que está pasando ahorita en el centro de la ciudad. Y en general, lo que se ha solicitado en materia de pie de fuerza, en materia de apoyos en seguridad, se ha tenido, gracias a Dios.
1: Hay apoyo, presencia y puntualidad.
4: El alcalde de Cali habla mucho de becas para los jóvenes, para que aprendan tecnología y demás, ciencias y tecnología. ¿Dónde van a trabajar esos muchachos? ¿Dónde van a camellar después?
5: Eso es súper importante. Tenemos como 8,000 becas para jóvenes por medio de una plataforma de Platzi, donde pueden entrar gratuitamente y tienen que aprovechar esto, porque miren, un niño o un joven que se vuelve tecnológicamente más capacitado tiene muchas más posibilidades de trabajar, sí, después de conseguir trabajo en cualquier área, en cualquier empresa, en cualquier área. En verdad, hay muchas oportunidades.
1: Bacán.
5: Es mucho, y los padres deberían ser muy conscientes de esto, que si el joven se especializa en temas de tecnología e innovación, va a tener esas oportunidades mucho más claras hacia futuro. Y obviamente metiendo el inglés también, ¿no? Eso es muy importante, que también le metan inglés. Y en estas plataformas de Platzi también hay bilingüismo,
1: thank
5: porque
1: you.
5: Eso también es clave para que puedan tener esas oportunidades en tecnología.
6: Thank you very much.
4: Y ese evento que van a hacer aquí, ¿cuántas personas vienen? ¿Cuántos nos van a visitar?
1: One no moment, sé. Please.
5: Eso vienen personas de todo el mundo. Va a haber como 6,000 asistentes.
1: Vienen
5: delegaciones de muchas partes del mundo, conferencistas de varios países de Latinoamérica, desde Costa Rica, Brasil, Chile, Argentina, bueno, de todos los países, y también de Dinamarca, de Singapur, de Países Bajos, de España. Bueno, la organización con la cual la estamos organizando es española, por ejemplo, que se llama FIRA Barcelona. Es una organización muy grande. Pero muy importante aquí es que todos están bienvenidos a asistir, pueden escoger en qué momento del día asisten.
4: ¿El ingreso es gratuito?
5: El ingreso es gratuito con un código que les vamos a dar ahorita.
4: Ah, ok.
5: Para que aprovechen.
4: O sea, el código me lo vas a entregar ya, y con ese código...
5: Te lo voy a dar aquí, entonces les voy a decir dónde tienen que ingresar para registrarse, y con este código pueden entrar gratuito.
1: ¡Oh, my God!
4: ¡No, grandotote! ¡El código para que podamos ingresar!
6: ¿Qué level? ¿Qué level?
5: Que no tengan que pagar el día del evento. Entonces, miren, tienen que entrar a la página que dice SmartCityExpoCali.com.
1: SmartCityExpoCali.com.
6: Anote for the fly.
1: Anote
6: ahí for the fly. O sea, por si las moscas.
4: Smart sin la E, ¿no? Smart va sin la E.
5: SMART.
4: Callate.
1: Me lo puedes repetir.
5: Entran ahí. Y ahí hay un icono que dice regístrese aquí o preregistro, bueno, en fin, hunden ahí.
4: Ajá.
5: Y cuando hunden ahí, les va a salir, pues tienen que meter los datos personales y le tienen que meter ahí un código, les va a pedir un código.
4: Anote.
5: Ciudadano.
1: El nombre.
6: Ciudadano.
4: Escribimos ciudadano.
5: Ciudadano. Sí. Ahí sale la opción, creo. Me ponen ciudadano y ahí ya los deja ingresar, después les va a llegar un correo con la confirmación y ya con eso pueden llegar el día del evento, muy puntuales además. Pero eso sí, les voy a pedir un favor. Si se van a registrar, tienen que ir, porque si no le están quitando el cupo a otra persona.
6: Claro, en verdad quiere ir.
5: Limitados. Entonces, si se van a registrar es porque realmente van a ir y van a aprovechar este gran evento de ciudad que vamos a tener aquí en Cali. Entonces, pero los invito a que miren lo que está pasando en el mundo, cómo se está modernizando la ciudad. Genial. Eso es súper emocionante.
4: Genial, sí, del 30.
1: Del 30
5: de septiembre, que es un miércoles. Este
6: pasado
5: miércoles,
6: mañana.
5: Pasado mañana. Y el jueves 1 de octubre en el Centro de Eventos Valle del Pacífico. Okay. Toca hacerlo allá porque es un evento muy grande. Va a haber buses del mío, muy importante. Y también va a haber buses que del evento como tal. Hay un bus que sale de Jardín Plaza hacia el evento cada como 3 horas.
6: Gratis.
5: Gratis, sí. Opa. Y va a haber un bus también del evento que sale de la Jairo Varela como cada 3 horas también, para el evento y regreso del evento. O sea que no se tienen que preocupar por el transporte, simplemente llegan ahí a Jardín Plaza o a la Jairo Varela y de ahí los llevan y los traen.
6: Si yo el miércoles voy para el aeropuerto, le puedo pedir el favor a uno de los buses.
4: ¡No,
6: que me...
4: no, no! ¡Hombre! María Eugenia Lloreda, muchas gracias. ¡Qué bueno que pasen cosas buenas para nuestra
6: muy
4: ciudad!
6: Muy elegante, doña María Eugenia, ¿no, jefe?
1: Ya uno no se le va a olvidar el nombre, póngale cuidado. Jeffer, ¿cómo es que se llama el evento?
3: Smart City Expo Cali.
1: Ahí está. Sí. ¡Oh!
4: Así es, ¿no?
3: Ah, bueno, ¿usted qué dijo? Lo corché, ¿no?

0: De bien.
1: Y continuamos en temprano vocal de Olímpica Estéreo en este lunes. Oye, mira que ay, conocí una familia muy pobre.
2: ¿Qué tan pobre?
1: Me dio pesar.
2: Ay, por eso.
1: Pero pobre, pobre, pobre esa familia.
3: No, ¿qué tal?
1: ¿Cómo será de pobre? ¿Qué? ¿Cómo era de pobre que los niños hicieron la primera comunión y no se pudieron comer la torta?
0: Uy,
1: no,
0: ¿por qué?
1: Porque era alquilada.
2: Ay, no.
4: Ay, no, qué pecado.
5: Ay, sí.
4: No, qué pecadito.
5: Ay, métele el dedito.
2: Ay, qué pecado.
5: Ay, no.
2: Ay, ay, ay, ay. 8:32.
3: Nos escuchamos.
2: 3:27, 8:07, 10:45. Hola. ¿Qué estás haciendo? Ven.
6: Hello.
7: Magali.
2: Bebé.
7: Magali. Magali.
6: Magali. Magali, Magali. Magali, Magali, qué bueno volverla a escuchar, Magali.
2: Gracias, mi amor bello.
6: Magali.
2: Gracias, mi vida.
6: Magali, por acá, por el canilla, que entre en la ropa, que va a llover, Magali.
3: Uy.
2: Que entre en la ropa, que va a llover.
8: Que entre en la ropa, que va a llover.
2: Ay. 8:32. Buenos días.
8: Magali, Magali.
2: Hola, papi, papi. Papi. Magali. Papi.
8: Magali. Magali. Escándalo.
9: Es un escándalo. Escándalo. Es un escándalo.
8: Yo, Percho Tacoloco, desde el puerto de Santa María, escuchando el escándalo. Escándalo.
3: Abrazo, Perchito, 8:33. Buenos días.
10: Buenos días, buenos días. Olivia.
3: Buenos días.
10: Buenos días. Estoy bien, buena. Magali, eres la mejor del mundo mundial.
2: Ah, de equipo. Gracias,
10: se me quiere mucho. Magali, para hacer un reporte, semáforo de la 39 con 14, todos los sentidos están malos. Ahí todo el mundo se está metiendo como le da la gana y puede haber un accidente. Por favor, indíquele a la gente de movilidad que manden un regulador o manden a alguien para que regule ese tráfico ahí en la 39 con 14.
3: Gracias, Gabi.
2: Malo. El semáforo está malo.
3: Por acá dice que le van a borrar el nombre a la jefe. ¿Cuál que dice? Magali.
2: Bendito
3: Magali.
2: Magali.
3: No, pero Magali. Eso es el cariño de la gente, jefe. El cariño se manifiesta así, hombre, muy bonito.
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2: Y bien bueno.
11: Oiga, pero es que definitivamente, Magali, por favor, sácalo. Acostate a dormir, mi corta. Acostate a dormir. Sácalo.
3: Si se vuelve bien maluquito yo. Hola.
2: Buenos días, mi amor bello.
12: Porque me pone todo y bien bueno. Ay, Magali, a ver si tú nos puedes ayudar acá en Chiminangos, en la Torre F, que el techo nos va a caer.
0: Uy,
12: y aquí vivimos por los adultos mayores. A ver si nos pueden colaborar con eso.
3: Por Chiminangos, Torre F.
12: Nos ayuda, te lo pido, por favor, Magali.
3: Mi amor, pero escribinos Chiminangos, ahí, Chiminangos 1 o Chiminangos 2, porque hay dos Chiminangos.
2: El techo está para caerse, por favor, ¿me ayudas?
3: Pero acá dice que donde le envían un audio a la jefe, un tartamudo, que le cuentan, ¿no? Mamá.
2: Hablando de tartamudos y personas con dificultades para el habla, resulta que hay una iniciativa muy chévere en Risaralda. Unos muchachos, 6 personas sordas, encontraron una oportunidad laboral. Se llama Los Guerreros del Silencio.
5: Epa,
2: los tienen trabajando a los Guerreros del Silencio. 6 personas en la Virginia Risaralda, una fábrica de flejes, se ha convertido en un lugar de trabajo para estas 6 personas sordas que participan en diferentes etapas de la producción. La iniciativa busca generar oportunidades laborales y mostrar a través de su rutina diaria las capacidades que pueden desarrollar las personas con discapacidad auditiva. El grupo es conocido como Guerreros del Silencio y comparten todas sus actividades, lo que hacen a diario a través de redes sociales. Y sus videos se han vuelto virales. Son virales estos muchachos, los Guerreros del Silencio, que tienen discapacidades. Algunos son sordos, otros, hay uno de ellos que no puede ver.
3: Sí.
2: Y aún así hace las tareas como una persona que tiene todas sus facultades para desarrollar.
5: Sino que para atender sí tienen que conseguir a alguien que escuche, porque en estos días entró un cliente y empezó a llamar. Nadie lo atendió, jefe.
3: Mi colta, por Dios.
13: ¿Quién me va a atender?
2: ¡Epa!
8: Es que aquí nadie viene.
3: Gracias, papi.
5: Muchacho. Hola, pero qué papi.
14: Hombre. Claro,
5: no, tiene alguien que escucha.
3: Pero
14: tan irrespetuoso.
3: Pero no dice ni una sola palabra, hombre.
15: Buenos días, voy escuchando Olímpica. Por favor, si me felicitan a mi esposo Julián Orozco, que está de cumpleaños. Gracias.
3: Para Julián Orozco,
15: de parte de sus hijos. Lina, Laura, Camilo y el nieto Alejandro.
5: Gracias. Lina, Laura, Camila y Alejandro.
3: Jefe, nuestro oyente que nos llamaba de Chiminangos, nos acaba de escribir, dice Chiminangos Torre, Chiminangos 2, Chiminangos 2.
5: 2 Torre F.
3: Torre F, Agrupación 2.
5: Agrupación
3: Chiminangos 2. Chiminangos 2, Torre F, Agrupación
2: Chiminangos 2. Chiminangos 2, mire ya. Torre F, Chiminangos 2, techo en colapso. Sí, él ya sabía que era Torre 2, imagínate.
3: No,
2: sí.
3: Torre 2, pero Chiminangos 2.
2: Escúchame. Torre F de Chiminangos 2.
5: Sí,
2: yo simplemente lo he escrito en el audio, o le he dicho en el audio, que Torre F de Chiminangos, y él me responde por escrito,
3: ya tiene
2: Torre
3: ya
2: F de Chiminangos 2.
3: Ya,
2: o sea, ya tiene los datos. Gracias, mi corazón hermoso, dame por favor una respuesta para ellos.
3: Por acá nos dice Rivera, ya que los saludo desde la planta de pollos Bucanero,
2: ¡opa!
3: Que hay Latinoamérica ahí conectada
2: no
3: con nosotros.
2: Mala.
3: ¡No, qué nivel!
2: Ve, ¿sabes que todos deberíamos de aprender señales de señas?
3: Lenguaje de señas.
14: El famoso sistema Closed Caption.
5: Yo aprendí fue a leer el
2: de Closed Caption. No es que le ponen uno a los títulos, los subtítulos.
14: Eso, por eso.
2: Lenguaje de señas es otra cosa.
14: No, pero cuando hace la seña y pone los subtítulos.
5: Yo aprendí a leer fue el idioma de los cieguitos, jefe.
14: ¿Cuál es ese?
5: El braille, que lo leo.
3: ¿El de los punticos?
5: Sí, pero un día me pasaron un rayador y eso, yo dije, ¿quién escribía?
3: Yo sí soy bueno para leer labios.
2: Mira que un niño se hizo viral, de estos niños que acompañan a los jugadores de fútbol en el terreno de juego.
5: Okay,
14: así que están ahí en el
2: Este niño se hizo viral durante la transmisión, pues pasan la cámara a cada uno de los rostros de los chiquititos.
3: ¿Sí?
2: Y este niño aprovechó esos pocos segundos para hacer un mensaje con lenguaje de señas diciendo Jesús te ama.
5: ¡Verdad, qué hermoso! Qué
2: Jesús te ama, Jesús es el camino y la verdad y la vida.
5: Amén.
2: O sea, hizo esas señales y pues se ha hecho viral a través de redes sociales este pequeñito y su hermoso gesto.
3: Todo lo bonito hay que hacerlo viral.
2: Todos estos niños llaman mucho la atención cuando van en el terreno de juego, ¿verdad? Y a cada uno les ponen la cámara, pero él aprovechó esos segundos que tenía para dar ese mensaje al mundo con el lenguaje de señas. Dijo, Jesús te ama. Jesús es el camino, la verdad y la vida.
5: Amén.
2: Con esos mensajes. ¿Lo encontraste,
3: bonito,
2: bebé?
3: Mira,
2: aquí lo tenemos. Mira, el chiquitito es bello. Hermoso el príncipe que hizo esto y se ha convertido, obviamente, en uno de los pequeños más hablados o más comentados a través de las plataformas digitales. Ahí lo tenemos. El pequeño con camiseta de equipo como Palmeiras. Y su mensaje central, míralo, ahí lo tenemos en cámara. Y dice, Jesús es el camino, la verdad y la vida. Jesús te ama.
5: Fíjese.
2: Bello, míralo ahí. Más o menos cuántos años tendrá el pequeñito.
5: Seis, siete años.
2: Pero la sacó del estadio. Ya todo el mundo hablaba del tema de lo que el niño dijo a través del mensaje.
5: Fíjese que ese versículo bíblico.
2: Digamos de aprendérnoslo, ¿no?
5: Ese
2: ¿cómo es? ¿Un dedito? ¿Cuál dedo es?
14: A ver.
5: El de la mano.
2: ¿Pero cuál de todos?
5: ¿Qué pasó? Venga, mientras ustedes se ríen.
2: ¡Sonríele a la vida!
5: Jefe, a mí ese versículo me parece muy lindo y entendía por qué Jesucristo.
3: ¿Cuál versículo es de la
5: Biblia? Jesucristo es el camino, la verdad y la vida. Entendía por qué la verdad y entendía la vida, porque pero no entendía por qué Jesucristo es el camino.
2: Devuélveme.
5: Y él es el camino porque con él llegas a donde quieras.
2: Amén.
14: Amén.
5: Con él no hay sitio a donde no puedas llegar.
2: Amén. Vamos a aprendernos esa señal.
5: Yo quiero,
2: los que estén interesados a ver.
5: Mire,
2: es una el dedito, ¿cuál es el dedo? ¿Qué dedo es de todos?
14: El corazón.
2: El dedo del corazón va en la palma de la mano.
14: Sí,
2: después en la otra corazón, palma corazón, después corazón, señalas el corazón y hay una forma, no, ay, busquémoslo y aprendémoslo y usted sonríale a la vida.

hacer realidad tus sueños. 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

0: 8:47.
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3: Yo soy el tigre pintado de la pinta. ¡Ay! Menudita.
2: Ya me lo aprendí, mire, ya me aprendí con las señales del niño.
0: A ver, jefe, ¿cómo es, jefe?
2: Hay que tocar las plantas de las manos con los dedos del corazón, con el dedo del medio, con el dedo corazón. Okay. Y luego cambia. Esto representa las marcas de los clavos en las manos.
4: Ay, de Cristo.
2: Eso representa eso. Entonces, arrancamos tocando la palma de la mano, primero una, después la otra, okay. Después tu corazón, haces una señal como hacia arriba y lo envías por el camino.
0: ¿Y qué es lo que significa el niño, todo
2: eso? El niño, Jesús es el camino, la verdad y la vida.
0: Opa, qué bonito, hombre.
2: En el lenguaje de señas. Aquí, o sea, en la palma de la mano, primero la una, después en la otra. Sí. Después toca con este dedito el corazón y lo envía hacia el cielo.
0: Hacia arriba.
1: Yo creo que lo más lindo ahí es ver esa imagen, es en las manos de un niño. Porque un adulto no, pero un niño es lo que lo motiva y lo sorprende a uno, ¿cierto?
2: Porque en los adultos es aquí, acá, okay. Después va hacia abajo la vida y hacia arriba.
1: No, eso para abajo ya no me gusta.
0: Buenos días, ¿qué estás haciendo,
5: Magali, Magali? Hola, bebé. Buenos días, bendiciones para todos ustedes, muchachones. Magali, ¿usted sabe quién es el que más contento está porque está lloviendo?
2: ¿Quién?
5: José, porque así no lo están invitando los pretendientes a comer helado por la tarde.
0: Uy, no. Buenas tardes, ¿qué estás haciendo, Ben?
6: Yo escucho Olímpica, que me pone todo y bien bueno. Buenos días,
0: muchachos. Buenos días,
6: bebé. Magali.
2: Papi.
6: Maga. Te digo una cosa. Te extrañé mucho. Me hiciste falta.
2: Qué bonito.
4: Qué bello.
7: Hola. Buenos días, yo escuchando señor de la Olímpica. Buenos días, señores Olímpica.
0: Buenos días.
7: Aquí para reportar Isabel Cristina Sánchez de San Pedro de Palmira. Llueve acá en Palmira.
0: Gracias, mi amor, por tu
2: papi,
0: reporte.
2: Papi, esta a otra ver. Es la de los adultos, ¿no? Entonces, Jesús.
0: Ajá.
2: Es el camino, de la verdad, y la vida.
4: Y la vida. Ah, como un chulito.
2: Es
4: con
2: el otro. Jesús. Este es otro, no es el que hizo el niño, ¿no?
0: Ok.
2: Este es otro. Entonces,
4: ¿de los adultos?
2: Jesús.
0: Jesús.
2: Es el camino de la verdad y la vida.
1: Pero no es el camino de la verdad. Jesús es el camino a la verdad y la vida.
2: Ok. Entonces, Jesús
1: es el camino
2: a la verdad. Ay, pero
1: es que no, estás diciendo lo mal.
2: La verdad
1: es que eso no es el camino de la verdad.
2: La intención es la misma.
1: No, eso no. Está mal pronunciado.
2: Es genuina.
1: Es el camino, la verdad y la vida.
8: Dígale que sí, jefe. Dígale que sí.
1: Cualquiera que le quitara o le pusiera una letra o una coma a la palabra.
0: Ya. Eso es el camino, la verdad y la vida. Entonces,
2: ya. La intención era igual, era genuina, pero no nos dejó aprender, hombre.
8: ¿Cuántos estados trajiste?
0: Hola.
9: 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Mi corta, te amo. Tú sales con una ocurrencia. Bendecido día para todos.
2: Amé mi vida.
0: Amé, mi amor, un abrazo. Por acá, buenos días.
10: Muy buenos días, que escucho yo Olímpica todos los días. Esa es la actitud. Hay que sonreírle a la vida. Dale gracias a Dios que nos dio otro día, nos pudimos levantar y pudimos iniciar. Muchas bendiciones para todos. Gracias por esas, mejor dicho, esas risas que nos hace dar todo el día. Bendiciones para todos.
7: Magali, Magali. Abby, ya.

0: ti.
1: Chao, bebé.
2: Por acá, saludito.
1: Que el día te trate con la ternura que te mereces y que te traiga muchas alegrías, mi amor.
2: 8:53. Saludo para los poetas que están también a través de las redes. Por acá dice Chico Funky, dice, un saludo a Magali. Eres toda una belleza. Pregunta. Cuando te caíste del cielo, ¿no te golpeaste?
3: ¡Opa! ¡Oiga, qué bonitos!
4: No, a José le dijeron el mismo piropo. Cuando te caíste del cielo, te diste en la cara, ¿no?
1: No, a mí me dijeron uno muy lindo, Joselito. ¿Sí? Se lo voy a decir a Madrid. Madrid, si la belleza fuera... si la belleza diera cárcel, Madrid.
4: Tendrías cadena
1: perpetua. Tú estarías libre y José estaría preso.
3: ¿Me quiso decir bonito?
2: O sea, José sí le dijo
1: te
2: bonito.
1: Dijo una cosa linda.
3: Para que vea.
2: O sea, yo
1: te dije
2: feo.
1: Bonito.
3: Para que vea, para que vea, para que vea, papi.
2: Yo estaría libre, yo estoy emocionado.
3: Y usted todo gordito ahí, todo panchonchito.
1: No, pero José, de los dos es más lindo, madricito.
4: No, pero, sí, pero bellijito, el día que crea lindo, mires en el espejo.
1: Uy. Es que yo no podía hablarle decir ver, feo a usted porque lo acaban de tratar de feo, entonces tocó cambiar.
4: Yo no le vuelvo a decir feo.
1: Porque usted no es feo.
2: ¿Por
1: no?
2: Hoy.
1: Es rarito de mirar.
2: Hay que mirarlo como lo, con los ojos entrecerrados.
5: Su belleza es especial.
4: Es difícil de ver.
2: Él tiene una belleza abstracta.
5: Sí, es claro, más, claro. En Bolivia sería un tanto.
2: El hombre más lindo. No, pues habló Jefferson, no, pues, el más pinta de la pues, mesa, ¿no?
5: Yo es por aportarle al tema. Solo es por aportarle al tema nomás. Pero pues si no en mi cara, pues con algo respondemos.
2: ¡Uy! Usted no puede opinar de eso porque usted no me ha visto a mí desnudo. Ya lo vimos en licra.
5: Vimos un mensaje subliminal de eso y no dio.
2: No, el bonito, pues no. Mírele esa cara. Parece una sema mayugada.

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las 9 de la mañana, 7 minutos. 9 de la mañana, 7 minutos. 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

0: 9 de la mañana, 8 minutos. Mucha atención antes del humor. 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
1: Bueno, voy yo con un chistecito.
2: A ver.
1: Póngale cuidado que una vez llamó el esposo a la esposa.
0: Sí.
1: Y le dice, mi amor. Mi amor, estoy aquí en el hospital. Me cayó un rayo, mi amor. Estoy aquí en el hospital.
3: Y ella, ¿cómo así que le cayó un rayo? ¿Hace cuánto?
1: Hace como media hora.
3: Uy.
1: Media hora. Está lloviendo. ¡La ropa! ¡La ropa!
0: Y bueno.
4: ¡Qué pecado!
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7: 9 de la mañana, 9-8. Javi parece ser que regresa a la Selección Colombia. James Rodríguez.
0: No jodas, jefe. ¿Sí?
8: ¿Cómo?
0: A mí me agrada la noticia. Si es así, a mí me agrada la noticia.
7: Javi.
0: Pues, hablando de Selección Colombia, Javi, entonces.
9: Lo que no creían que podía pasar, puede pasar. Lorenzo, el técnico de nuestra amada Selección Colombia, abre la posibilidad para que James Rodríguez regrese a la Selección Colombiana. A muchos les puede sonar raro. No, puede regresar.
0: Ya lo hizo.
9: Pero puede regresar para hacer su despedida oficial de la Selección Colombia.
0: Opa.
9: Merecidísimo. Merecidísimo lo de James. No va a ser, obviamente, en esta convocatoria que está terminando después del 1-1 de Colombia frente a México en un buen partido, diría yo, poco amistoso, muy fuerte, entre colombianos y mexicanos. Después del partido de Paraguay, el 2 y el 6 frente a Perú en Miami, seguramente la próxima convocatoria podría estar James Rodríguez para despedirse de la Selección Colombia. Solamente me queda un interrogante. Y se lo merece James Rodríguez. ¿Por qué a otros jugadores, por ejemplo Falcao, no los invitan para que también se despidan de la selección? Porque le han dado mucho a nuestro país y los tenemos en un pedestal, no los podemos bajar de ahí. Simplemente eso. Pero otro que se retira es Lionel Messi. Ya ha anunciado oficialmente su retiro de la selección, pero en cancha. El día 6 de octubre, en partido que se va a jugar en el Monumental de River, en el Monumental de Buenos Aires, frente a la selección de Benín. Ahí se va a enfrentar a Argentina y se va a ir definitivamente de la selección Lionel Messi. Lesión internacional, Kylian Mbappé, señoras y señores. Se ha lesionado, sufrió una hiperextensión en su rodilla izquierda y estará por fuera durante 2 semanas de las canchas graves porque están en torneo en la National League. En el torneo europeo.
3: Del mundo.
9: Junior volvió a ganar. Atención a la gente de Barranquilla y todos nos ponemos contentos porque lo grande debe estar allá. Allá arriba, donde tienen que estar.
0: Con los jefes también.
9: Frente al DIN, 2-0 en el Romelio Martínez, pero con una noticia bastante irregular. Se ha lesionado Mauro Silveira. Trauma craneofacial del arquero. Fractura de los huesos propios de la nariz y una conmoción cerebral leve. Tras un choque con Carlos Lucumí, eso fue el día sábado, va a ser intervenido quirúrgicamente. Noticias que se dan, el Deportivo Cali completó su cuarto partido consecutivo ganando y lo pone en el segundo lugar de la tabla. ¿Se dan cuenta que esto es un torneo que hay que aguantar también algunos técnicos sin precipitarse? 2 partidos, 13 ganas, estás arriba, 2 pierdes o 3 pierdes y estás en la parte de abajo. Felicitaciones al Deportivo Cali, masculino y femenino, porque se ganó su tercera copa y su tercer título consecutivo frente a Santa Fe el día sábado en el estadio del Deportivo Cali, con casi 17 mil personas que asistieron a ese escenario. Aplausos para las chicas del Cali.
7: ¡Bravo!
9: Y también para
7: ¡bravo!
9: De Santa Fe. Hoy continúan y continúan partidos a nivel internacional, pero les estaremos hablando de ellos mañana después de los resultados. Abrazo para todos. A través de Olímpica Estéreo, soy Javier Fernández, el cantante del gol. Averigüen una cosita.
0: A ver.
9: ¿Cuánto hacía que el América, que tiene 24 puntos y el líder de la tabla, y el Deportivo Cali, no eran primero y segundo, indistintamente de la posición? Buen dato, ¿no? Para averiguar.
0: Gracias, Javi.
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2: ¡Olímpica! 9:15, 9:15, Pepito feliz hoy, mejor dicho, tirando la casa por la ventana.
3: No,
2: Pepito.
3: No cambia por nadie.
2: Oiga, hombre, por nadie, ¿yo?
4: Aquí continuamos a esta hora en la mañana, temprano, bacano de Olímpica Estéreo. Con toda la gente que está conectada aquí con el único Nietzsche del Alto, el último Nietzsche del Alto Bananal. El único Nietzsche que sabe por dónde le mete la pepa a la uva. Aquí estamos. Como siempre, oiga, definitivamente uno va cambiando, ¿no? Ya, ahora que ya casi no estoy saliendo, ya no mantengo más guardado que este monja. Y entonces, porque uno va cambiando. Antiguamente, por ejemplo, uno podía ver televisión y jugar con la pelota.
2: Sí.
4: Ahora de viejo puede ver televisión, pero jugando con las pelotas. ¿Qué más puede hacer uno? Y a propósito de eso, ¿usted sabe cuál es la velocidad máxima que se puede hacer el amor?
2: ¿Cuál?
5: ¿Cuál?
4: ¿Lo saben?
2: No.
4: A 68 kilómetros por hora.
5: ¿Y eso?
4: Sí. Sí, porque a los 69 se voltea.
5: Son cosas de

0: ¿Qué es Como Así, Alejo Madrid?
1: ¿Cómo así que el alcalde Alejandro Eder se fue de cine?
0: ¿Cómo así?
2: ¿Por qué puede ir así?
1: Esperen un momentico, le digo por qué. Resulta que el alcalde se fue con más de 250 jóvenes vinculados a un programa aquí en Cali que se llama Rugby por la Vida. Y participaron en una función especial de una película que se llama Invictus, una producción que regresó al papel que tuvo el rugby en el proceso de la Unión Sudáfrica, entonces lo llevó como un premio y como también para socializar, como para que se llenara un poco más de información sobre el tema del rugby. Son cosas de...
2: Es un clásico.
0: ¿Cómo así? Que demandaron a Miss Universo.
3: ¿Cómo así?
0: ¿Recuerdan a Gabriel Henry?
4: ¿A quién?
5: No, yo de él no me acuerdo.
0: La Miss Universo que se cayó durante el certamen.
4: Ah, claro.
0: Que tuvo una caída impresionante que casi le quita la vida.
4: Claro, tuvo varios días en la clínica y todo.
0: Sí. Que casi literalmente queda parapléjica. Pues la representante de Jamaica en Miss Universo 2025 demandó a la Organización Mundial de Miss Universo y a dos de sus empresas por el accidente que sufrió durante el certamen. Recuerden que ella iba desfilando, lo demás de tranquila, cuando en el escenario había como un hueco entre tarima y tarima, en esa pasarela, y ella fue a dar allá. Jesús, casi pierde la vida, literalmente quedó...
2: Ya se fue por el hueco.
0: Quedó muy mal, la ex reina cayó en el escenario, perdió el conocimiento y sufrió grave lesión cerebral. Pongamos las imágenes, por favor, de justo en el momento en cuando eso le sucede. Ahí están las imágenes en este momento a través de las plataformas digitales. Ahí las puso, ya las quitó, ya no están, ahí está.
5: Ya lo tiene loco. Ya.
0: Tuvo una contusión en el lóbulo frontal y heridas en el rostro. Permaneció hospitalizada en Tailandia durante varias semanas y tuvo que poner en pausa su carrera como oftalmóloga debido a este grave accidente. Pues los demandó. Les va a quitar hasta la sonrisa.
3: ¿Cómo así?
2: Ella se fue de mula y los demandados fueron ellos.
4: ¿Cómo así que una mujer dio a luz?
5: ¿Cómo así? ¿Dio a luz qué?
2: ¿Dio a luz?
0: Espera que me estoy desquitando porque como con la sema no me pude reír.
5: Ah, bueno. Así un 2x1.
0: Tengo que fingir que no me va a reír.
5: Un 2x1.
4: ¿Cómo así que una mujer dio a luz?
5: Ya. Va a tocar cerrar con ese.
4: Ya cerró ahí. No, jefe, déjeme decirle.
5: Sí, la sema fue buena. Que fue bueno la sema.
4: Pero es que...
0: Pobre Jeffer, qué
5: bueno. Porque el color... No, yo el día que yo me enojé por una vaina. Esa. Color a sema, color cartón mojado. Pues ahí se junta todo.
2: Es que fue muy chistoso, pero ya sí muy chistoso. ¿Ves qué pasó con la señora que dio a luz?
5: No, ya no dio a luz, ya que.
2: ¿Qué pasó?
0: ¿Dio a luz y qué, papi?
4: ¿Cómo así que mujer dio a luz a un bebé negrito, jefe? Un bebé negro.
2: ¿Y qué pasó?
4: Y culpó a su esposo por tomar café.
2: Ya lo digo ahí. Venga, ¿cómo así?
5: ¿Pero el esposo es que es blanco o qué?
0: Todos nacemos negros, ¿eh? No existe niño que nazca blanco, todos nacemos negros.
4: Pues una mujer de 22 años del sur de Florida,
0: todos negros,
4: dio a luz un bebé de piel negra y ante las dudas de su esposo blanco, le aseguró que el tono de piel del recién nacido se debía a su excesivo consumo de café sin leche.
5: Mucha cafeína.
3: ¿Cómo así? ¿Cómo así?
2: De pronto sí es café, pero leche de otro lado.
5: Es que los dos son blancos, claro, y le salió negrito, pues que es muy difícil.
2: El café y le creo, la leche no.
5: ¿Cómo así que una boda terminó en tragedia?
3: ¿Cómo así?
4: Hágale a semita.
5: Un grupo de personas que regresaba a casa tras asistir a una boda sufrió un aparatoso accidente de tránsito que dejó 13 muertos y 5 heridos. Luego de que el vehículo en el que se movilizaban quedara atrapado entre dos camiones durante una maniobra que salió mal.
2: Jesús bendito.
3: ¿Cómo así?
6: ¿Cómo así?
5: Prácticamente.
6: ¿Cómo así? Ajá.
4: A las 9.
0: Los niños nacen negros, nacen blancos. Blancos,
4: sí, yo creo que nacen blancos.
5: Creo que blancos se van oscureciendo.
0: No, porque la presión de allá adentro sale negrito y después se van colocando
4: moraditos. Creo que es al contrario.
0: Salen como moraditos. No salen como moraditos, ¿no?
2: No, pero todos nacemos blancos.
4: Por el cambio de clima,
2: ¿eh? Nacemos blanquitos y ya van moviendo el colorcito.
0: No, pero entonces mi hermano, ¿qué fue?

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0: bonito el baile, jefe.
1: ¿Cuál? Ah, usted tenía enfocada a la jefe bailando.
0: Es que Madrid.
1: ¿Madrid en serio?
0: Madrid es morronguey.
2: No se veía por delante y no por detrás.
1: No puede ser.
0: Yo que va, es mi función.
3: Yo que va a casar.
1: ¿Cómo así que es su función?
0: Es mi función aquí estar pendiente de todo lo que hace.
2: Ahí le va a funcionar en la mano.
4: Usted se baila la quebradita. Ninguno de ustedes bailó la quebradita.
2: No, yo llegué a ir a la quebradita.
0: Baila la quebradita.
2: Por allá por la yo llegué a ir a la quebradita y las ponía a coger piedras. Por pero...
4: La quebradita en las cifras que está sucediendo en nuestro país.
1: ¿Cómo?
4: Secuestro, extorsión y masacres bajaron durante el primer mes de el gobierno de Abelardo de las Priella. Según el balance presentado por el Ejecutivo, incluyó resultados de operaciones contra estructuras criminales en nuestro país. Un balance muy positivo durante los 30 días de este mes,
0: ¿sí?
4: Mes y poquito que lleva Abelardo gobierno, de las Priella. ¿Cuánto lleva ya?
3: Jefe, mes, desde el 7, sí, un mes.
1: Agosto,
3: un mes y 20 días, jefe.
5: Medio 20 días.
4: Durante 30 días los homicidios disminuyeron 64%, las extorsiones 63%,
2: pero
4: y los hurtos 24%, cifras que fueron incluidas dentro del balance entregado por el Ejecutivo. Son buenas noticias para nuestro país porque están bajando las cifras de criminalidad.
2: Oh, pero los petristas dicen no, que va, que está oyendo
0: mierda el esperemos.
4: Mire que las masacres bajaron un 58%, por
3: jefe,
4: ejemplo.
3: Pero que hubo que... mucha, jefe.
4: Secuestro cae el 79%. La extorsión 62% y masacre 58%. En el primer mes del gobierno de Abelardo de las Priella.
3: Eso es
4: bueno,
3: de aplaudir.
4: Son buenas noticias.
1: Positiva. Sí, sí,
4: 9:27 sí, sí, minutos. Se encontró el baile de la quebradita. Hágale. Ay, ay, ay.
3: ¿Es?
4: Faltó el brincadito, sí. Ay, ay, ay.
3: Bueno, bailan, ve. Bebé, pero eso no es colombiano, ¿sí o qué?
4: No, pero no, aquí lo llegamos no, a bailar. Pero, esa no es la canción, bebé.
3: Ah, no, no es la canción. Ay, no. A ver por aquí.
4: Deja así.
3: Ese, jefecita, yo te quiero complacer.
4: Ese.
2: No, pero eso se mueve muy rápido, esa bailada.
4: Había uno más lento, bebé.
2: Como que no se mueva tan rápido que se le sale.
1: ¿Como la lambada no, o qué?
4: Pero yo creo que un bailecito de eso a Madrid lo podría perder.
3: ¡Oh, claro! No, Madrid, que ya tiene eso ahí, jefe.
4: Ahí toca cantar el día que te fuiste de mi lado. El carro de la leche se volteó.
3: Se regó.
2: ¡Ay!
3: No.
1: ¿Cómo?
4: Yo creo que ahí fue que sacamos los pasos de salsa, ¿viste?
2: No, pero se descacha uno y es un caja vieja. ¿Y qué hace uno ahí?
4: Yo creo que sí, mire eso, esos movimientos son puros de
1: eso,
4: baile de no, salsa,
2: yo
4: ¿no?
2: Yo no bailo eso.
4: Sí, o no, Jeffer, que su hija que baila salsa.
3: Con acrobacias y todo el cuento.
2: Sí, no, imagínate, lo pongan a uno a bailar.
1: Salsa acrobática.
4: Mire, ra.
1: Yo creo que termina mareadita.
2: Ahí no, bailando con Giovanotti, no.
4: O recién comido, se boca.
3: Se vomita.
1: Mareadita.
3: Madrid también se vomita. Si ha recién comido, papi, obviamente
4: claro,
3: te digo,
4: claro.
3: Pero es que también.
4: Por eso el día de la boda no puede comer mucho, papi.
3: Exacto, porque es obvio que controla. Muy tempranito los voy enviando a todo el mundo para Ucasa.
1: Y le creo. Nos sí, despacha, papi, pero.
4: Si no nos deja ahí, se va.
3: Papi, ¿no vas a comprarte un Vitafed, un mero macho para meterle a la vaina?
4: Le toca meterlos todos.
1: Claro. Un power ahí.
4: Te ponía a meterlos y queda dormido.
3: Uy, papi,
1: o queda, timbrado así.
3: Como para que esa noche.
0: Le ha pasado, ¿no?
4: Como papi, no lo puedo superar. ¿Cómo queda?
1: Casi.
2: Como una sema pachurrada.
1: Pero no, despachurrada, pieza.
3: Ve, como para que esa noche Madrid no resuelva, ¿no?
1: Pues ella no le bajé la moda.
3: Ella el liguero así con el cabello suelto.
1: Ay, ay, ay. Oliendo rico. Haciéndole un roce ahí peligroso.
4: Nos escuchamos. Hola, buenos días. Nos leemos.
3: No, papi, ya le pasó un tiempo. Le pasó un momento. Ella bailándole eso.
4: Y Madrid no puede.
1: Cierra los ojos, Madrid. Imagínate. Añaña ahí bailando.
3: Se está imaginando, ¿no? Oye, Madrid, está morboso,
2: ¿eh? Trompa de manteca.
4: Se sube. Y vuelve, se baja.
3: Cerró los ojos mordiendo ese kilo de labio.
1: ¡Uy!
4: No, ¿Sabe qué podría ser lo peor, Madrid? De todo, aparte que se quede dormido y más, que se sube y se baje.
5: Ah, uy, no, claro. Pero eso es podría ser lo probable, pero es muy probable.
4: Podría
3: es muy probable
4: pasar.
3: De las mismas ganas probable. Que hay.
4: No,
3: de la
4: por lo acumulado, no es que claro. Cuando cae el baloto cae con todo.
3: No, madre. Hombre, un retardante, papi.
4: A ver, oye, ¿qué estamos hablando, José?
1: Pero,
4: José, ¿qué estamos hablando, por Dios?
1: Hombre, controlado.
5: Respeten, muchachos. Madrid se graba y nos muestra.
1: Saludos.
6: Dormido.
7: Saludos del bello Puerto del Mar.
4: Bello Puerto del Mar,
5: mi Buenaventura.
4: Gracias, mi vida, los queremos muchísimo. Está pidiendo la gobernadora del Valle del Cauca que por favor le echen una manito con Buenaventura, porque ella dice el resto de los municipios se puede recuperar después de esto del terremoto, pero Buenaventura necesita de los empresarios que le metan mano para recuperar a Buenaventura, lo que está pidiendo la gobernadora Dilian Francisca Toro. 9:31, Buenaventura lo necesita, dice Dilian Francisca Toro. Y estamos de acuerdo. Uno de los puertos más importantes del país y sí o sí necesita de la mano de todos nosotros. ¿Sí vieron la lancha que se volcó?
3: Uy, sí, jefe. Sí. Qué miedo, ¿viste?
5: Playa Blanca.
4: Qué susto. ¿Playa Blanca queda en dónde ve?
5: Santa Marta, ¿no? Santa Marta, ¿no? Playa Blanca.
4: Uy, pero qué susto tan impresionante. Las imágenes son virales de una lancha que se voltea. Obviamente la está grabando desde otra lancha.
3: ¿Para qué me cambiaron
4: que
3: la
4: persona en la otra lancha intenta de todas las formas, de todas las maneras, de ayudarle a los que se han volcado, incluso llega a decirle, venga, saca a los que quedaron debajo de la lancha, pónganse los salvavidas, chalecos. Pónganse los chalecos y demás, afortunadamente como que los vieron desde lo lejos, y otra lancha pasa a salvarlos, y todos están sanos y salvos. Oye, pero las imágenes son bastante temerosas. Pasó en Santa Marta, lograron rescatar a la gente que viajaba en esta lancha. Había mar de leva en ese momento, sí, da miedo, da pánico, da terror. La lancha se voltea. Eso fue en el rodadero de Santa Marta. A pesar del pánico provocado por las intensas olas del litoral Samario, la totalidad de los ocupantes resultaron ilesos y fueron rescatados oportunamente con el apoyo de otras embarcaciones que estaban en la zona. Las autoridades descartaron que los
5: quita esa canción. La de Titanic.
3: Yo pensé que era el Titanic 2.
4: Dios mío. Habían niños en la lancha, hombre, claro. Qué susto, qué angustia.
5: Jefecita, yo conocí a alguien que...
4: Están investigándolo, Nicolta, porque hay que establecer si el incidente fue generado exclusivamente por el mal tiempo o si existieron fallas en la operación de la motonave.
1: Puede pasar.
4: Si le están pidiendo a la gente, si usted tiene mar de leva y necesita moverse de una playa a la otra, no lo haga. Así el lanchero le diga, nos tenemos que ir de mala, no nos vamos hasta que esto pase.
3: Es mejor, es
5: fíjate
3: mejor.
5: Fíjate que yo conocí, este tipo yo conocí a alguien que falleció en una lancha de esa jefe, ¿sabes por qué? Por el chaleco. Al voltearse la lancha, se enredó con el chaleco.
4: Quedó atrapado con el chaleco. No jodas, pues bueno, aquí muchos de ellos no tenían el chaleco y el que estaba en la otra lancha, que podemos escucharlo, José, le dice, póngase el chaleco, coge, ayuda a los que están debajo de la lancha. Incluso gente que estaba en la lancha, que estaba todavía intacta.
3: Sí.
4: Le decía, movámonos, quitémonos, ayudemos, miremos qué hacemos. Afortunadamente están todos sanos y salvos. Mire, cayeron todos.
3: Todos al agua.
4: Les estamos mostrando las imágenes en este momento a través de las redes sociales. 9:34 minutos. Buenos días.
8: Sí, muchachos de Olímpica, buenos días.
3: Buenas.
8: Yo no sé cómo hacen para aguantarse ese man de mi colta, Magali, no. Mándelo el resto del año de vacaciones.
5: ¿Ve? Ya somos cinco.
3: Nunca. Jamás.
5: Nunca.
9: No sé cómo me aguanto.
8: Yo escucho el límite porque me gusta de todo bien. Bueno, Magali.
4: Dime.
8: Magali.
4: Papi.
8: Magali. Magali.
4: Dímelo.
8: Yo escucho el límite porque me pone de todo bien. Bueno, diga, Magali, por acá, reportando de sintonía desde el bosque, el kilómetro 30. Trabajando aquí con los compañeros, juiciosos.
5: Ah, es frío allá, rico. Uy,
8: oiga.
3: Borrero ayer, ve.
8: ¿Cómo va el clima para el clima aquí? Está excelente, espectacular. Oiga, Magali. Uy. ¡Magali!
3: ¡Ay, no! ¡Ay!
8: Yo estoy feliz, qué horrible. Está bien, bueno.
3: Un abrazo, papito. Gracias, hombre.
10: ¿Qué estoy haciendo yo escuchando Olímpica? Porque me pone de todo y bien bueno. Saludos a todos, muchachos. Bendiciones.
4: ¡Gracias!
5: La señora de la Fuerza Aérea.
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4: Gracias, hermoso. 9:35. Hola, buenos días.
6: Buenas tardes. ¿Qué estoy haciendo? Escuchando Olímpica, porque después estoy en bueno desde Málaga, España.
4: Opa.
6: Magali, lo que pasa es que a José hay que mirarlo con ojos de madre para poderlo ver bonito. Buen día y buen turno, señor.
4: Gracias.
3: Vení, yo veo, José, mírame.
1: Pero de madre.
3: No,
1: de
3: ni
1: madre.
3: Así. Jefe, por acá te piden un favor. Dime. Dice que si se puede informar a tránsito sobre los semáforos de la calle 36 con 42B en la Simón Bolívar, que ya están dañados y que ayer hubo dos accidentes en ese sector.
9: 36 con...
3: Dice 36 con 42B en la Simón.
9: Ok. 936, buenos días.
1: Sí, calle 36, la calle 36 es la Simón.
3: Sí.
1: Con carrera 42.
3: Con carrera 42B.
9: Gracias, se les piernas, un abrazo. Hola. Ay,
12: Magali, desde Huancayo, Perú, mujer.
4: Hola,
12: qué bueno,
4: Gaby,
12: que te recuperaste. Qué bueno que estás ahí en la emisora porque le das, gracias, mucha alegría.
4: Ay,
12: más que mi cosa, porque esos chistes están muy malos.
4: Ah.
12: Yo escucho Olímpica porque me pone de todo. Y desde septiembre.
4: Se siente que viene diciembre.
5: Oiga, si está en Perú.
12: Es muy frío.
5: Mándenos un cevichito peruano.
3: Uy, qué rico,
5: ¿no? O sabe que un...
4: Uy, qué rico. Un ceviche de chicharrón.
5: Una chicha de maíz morado.
3: O una gaseosa, ¿cómo es que se llama? Inca.
5: Inca Cola, Inca, pero sí sabían que en Perú hay chicha, el maíz es morado, la pepa del maíz no es, ¿sí?, amarillo y no morado.
3: No,
5: y hay chicha morada. En
9: Vea,
5: Perú,
9: pues.
5: Y en
9: Perú,
5: Chile.
9: Sí.
13: Está famosa. Magali, para un saludo a mi mamá. Que me tuvo en chiquito, me cargó, dejó caer y me ató, mejor la jeta.
9: Buenos días.
14: Hola, amigos de Olímpica.
4: Hola, bebé.
14: Yo escucho Olímpica porque me pone de todo y bien bueno. Señora Magali Nazarí, buenos
4: papi
14: días.
4: Bello,
14: Dios,
4: hola,
14: la bendiga al grupo de, amén, trabajo. Dios los bendiga.
4: Amén, papi.
14: Reciban lluvias, bendiciones, tormentas, bendiciones. Muchas bendiciones. Le voy a pedir un favor, señora Magali.
4: Sí.
14: Esas personas que son, que es que Magali. Magali.
4: Sí.
14: Magali.
4: Sí.
14: Magali.
4: Sí.
14: Magali.
4: Magali.
14: ¿Qué pasa? Magali.
4: Sí.
14: Quería bloquearlos. Yo estoy cansado de escuchar eso que
5: Magali. Magali.
3: Iba a quedar ahí. Magali.
5: Magali.
1: ¿Qué le está sumando todos?
4: Ay. Ay, ay, ay.
9: Canción con letra bonita esa.
4: Ay, no, que me está doliendo la mano.
9: Ah, es que a mí me gusta. Me encanta.
4: Sí, papi, es sexual, ¿no?
5: Desde el intro.
9: Te invito a comer la pizza que ayer dejamos huérfano en el mantel.
4: Amor.

0: 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Bella como siempre. Llegamos
1: aquí de Provocado Olímpica Estéreo en esta mañana rica, mañana deliciosa, empezando semana. Oye, mira, que me encontré con un amigo y lo encontré todo aburrito.
2: Ah,
1: mira,
2: sí,
1: porque se divorció. Ay, y yo le dije, venga, ¿qué le pasó? ¿Por qué se divorció? Y me dijo, no, mi mujer me dejó por otra.
2: Ah,
1: sí, se volvió lesbiana. No, por otra monda más grande que la mía.
2: Bueno.
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0: A las 9:43, 9:43, mucha atención.
2: Atención.
0: Mucha platiza, hombre. Mucha platiza.
2: ¿Qué?
0: El mandatario de los colombianos, el presidente Abelardo de la Espriella, ofreció una recompensa durante la alocución presidencial anoche, en la que presentó un balance sobre las operaciones desarrolladas en Santa Marta y en el departamento de Magdalena y los hechos de orden público registrados durante el paro armado de las autodefensas conquistadoras de la Sierra Nevada. Está ofreciendo el gobierno nacional una recompensa por 3,000 millones ¿Cómo? De pesos.
1: ¿Quiere cacao?
4: ¿Para quién?
0: Por alias Pinocho, jefe.
2: ¡No! Van a coger a Pinocho.
0: 3,000 palos.
2: Y Gepeto.
0: No, Gepeto.
2: Y Pepe Grillo.
5: En el hospital de los muñecos. Llegó el pobre Pinocho malherido.
2: Cuando lo cojan.
6: Donde lo cojan.
0: 3,000 millones de pesos están ofreciendo por alias Pinocho. 3,000 palos y se garantiza absoluta reserva con cambio de identidad. Y si usted desea también,
2: y que viaje
0: lo mandan
2: y todo
0: para el exterior y pa, todo el cuento.
2: Por allá para Singapur, por allá para Checoslovaquia. 3,000 millones
0: para que sapie a Pinocho.
4: De pronto Gepeto lo entrega para reclamar ese subsidio.
0: ¿No puede ser?
1: Venga, hablando. Hablando de Pinocho, ¿usted sabe que Pinocho le aprendió a Madrid?
2: ¿Por qué?
4: ¿Por qué?
1: Empezó a hacerse la vuelta a Pinocho, el mismo. ¿Cómo? Pinocho con la manito, hacerse la.
2: ¿Sí?
1: A despescuenzar el ganso, pero le hizo tan duro que le da con candela.
4: Yo no tengo claro cuál es Pinocho. No tengo claro cuál es Pinocho.
0: Era un muñeco, jefe,
2: cuando decía mentira, le crecía la nariz.
0: Ya se lo muestro.
4: No, me lo va a mostrar. No,
0: ya se ríe. No, o sea, la foto de Pinocho, jefe.
4: No.
6: Entonces, ¿qué le muestro?
0: No, pero sí mostrándolo Madrid de una vez, por si uno sabe, uno.
4: No, estoy confundida. ¿Pinocho fue el que se hizo los cambios físicos?
0: No, es Chupeta.
2: Ah, es Chupeta.
0: Chupeta que ya salió.
4: Sí, estaba confundido.
0: Prácticamente ya Chupeta como que ya salió, jefe.
2: ¿Será?
0: Sí, ya está camuflado por aquí.
2: O en otro país, ¿no?
0: Saludo para don Juan Carlos Abadía, que nos está escuchando.
4: A ver, José, por favor.
2: Que está en sintonía.
0: No, nunca sabe si ya lo está escuchando. El man ya pagó su jefe su tiempo en los Estados Unidos.
4: ¿Abadía?
0: Sí, él ya pagó su tiempo.
6: Es como Leder también.
0: Exacto.
6: Ya pagó
0: esa. Ya está suyo. Para Leder. Nos reporta sintonía don Gilberto Rodríguez Orejuela.
2: No, ese todavía no ha salido, ¿sí?
0: Pero nos está escuchando.
2: Tiene un radio.
0: Desde su sede nos escucha.
2: Porque como lo hacemos sentir como en casa.
0: Sí. Ve, hablando de harina, empezamos a saludar a toda la gente. Sonando la harina y saludos. Buenos días.
4: Ay, Dios mío.
7: Muy buenos días, yo escucho Olímpica porque me pone, estoy bien bueno. Oigan ustedes, si no tienen oficio, Dios mío. Pero muy lindo ustedes, que los hacen reír a uno por las mañanas, así tenga esta tristeza que uno tiene. Muy linda emisora, los sigo todos los días. Y acuérdense de mí, un regalito, caramba.
4: Eso.
7: Que estén bien, amores míos.
6: Jefe.
4: ¡Fuera tristeza!
6: Jefe,
4: ¡fuera! ¡Fuera chucha!
6: ¡Fuera!
4: ¡Fuera chistes malos!
6: ¡Fuera!
1: Solo bueno, póngale cuidado, jefecita, hablando de Pinocho, ¿cómo le parece que un día Pinocho iba por el bosque?
2: ¿Pero solo?
1: Sí, iba solo. Okay. Y Pinocho se desmayó y quedó desmayado así boca arriba.
2: Ay, ¿cómo así?
1: Y llegó Caperucita Roja y se le encaramó encima.
4: ¿Sí?
2: ¿A dónde?
1: Y empezó encima de la cara y empezó a decirle, ¡miente, Pinocho! ¡Miente, Pinocho! ¡Miente!
4: ¿A qué le damos like en el 320-787-1045 en WhatsApp Olímpica? ¿A qué le das like? Ya venimos con tu like. 320-787-1045. ¡Miente, Pinocho! ¡Miente,
1: Pinocho! ¡Miente!

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0: Le doy like al niño milagro, a Lucas Murillo. Tras cirugía del corazón, dice que le duele un poco, pero que le ponen medicamento y que se siente muy bien. Escuchemos a Lucas Murillo, el niño de 7 años que evoluciona favorablemente en la Fundación Cardiovascular de Colombia, en Florida Blanca, Santander. Lucas.
1: Estoy bien y ya me hizo la cirugía y también que pues me duele un poco, pero un doctor me pone medicamento y con eso está bien. Y también hago terapia y también
0: está feliz.
2: Qué bonito.
0: El niño milagro continúa demostrando su fortaleza mientras avanza en su recuperación para regresar pronto a su hogar. Con 19 cirugías a sus espaldas, Jesús, él bendito, sigue mostrando que es un valiente, que es un fuerte, un hijo, un guerrero de Dios. A eso le damos la...

0: Epa, sonríele a la vida.
1: ¡Epa!
0: Que la alegría cura el alma.
2: Un abrazo, papi. ¡Bum! Señor, hay que sonreírle, papi, eso es un like también.
1: Le damos like a sonreírle la vida. ¿Qué
3: yo
1: más?
3: Yo le doy like a papito Dios porque llovió. ¡Epa!
2: ¡Hola!
4: Yo escuchando Olímpica porque me pone de todo y bien bueno. Yo le doy un like primeramente a Papito Dios porque nos dio la lluvia.
3: Eso.
4: Porque nos da la vida.
3: Amén.
1: Sí, amén.
4: Porque nos da el don de vida.
3: Amén.
4: Y también les doy un like a ustedes por ser tan excelentes, excelentes locutores. Dios los bendiga.
3: Gracias, amén. Amor.

0: Buenos días, yo estoy echando lística porque me toman y estoy bien bueno. Yo le doy un like a José Vallejo porque le está yendo muy bien en la reemplazada de Wanda Calderón.
1: Gracias. Un like
2: para mi hoy la sacó del estadio con lo del Titanic. No tocó decirle, lo hizo muy bien. Extraordinario.
3: Después de 5 años, algo bueno. Hola, buenos días.
4: Buenos días. Un like a mi Deportivo Cali. Este año vamos a ser campeones.
3: Rumbo a la Libertadores.
5: Eso, like al Deportivo Cali, señores. Super Depor. Para el Cali femenino que quedó campeón.
3: Por acá nos dicen,
5: a través de las redes sociales, les doy un like a todos los amigos que estamos aquí en TikTok porque compartimos horas muy divertidas.
2: ¡Ay, qué
5: una nueva comunidad!
2: Nosotros les damos like a todos ustedes, los que siempre están ahí pegaditos.
5: Así es.
2: De las redes, de los 104.5 del FM. Los amamos, gracias.
5: Muchas gracias.
2: Les damos un like grandote. ¿Cómo dice?
6: Yo quiero que me des un like. Yo quiero que me digas sí.
2: Oh, sí.
6: Yo quiero que me digas que
7: Olímpica
6: me quieres.
7: Olímpica Estéreo es la mamá de todas las emisoras. Y mi tocaya, la mejor locutora.
2: ¡Ay, Olímpica, qué linda!
7: ¡Me pone bien!
3: Y mi corta, el mejor comediante.
5: Por acá dice Jorge, le doy like a mi jefe a ver si me sube el sueldo.
2: ¡Eso! Dale like, jefe, súbale el sueldo, claro. Usted puede ir. Hágale un pujoncito. Hola, like.
8: Like al presidente por no aflojar, tener mano dura.
3: Eso.
2: ¿A qué más le damos like? Buenos días.
9: Buenos días. Olímpica Estéreo, mi like. Yo le doy un like a las chicas de la selección sub-20. Les fue súper bien.
3: Medalla de bronce.
6: Yo quiero que me des un like. Yo quiero que me digas sí.
5: Yo quiero que me...
10: Escucho Olímpica porque me pone todo bien. Bueno, yo le doy 155,000 likes a mí.
3: ¿A quién? ¡O sea, chimbo! ¡O sea, tan chimbo! Esos likes son míos, jefe, ojo. No me los vas a coger otro.
11: ¿Ya no vamos?
3: ¿A quién? ¿Eran para mí?
11: ¿Ya no vamos?
2: ¿A mí?
3: ¿Eran para mí?
11: ¿Ya no vamos?
3: ¿Eran para mí? ¿Eran para mí?
10: ¿Por quién me pone? ¿Estoy bien? Bueno, yo le doy 155,000 likes a mí.
2: ¿A mí?
11: ¡Ya no vamos!
3: ¡No, con más miedo!
5: ¡Ya, mi gente, los amamos!
3: ¡Ya lo vamos! ¡Ya nos vamos!
2: ¡Chao! ¡Los queremos con el alma! ¡Muchas gracias a todos! Mañana a la misma hora, en el mismo canal, por el mismo dial, temprano es...
6: ¡Más!

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0: Salinas Ariza, la dirección y programación te acompaña Giovanotti y Giova Radio. 10 de la mañana, 14 minutos. Tenemos historia, obviamente. Tenemos historia, como siempre, para todos vosotros. Un abrazo grande para toda la familia olímpica. Ya se va toda la banda de nuevo, bacano. Chao, mi costa, que vaya bien. Señores y señores, a lo que te truje. Vamos a abrir consultorio de una vez a esta hora de la mañana. Mañana y madrugada lluviosita, rico, refrescó todo eso, me encanta. Yo vi en Santiago de Cali, gracias a Dios, refrescó la ciudad. Ah, sí, ahorita hay solecito, sí, claro, pero ya, de aquí enfrente, Pasico ya tiene visitos verdecitos, se pone bonita la ciudad. Bienvenidos a Musidramas de Olympic Stereo. Bienvenidos para todos. Un abrazo grande. Yo escucho Olímpica. Las historias que ponemos al aire son las historias que ustedes nos envían a través del WhatsApp 320-787 320-787-1045. Nos envían el audio con la historia y nos escriben historia musidrama. Se envían el audio y nos escriben historia musidrama. ¿Listo? Y ahí vamos planeando la historia de toda la semana. Esta es la historia de musidramas del día de hoy.
1: Hola, Giovanotti, te escucho Olímpica. Buenos días.
0: Buenos días. Uy, la ronca, ¿no?
1: Quiero que, por favor, todos sus oyentes me puedan aconsejar qué hacer en esta situación que ya me tiene tan aburrida.
0: ¿Qué pasó? ¿Qué pasó?
1: Giovanotti, mi novio y yo llevamos 3 años. De relación, ¿cierto?
0: Sí.
1: Y pues al principio él, pues él invitaba, él pagaba todo, ya después pues a veces invito yo, a veces así, pero últimamente cuando vamos a tener intimidad siempre tiene que ser en la casa de él. Él ya no me lleva a moteles, no me lleva a ningún lado, que no, que para qué, que eso tan caro, que tan poquito tiempo.
0: Uy, ¿en serio?
1: Entonces que él no va a pagar eso, entonces él vive con los papás, entonces nos toca pues cuando los papás se van, que salen a comer, a hacer una vuelta, y te digo que eso me tiene tan aburrida. Y yo soy una mujer, yo soy una dama, yo no puedo estar pagándole motel a mi novio. Entonces, ay, no sé de qué manera le digo que se despierte, que deje esa bobada.
0: Bueno, uy, pero eso son señas de tacaño nivel Dios, ¿no? Más o menos. Ok, ok. Ahí está la historia de hoy. Un abrazo para mi panita Hoover. Anda por acá volteando en las calles de Cali con su esposa. Van ahora a Pavitaco. Saludos bien especial de parte de Olímpica Estéreo. Señores y señores, arrancamos. Opiniones, hágale. WhatsApp Olímpica, salud para el GBR 517. ¿Qué hubo, papi? Bienvenidos a Musidramas de Olímpica Estéreo.
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0: estamos de vuelta. 10 de la mañana, 20 minutos. La historia del día de hoy. Interesante por demás. Nuestra amiga nos dice que tiene una situación compleja con su pareja. ¿Por qué? Porque siente que el man se ha vuelto un poquito tacaño. Por ejemplo, y puede sonar algo sencillo, pero tiene mucho que ver, ¿eh? Ellos como novios juntos, ellos son novios nomás. El man antes era de los detalles, que la salida, que de qué, que ir a sitios a pegarle al tales, full. El man dice ahorita que no, que no, que solamente pueden estar en intimidad cuando los papás de él no están en la casa. O sea, y ella, según lo que le entendí, la última vez que han estado, la que ha pagado es ella. O sea, ha pagado ya. Pero te toca, si no están solos en la casa, no están. El man no está gastando plata de nada. Cositas sencillas, pero interesantes, ¿eh? Opiniones a esta hora. Buenos días, Musidrama. ¿Qué estás haciendo hoy?
1: Madre, yo opino acerca de la historia de hoy. Sí. Que ¿para qué va a pagar plata para comerse lo mismo, hombre? Eso es ganas de gastar el dinero. Ahorren esa plática de los moteles y más bien una vececita al mes se van de escapada a una finca, cosas así. Pero a ver, a uno le gusta estar boleando, Kika, eso está claro. Pero pagar moteles todos los días, porque uno está boleando, quiere bolear, Kika, no, mamita, no sea tampoco tan este.
0: Bueno,
1: ayude un poquito a la economía.
0: Pero es que ni quiera un alma, o sea, no, si no es un, no, ni una finca, nada. No. ¿Ustedes qué opinan? Amigos y amigas, buenos días, ¿qué estás haciendo?
2: Yo escucho esto? Olímpica porque bueno. Me pone todo bien bueno.
0: ¿Cómo vas?
2: Imagínate si de novio que uno quiere vivir moteleando, no quiere llevar la hora de marido, mejor dicho. Ahí no es, mami.
0: Muchas gracias. Eso también puede ser, o sea, tanto como lo que dijo el primero como lo que dice el segundo oyente. O sea, está demostrando cómo va a ser cuando estén ya full casados, si es que se llegan a casar. ¿Ah? Buenos días, Olímpica, ¿qué estás haciendo? Hola.
3: Hola, mi osito Noti. Un consejo para la chica.
0: Señora.
3: Vea, mami, del desayuno se va a ver lo que va a ser el almuerzo. Ya comenzó a no sacarla ni a la esquina, no, mija, mejor no sirve. Así comienzan y ya después van cogiendo más confianza y ya a lo último usted es la que le toca pagar todo, no, mija, eso no sirve. Lo que no sirve estorba.
0: Esa puede ser, muchas gracias. Esa puede ser una señal, ¿no? ¿Será que si así es de novios, cómo era de casados? Y así puede ser en todos los ámbitos, no solamente en la parte del tirititi, ¿no? Buenos días, hola.
4: Yo anoté. Bien, ¿o qué, socio? Consejo para la amiga de la historia hoy. No, pues que le diga que pellizque, que ya está muy grande y todo para estar con esas palurdas, que trabaje duro y que la, que la lleve para un motel bueno y listo.
0: Balurda, ¿no? Buenos días, Olímpica, hola.
5: Hola, hola, yo escucho Olímpica, la que me pone de todo y bien bueno. ¿Por qué hablan mujeres tan tontas? O sea, mamita, eso se ve a la legua. De que el señor quiere es que usted todo lo gaste, todo, él puede tener su plata. Pero si hay mujeres como usted, que le gastan a los hombres por tener un hombre, para que digan que tiene marido o novio, estás mal, mujer, estás muy mal. O sea, que sea una que otra vez, pero a toda hora. Y el muchacho se ve que es pegado a los papás, entonces ahí no pasa nada, mami.
0: Listo, dale, muchas gracias. Olímpica, en serio, buenas, hola.
6: Buenos días, Johanna, que yo escucho Olímpica. Es serio porque me pone todo y es bueno.
0: ¿Cómo vas?
6: Yo opino, mami, dígale a tu novio, que es ser tacaño, puede encontrar cantidad de moteles en esta ciudad baratos. No son la mejor cosa, no son el mejor lujo, pero son económicos. ¿Cómo así que ahora en adelante en la casa? ¿Qué es eso? ¿Qué es ser tacaño? Que la llevé a motelear, ¿cómo así? Hay una cantidad de moteles baratos. Me invito a que investigue por Google.
0: Ok. Bueno, gracias.
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0: 10 de la mañana, 29 minutos. 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
0: Dame uno, por favor, un jugo.

0: Estamos de vuelta, estamos en Musidrama de Olímpica Cero. Verónica, yo sé, yo entiendo y yo sé que estás ocupada. Yo lo entiendo, lo comprendo. Pero habrá posibilidades de que más rato, en un instante, pueda haber una pequeña tacita de café. ¿Sí?
1: Más rato.
0: ¿Cómo?
1: Cuando termine aquí.
0: Uy, está bien. Lo que ella diga es lo que hace. Verónica es la que manda. ¿Cómo?
1: Que yo no mando.
0: Ah, bueno. ¿Qué más, Veroniquita? ¿Cómo estás? Estamos en Musidramas, el programa de las historias a través de Olímpica Cero. Te resumo rapidito. Vos que no estás ahorita aquí, Verónica, porque como me dejas solo aquí siempre, te resumo la historia. Nuestra chica nos dice que está un poco ahí con el marido, con el novio, porque son novios. Resulta que el man está demostrando y está dando muestras. Uy, cuidado con la cámara, yo en la jugada. Está dando muestras de... ¿Usted le quedó? Está dando muestras de tacañería. Que ni siquiera ya... Cuidado, aquí no, aquí las cámaras están quieticas. Que ni siquiera ya el man está pagando. Pégale al tirititi por fuera. Dice, no, cuando estemos en la casa, cuando mis papás no estén, le pegamos. O sea, el man está dando muestras de tacañería full. ¿Usted qué haría? Todo en exceso, o sea, todos los extremos son malos. Ni gastar montones, ni tampoco no gastar nada, ¿no? Vamos a los WhatsApps a esta hora. 320-787-1045. Buenos días, ¿qué estás haciendo, B? Hola.
2: Buenos días, Giovanotti. Ve, primero que se trague el gargajo.
0: Uy.
2: Segundo, he pelado como así, que es que mi poquito tiempo he pelado mal polvo, hombre. Polvo de gallo.
0: A ver, por favor. Buenos días, Olímpica, hola.
3: Estoy escuchando Olímpica Estéreo.
0: ¿Qué más,
3: la mejor de Santiago de Chile, papi.
0: ¿Qué más?
3: No, papi. No haya ningún motel, lleve la Ponderosa. Mijo, Ponderosa el culo con el pasto.
0: A ver. Por favor.
3: Cualquier canal le sirve.
0: Escuchando
3: Olímpica, la mejor.
0: Muchas gracias. Hola, buenos días, ¿qué estás haciendo,
4: Hola, buenos días, yo escucho Olímpica, la que me pone de todo y bien bueno. Uh-huh. Pues la verdad, ya pues 3 años que lleva de novio y sí. Estar uno, digamos, caída de por medio y cada día días pagando el motel. No es que es un tacaño, pero pues tampoco es plata que alcance, pues.
0: Sí, sí.
4: Digo yo, no sé, no. Yo no lo haría. Los 3 años no lo haría.
0: Ok.
4: Ocasionalmente.
0: Sí.
4: Pero
0: sí,
4: pues
0: sí.
4: Ya como pues.
0: Sí, es que, o sea, los extremos son malos, ¿no? Gastar mucha plata también, obviamente, no está bueno. O sea, hay que también ahorrar cositas. Pero por lo menos lo que decía un oyente ahora, si no van a estar ahí constantemente, por lo menos que ahorre y que haya un día al mes donde se metan una, no sé, una cita. Buenos días, ¿qué estás haciendo, güey?
5: Buenas tardes, Giovanotti.
0: Hola.
5: No, Giovanotti.
0: Está ronquita.
5: Ese ya no es tomate para ensalada, mija. Usted ahí ya no pinta nada.
0: Ok. Una pregunta, Verónica, ¿ahí donde Rosa? ¿Cómo? Dijo aquí que hay que ir donde Rosa. Buenos días, ¿qué estás haciendo,
6: Yo escucho Olímpica porque me pone de todo y bien bueno acá de Palmira.
0: ¿Cómo vas,
6: Yoa, parcerito? Dale mi número a la hembra, dale mi número. Yo hoy te asista y a los asistas nos dan un mundo de vales en todos los moteles. Te digo que yo la traigo con los otros moteles de pal.
0: Tiquetera, ¿no? Buenos días, ¿qué estás haciendo? Hola. Agua al WhatsApp Olímpica. Hola, buenos días. ¿Quién está por acá a esta hora? Hola, buenas.
6: Mira, oye.
0: Hola,
6: decirle a mí.
7: Buenos días, Olímpica.
0: Buenos días.
7: Yo escucho Olímpica, la que me pone de todo. Sandra, aquí en el popular. Giovanotti, no, que no le ahorre hotel a nadie. Que la lleve a hacer el amor en un hotel. Que es ser machucho. Te amo, Giovanotti.
0: Bueno, gracias. Machucho, buenos días.
8: Hola, mi Giovanotti.
0: Hola,
8: hermoso. Buen día. Mi Giovanotti.
0: Señora.
8: Para la nena. Algo muy contundente. No, ahí no
0: machucho.
8: Es. Que no se dé mala vida.
0: Uh-huh.
8: Nosotras las mujeres merecemos mucho. Mucho es mucho.
0: Yo entiendo lo que dice la chica. Yo entiendo. O sea, los extremos son malos, vuelvo y repito. Pero haga cuenta de cuánto se va a poner. Lo que cada 8 días vayan allá. Eso es caribeño, ¿no? También, eso se va a plata. Ahora también no quiere decir que no vayan nunca. son novios. Solamente van a estar cuando los papás de él no estén en la casa, pues tampoco. Pero la otra es también, si así es en todo, ¿para un futuro qué? ¿El man qué? ¿Tacañere para todo también? Buenos días.
9: No, tío, va. ¿Qué hubo? Yo escucho Olímpica.
0: ¿Cómo vas?
9: Ya está de Valle Grande.
0: ¿Bien o qué, papá?
9: Para opinar en el caso.
0: A ver.
9: Yo opino que ese señor lo que es un tacaño, eso tiene que llevar a la mujer o a la novia, no cada quincena, okay, pero sí llevarla al motel, tres horitas no valen ni no 50 mil pesitos, en la autopista hay miles, hay varios moteles, 50 mil pesitos, tres horitas es lo que es un tacaño.
0: Buenos días, Olímpica, ¿qué estás haciendo?
10: Hola, Giovanotti.
0: ¿Qué, papi?
10: Yo escuchando Olímpica.
0: ¿Cómo vas?
10: No, pero si man está cañón, yo le pago moteleada, que le dé mi número, dale mi número, que yo le pago moteleada todos los días. Uy. Y la pongo allá a vivir sabrosa. ¡Epa! No como Petro.
0: Pero bueno, a ver, ¿qué es eso? Buenos días, Olímpica, ¿qué estás haciendo,
11: Yo escucho Olímpica porque me pone de todo y bien, bien bueno. Oigan a la otra, dije que mami, busque hotel barato, no señor.
0: ¿Ah, no?
11: Ningún motel barato, uno ya no está para eso.
0: Epa.
11: Eso era cuando uno tenía 17, 16, que uno no trabajaba, que el rebusque, no sé qué.
0: ¿Y ahora?
11: Que el pelado sacaba y no, pues el motel de 10 lucas, no mami, ya no estamos para eso. Haga el favor y sea a su lugar.
0: Okay.
11: Mami, huya, huya.
0: ¿A no le conviene? No le conviene, no le conviene, le hizo eso lo que dice ella, que no le conviene. Buenos días.
11: Yo escucho Olímpica.
0: Hola, buenas.
12: Yo escucho Olímpica porque me pone todo y bien bueno. Mi hermanito, te habla tu amigo Roel.
0: Hola.
12: Un saludo para mi gente de Compartir, Valle Grande, el poblado campestre.
0: ¿Bien o qué?
12: Y allá a los que están lejos de nuestro país, que nos escuchan. Bueno, Giovanotti, dos cositas para la China esta. Dos nomás. Soy una persona de pocas palabras. Giovanotti, mira, decirle a la pelada esto. Ok, ella me está escuchando. Vea, mi niña, consígase un man para que me la lleve a motelear. ¿Sí me entiendes? No deja el novio.
0: Okay.
12: Consigue un man que la lleva a motelear cada 8 días y...
0: ¿Qué es eso?
12: Y al man, cuando el papá le dé permiso, pues va donde el papá y parte en la tabla.
0: No.
12: De eso no le paren más bola a eso.
0: No.
12: Pero yo escucho Olímpica porque me pone todo y bien bueno, para que no dañe la relación.
0: ¿Qué tal los consejos?
12: Acuerde que las relaciones tienen que perdurar.
0: ¿Y qué tal los consejos de este man, ¿eh? Buenos días, Olímpica, ¿qué estás haciendo, Buenas. Hola, buenas. No suena nada por ahí, te vamos por acá. Por acá. Buenos días, ¿qué estás haciendo, Hola.
13: Yo escucho Olímpica porque me pone de todo y bien, bueno. La opinión mía, y yo opino.
0: Yo opino.
13: Que mami está perdiendo su tiempo ahí.
0: Sí.
13: Ya en 3 años y no pinta nada, mami. Ni quiero un motel. No, mami. No pierda su tiempo ahí. Botes encalambrado.
0: Encalambrado, qué pecado. Buenos días.
14: Yo, Giovanotti, yo, papi. Vea, mi viejo, una pregunta. ¿Y el man qué hace? Porque es que... Pues de...
0: ¿El man qué hace? No sé qué hace. A ver, repito ese audio. Hola, buenos días. ¿Te quedó ahí? Espérate un segundito. Buenos días, Olímpica, ¿qué estás haciendo, Hola. Qué pifió esto, A ver, ¿qué le pasó a esto? ¿Sonó o no sonó? Hola. ¿Qué hueque? A ver. ¿Qué guasamara? Espérate un segundo que eso se quedó quieto. Un segundito. Ah, ahí va a sonar ya. ¿Qué decía? Ahora sí ya. 1000 años después.
14: ¿Qué más? Vea, mi viejo, una pregunta.
0: A ver.
14: ¿Y el man qué hace? Porque es que... Pues de pronto el man tiene un negocio y todos los días no le va bien. De pronto él todos los días no tiene la plata para inventarla a motelear cada 8 días, cada 15 días, no puede cada 2 meses.
0: Ajá.
14: Entonces, pues ya tiene que decir eso. ¿Y qué hay que hacer? Porque ahí no le alcance la plata. Y pues si no le alcanza la plata, pues mejor que lo deje, porque después van a aguantar hambre.
0: Sí, o sea, que esté, digamos, obviamente sí, hay que ir allá, pero... Que el man no tiene económicamente para cada 8 días. O el man sí tiene y no quiere ir. Es la otra, ¿no? Ahí sería también la otra interpretación. Buenos días, hola, ¿qué estás haciendo,
15: Hola, Giovanotti, buenos días. Yo escuchando Olímpica. Giovanotti, yo tuve un novio.
0: Sí.
15: Y ese es de nivel Pero de los retacaños, con ese cuento que de Shakira, que todos los hombres, que todas las mujeres facturamos,
0: sí, sí, sí,
15: pedía que para que uno pagara el motel. Uy, no, yo anoté. Es que hay hombres tacaños y retacaños, pero tacaños.
0: Yo, que el hombre gaste, pero que de repente un día la novia vea, yo quiero gastar hoy, eso es bacano, ¿o no? Sí, claro. Que la novia diga, vea, yo gasto, tranquilo que yo gasto. Uy, eso pega duro. ¿O no, muchachos? ¿Ustedes qué
16: mami,
0: dicen?
16: Mami, arrímese a un palo que le dé sombra. Si ese palo no le da sombra, mándelo para la puta.
0: ¡Ay, ay, ay, no! ¡Dios mío, Dios mío!
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0: estamos de vuelta. Yo escucho Olímpica. ¿Qué tal si recordamos la historia de hoy? ¿Qué tal si recordamos la historia de hoy? De Musidramas. Y ustedes me dan su opinión. ¿Listo? ¿Les parece? Vamos a recordarla. Como siempre, como es habitual, esta hora siempre recordamos el audio con la historia. Los caperas llegan a sintonía, la escuchan y me dan su opinión. Esta es la historia de Musidramas del día de hoy. Póngale igual, escúchela bien.
1: Hola, Joan. Quiero que, por favor, todos sus oyentes me puedan aconsejar qué hacer en esta situación que ya me tiene tan aburrida. Joan no tiene mi novio y yo, llevamos 3 años.
0: Tres años.
1: De relación, ¿cierto?
0: Novio.
1: Pues al principio él, pues él invitaba, él pagaba todo, ya después, pues a veces invito yo, a veces así. Pero últimamente, cuando vamos a tener intimidad, siempre tiene que ser en la casa de él. Él ya no me lleva a moteles, no me lleva a ningún lado. Que no, que para qué, que eso tan caro, que tan poquito tiempo. Entonces que él no va a pagar eso. Entonces él vive con los papás. Entonces nos toca, pues, cuando los papás se van, que salen a comer, a hacer una vuelta. Y te digo que eso me tiene tan aburrida. Y yo soy una mujer, yo soy una dama. Yo no puedo estar pagándole motel a mi novio. Ay, no sé de qué manera le digo que se despierte, que deje esa bobada.
0: O sea, de pronto el mal lo hace por ahorrar. ¿Será que el malo tiene algún proyecto futuro para los dos? ¿Y ella lo está malinterpretando por la tacañería? ¿O será que el man sí es un codo serio y no quiere hacer, no quiere pagar nada? Hay que ver la situación, a ver, ¿eso debe ser en eso y en todo? Si es en todo, ¡corre, Forrest, corre! Pero si es solamente en la situación, no sé, el man que trabaja, ¿qué hace? No sé.
2: Buenos días. Bueno, estoy escuchando la Hola. Indica. Para mí fue que ya se acabó el amor de tanto usarlo. Se nos acabó el amor de tanto usarlo. Eso es una manera literal, es que en la casa, porque pues ya me da pena acabar la relación. Para mí que eso ya...
0: Sí.
2: Ya, ahí no hay nada.
0: Está desgastado.
2: Buen día,
0: ya.
2: Bueno, estoy escuchando Olímpica.
0: 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Buenos días. ¿Qué estás haciendo hoy? Hola.
3: Joanotti.
0: ¿Qué,
3: qué alegría con mi Cali, bello. Ay, no sé qué hacer.
0: A ver.
3: Bueno, eso démoslo a un ladito. Joanotti, dámele el numerito mío, que yo soy taxista, papi. Yo tengo cualquier cantidad de tarjetas de las que hay por ahí. Tengo el adiós al amor.
0: ¡Epa!
3: Vale 18,000, 20,000 pesos las 4 horitas.
0: Bueno, pero no.
3: Eso
0: no
3: tengo una cantidad, joder, la dejo como sacadura de vuela, pues. Decile,
0: yo la llevo.
3: Puro crispeta ecuatoriana, la dejo.
0: Bueno, ya no más.
3: Oye, papito lindo.
0: Ya no más. Gracias, muy amable.
3: Dale,
0: yo.
3: Dale, pues, papi, dámosle un abracito ahí a la de los tintos. A la que te atrae
0: Verónica,
3: el tinto.
0: Verónica.
3: Un abrazo bien fuerte.
0: Bueno, yo le digo.
3: Pegamos un empujoncito.
0: Le doy su abrazo con mucho gusto, claro que sí. ¿Quién está por acá a esta hora? Buenos días. Olímpica Estéreo. Hola, buenas. Por acá. Buenos días, Olímpica.
4: Hola, buenos días, yo escucho Olímpica, la que me pone de todo y bien bueno. Pues la verdad, ya pues 3 años que lleva de novio y estar uno, digamos, cada día de por medio y cada día es pagando el motel. Es que es un tacaño, pero pues tampoco es plata que alcance, pues. Digo yo, no sé, yo no lo haría. Con 3 años no lo haría.
0: Ok.
4: Ocasionalmente. Pero pues ya como pues...
0: Muchas gracias, papá. Buenos días, Olímpica Musidrama.
5: Buenas tardes, Joanotti.
0: Hola.
5: No, Joanotti, ese ya no es tomate paja ensalada, mijo. Usted ahí ya no pinta nada.
0: Ya no es tomate paja ensalada, está buena esa. Buenos días.
6: Joanotti. Yo escucho Olímpica.
0: Ese se me repitió, qué pena. Buenos días.
5: Olímpica, tú te pones bien. Bueno, pues a ver, Joan. Ahí hay factores, ¿no? Porque si a la vieja, pues, quizá que le gusta como que mojar el ganso. Pellito, pues ahí imagínate qué futuro van a tener pagando nucaderos cada, no sé, 2 o 3 veces al año.
0: Sí.
5: Ahí le toca que se dividan unitos en la casa y otricos en el motel.
0: Sí, y ahí ahorran.
5: Porque pues imagínate. Qué cosa más complicada, Joan. ¿No? Un besito.
0: Decir, muchas gracias. Toca decirle, vea, hoy toca donde mi mamá. Hoy toca en motel. O sea, y ahorran plata, ¿sí o no? Hoy se va, ¿sabe qué? Durante este mes no vamos a ningún motel y ese fin de mes no vamos y nos despelucamos por allá. Digo yo, ¿no? Para la rutina, ¿no? También ayuda.
7: Yo escucho Olímpica porque me pone todo bien bueno. Vea. ¿Cómo vas? Vea, Joanito, y eso es culpa de los dos.
0: ¿Por qué?
7: El man por amarrado y la vieja por acostumbrarlo amarrado. ¿Qué le pasó a un motel? O si no, Nana y Cucas.
0: Nana y Cucas. Buenos días, Olímpica.
8: Buenos días, Olímpica. Joanotti.
0: Hola.
8: Reportándole sintonía de aquí el hospital. Parce, pues lo que yo estoy viendo es que ahí lo que la hembra tiene es un positivo para Cucarrón.
0: No.
8: Ese man ya no quiere estar con la hembra, salir.
0: No, no creo.
8: Está con la hembra en la casa, pero quiere estar con los hombres para en la calle, haciéndose dañar ese copete.
0: Oiga, por aquí está. Oiga, qué lengua, Dios mío, bochinchero.
9: Hola, Giovanotti, buenos días.
0: Buenos días.
9: Yo escucho Olímpica porque me pone de todo bien bueno.
0: ¿Qué hubo?
9: Acá desde Santiago de Chile.
0: ¿Cómo vas?
9: Bueno, yo pregunto. Pero ella dice que no la lleva a motelear, pero le da otros gustitos, la invita a comer, la saca a pasear.
0: Ojalá, ojalá. Ojalá, ojalá. Me imagino que sí, ¿no? Si el man de pronto está caña en todo.
9: Uy, pues ella solo quiere motelear y nada más.
0: Sí.
9: No, me hizo reír el tema, pero bueno. Está como raro. Porque ella como que solo quiere motelear. Por lo que entiendo, ¿no?
0: Ok, ok. Buenos días, Olímpica, ¿qué estás haciendo hoy?
10: Háblame a Abelardo Noti, yo escuchando Olímpica porque me pone todo y bien bueno.
0: Señor.
10: Uy, es que es muy difícil, qué día de por medio, ¿no? Entonces ya la estamos hablando de las grandes ligas con la muchacha. Pero sí, de pronto de vez en cuando, una detonada allá en el motel, bien bacano. Y otro día sí puede ser, si tienen carro, o sí, tienen motico, por allá por una carretera. Si me entiendes, también vivir otras experiencias.
0: Okay,
10: okay. Y obviamente en la casita.
0: La adrenalina.
10: La casita lo es todo también.
0: Okay, okay.
10: Así que, no mami, pues si usted tiene los grandes recursos, entonces hágale, pague usted.
0: Que de vez en cuando pague la mujer también es chévere, ¿no? Buenos días, hola.
8: Estoy escuchando el libro porque me pone todo bien. Bueno, yo anoté, a ver. Si el palo no está para hacer cucharas, usted bien lo dijo. Sí. Los excesos son malos, pero si de pronto el man está ahorrando para un bien como para los dos. Entonces que la hembra entiende y dialoguen el porque tanta tacañería. Muchas veces no es tacañería, simplemente se está ahorrando para un bien común.
0: Puede ser,
8: pero
0: puede
8: si
0: ser.
8: Ya es vale. Innato, si el mal ya no le gusta invertir, pues ya. Es que busque, se abra esa hembra, se abra.
0: Listo, papá, muchas gracias. Opiniones a esta hora, Musidramas, hola.
11: Aloha, bueno. Yo caballo, yo
0: papito bello, ¿cómo va? ¿Bien o no?
11: Positivo para rutina, ya les llegó la monotonía.
0: Puede
11: y
0: ser.
11: Eso que no viven juntos. Vengan acá. Este sábado, camisetas mojadas.
0: No.
11: 120 mil pesos la entrada con
0: no.
11: Canequita. Show de sexo en vivo.
0: A ver, no.
11: Acá lo voy a entrar.
0: A ver, ¿qué es eso? Se tan horrible,
11: los
0: Señor, por favor, calmémonos un poquito. Calmémonos un poquito
11: aquí.
0: Con el lenguaje, por favor. Calmémonos un poco también. Papi, muchas gracias. Qué buenos consejos da el señor, ¿eh? Muchas gracias. Gracias por los datos, amigo mío. Te queremos. Hola, buenos días.
8: ¿Qué hizo? ¿Yo va bien o qué?
0: ¿Qué hubo, eh? ¿Qué más?
8: Yo opino, señor, que, hermano, no se sabe si el man está caño en todo sentido o solo en la motelería, ¿me entiendes?
0: Okay.
8: Porque, hermano, colombiano que se respete, se echa un huevo diario y entonces, hermano, no hay bolsillo que aguante. Imagínese usted esa vuelta.
0: Ok, dale, muchas gracias. Opiniones de Musidramas al WhatsApp. Buenos días, hola.
12: Para opinar, Giovanotti, yo
0: ver.
12: Escuchando Olímpica,
0: sí, señora.
12: Porque me pone todo bien bueno. Para
0: vas?
12: Opinar.
0: A ver.
12: Eso, que le pide algún amigo que tenga moto, carro, que a uno le colocan esas tarjeticas que son de 16, de 18 mil pesos.
0: ¿Cómo
12: si
0: sabe,
12: no quiere gastarle a la muchacha.
0: ¿Cómo sabe,
12: esas
0: no?
12: Tarjeticas que dan ahí.
0: ¿Sabe mucho?
12: Ahí. Esas tarjeticas de motel en los
0: sí.
12: Cristales.
0: A ver.
12: Con doricosas.
0: Ya, no, esas, ya, por favor.
12: Dígale.
0: No, ya no más.
12: A la amiga oyente que le diga
0: Ay,
12: al novio.
0: Ok, pero ¿cómo sabe, no? Sabe cosita la señora.
13: No, Giovanotti, decirle que se venga para acá, que yo tengo una casa que parece un motel.
0: ¿Dónde?
13: Para que no se quede tanto.
0: Ok, bueno, dale, muchas gracias. Quiero opinar usted de una vez. Opine ya, WhatsApp Olímpica. 320-787-1045, por favor. Opiniones no tan largas para poder colocarlos al aire. Buenos días.
12: Buenos días, Olímpica.
0: Buenos días,
12: Giovanotti.
0: Señora,
12: yo opino que eso es una persona
14: una mujer no tener dignidad. Uh-huh. Uno se tiene que querer y tener dignidad.
0: Ok, listo. Que es en contra de lo que dice la chica. Listo, dale, muchas gracias. Hola, buenos días.
15: Giovanotti, buenos días. Buenos días, Giovanotti.
0: ¿Qué más?
15: Giovanotti, no, ahí en el poblado 1.
0: Sí.
15: Hay un motel que se llama Para Ti. Ahí vale 8 mil pesos las 3 horas. Es más, la puedes llevar ahí. Economiza dinero.
0: 8 lucas. 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
1: Estamos de vuelta. 11:29 minutos. Opiniones en Musidrama. Buenos días. Hola.
2: Que Olloa, yo escuchando la música para que me pone todo bien. Bueno, yo opino que ese man ya no quiere nada con ella, porque ¿quién no quiere bolear trompilizo hoy casi día por medio de algo rico? Entonces ya el man lo que está aburrido con ella, porque esa hembra es una ninfómana que lo tiene y se acabó al man. Entonces ya el man no aguanta más, pero el man le huye. Bueno, cada 15 días el papá de donde viene, entonces la lleva para allá a meterle
1: trompilito. Bueno, ya. Un abrazo, ya estamos conectados. Vamos a estar conectados una horita en TikTok. Ya estamos ya en vivo en TikTok a través de arroba olímpica Cali. En TikTok, arroba olímpica Cali. Estamos en vivo esta hora en TikTok. Muchas gracias. Ya empezamos aquí, ya iniciamos transmisión. Ya tenemos ahí ya 50 personas conectamos por más. Un saludo para Ángela Molina. Nos saluda desde New York. Saludo para, dice, para mis hijos Alejandro Noguera y Daí Noguera de España, ellos están en Villagorgona. Muchas gracias. Paul Cifuentes desde Pasto, pues. La Yuyu Radio, saludos. Yo un abrazo, Dios te bendiga. Gracias. Brian Martínez desde Brasil. Jenny Morales desde Florida, USA. Francis nos saluda esta hora también. Johan Pelayo nos saluda desde Chile. Ahí empezamos a saludar a la comunidad que tenemos esta hora. Desde TikTok también empezamos, ya empezamos a subir más a esta hora en vivo. Lucecita Osorio, saludos en Cali, a todos en Cali desde España. Hace mucha falta mi tierra, dice. Para Jurgen, saludos al peludo de Marbella. Alejandra L, saludos desde Popayán. Seguramente pronto estaremos en Popayán, ahí les tiro ese dato. Y Liz, un abrazo para todo el mundo que dice el escucho olímpica. Wilson Giraldo desde Chile nos saluda a esta hora. Ahí empezamos a subir seguidores en vivo a través de TikTok, arroba olímpica Cali en TikTok. WhatsApps a esta hora, Musidramas, ¿qué están haciendo, eh?
3: Giovanotti.
1: ¿Qué hubo?
3: Hola, Giovanotti.
1: Hola, ¿qué más?
3: Giovanotti.
1: ¿Qué pasó? Aquí estoy.
3: ¿Eh?
1: ¿Qué fue?
3: Yo escucho olímpica.
1: ¿Qué hubo?
3: Y porque me pone todo bien bueno.
1: ¿Qué más,
3: eh? Giovanotti.
1: ¿Qué hubo?
3: Decirle a la señora que me llame, que yo tengo un cuarto disponible.
1: ¿Un cuarto?
3: Que se vaya para mi casa. Que yo sí allá vi algo de todo. Yo vivo solo.
1: Perro.
3: Y me la llevo, si quiere, por motel.
1: Perro canequero, lo que somos.
3: O si quiere, en el pasto de aquí, de este lado.
1: ¿Donde Rosa?
3: Lombrera, por ahí, donde, en el bosque. Entonces, te diga, a ver, decirle.
1: Ok, ¿viste? Okay.
3: Que yo bueno, le rompo ese.
1: Bueno, ya, está ahí, está, ahí está bien, ahí está
3: y
1: bien,
3: le,
1: ya, gracias.
3: Y le abro
1: ahí
3: más
1: está esa, bien, ya, no más, no más, ya, ahí está bien, gracias. Muy amable, ya entendimos perfectamente, muy amable. Gracias, buenos días.
4: Olímpica, olímpica.
1: Hola, hola, hola.
4: Escucha a todo el mundo. Necesito que me colaboren con la torta para Juan Pablo. Mañana que cumple años, porfi, porfi.
1: Bueno, ya la
4: Dios los bendiga, se cuidan.
1: Ya vamos a pasar el comunicado, amor, con mucho gusto. Buenos
5: yo
1: días, Olímpica.
5: Hola, hola, Giovanotti.
1: ¿Qué más?
5: No, amigo, usted está perdiendo tiempo ahí. Ese tipo es un bobo, un mal polvo. Deje esa porquería, consígase otro.
1: Ok, ok. Ya tenemos 150 personas conectadas en TikTok. Nos conocemos, mucha gente dice, ay, yo me lo imaginaba diferente. Yo pensé que era una persona gigantesca. Me dicen a través del TikTok, muchas gracias. Yo también los quiero mucho. Arroba Olímpica Cali en TikTok. Ahí estamos transmitiendo en vivo. Vamos a transmitir esta hora de Musidramas en TikTok. Buenos días, Olímpica, ¿qué estás haciendo, eh?
6: Yo escucho Olímpica, aquí hubo Matanonotti, huevonotti.
1: Es que no respeta,
6: No, señor. Dígale a ella que venga para acá, para la casa, que aquí yo vivo solo, entonces no hay problema de esperar que los padres vayan. Aquí volvíamos a Winga.
1: A Winga todavía, un abrazo grande. Buenos días, hola.
7: Buenos días, Giovanna.
1: Buenos días,
7: yo
1: ¿cómo vas?
7: Música porque me pone, estoy bien. Bueno, pues dígale a ese man que alquile una pieza. ¿Y cuánto, pues, qué tanto puede costar una piecita mensual? Que alquile una pieza y ya. Y a darle como a rata y de madre.
1: Es que volvemos a lo mismo. El man, no sé en qué trabaja, no sé cuáles sean su dinero, cuánto ingreso tiene, pero de pronto ya cabo 8 le puede ser costoso. No sé si de pronto ella, que ella también invitó una que otra vez. Ahora, si el man de pronto está ahorrando para alguna cosa, no sé, pero también es que los extremos son malos, ¿no? No sé si de pronto, o sea, si en eso es tacaño, tacaño en todo, no sé. pero eso puede ser causal de que más adelante la relación se pueda acabar. Buenos días.
8: Muy buenos días, Giovanotti. Lo que yo analizo,
1: ¿sí?,
8: es que la muchacha es una trituradora. Y el hombre, pues,
1: trituradora,
8: queda aburrido, uh-huh, porque va para cuidados intensivos. Entonces, pues, ¿cómo que no? Lo deja, mejor dicho, siguiendo pa taco, pues. Yo escucho Olímpica porque me pone todo. Y bueno.
1: ¿Qué tal que esa teoría sea cierta? Que la hembra sea un catre, el berraco, y el man quede en silla de ruedas al otro día. No, pero... Dios mío. Buenos días.
9: Hola, Giovanotti. Yo, escuchando Olímpica, la que me pone todo y bien bueno.
1: ¿Cómo te va?
9: Sencillo. Le tengo el plan súper sencillo a la chica.
1: ¡Sencillo!
9: Como ella ya no quiere que... No hay plata para que la lleve a motelear cada 8 días y eso. Bueno, sí, no sé qué, con qué frecuencia es que la chica va a motelear.
1: Sí, sí, sí.
9: Que al pobre no le alcanza. Sencillo, que se alquilen una habitacioncita por allá.
1: Buena idea, buena idea.
9: Una casa bien bonita y buena ya idea. Se van a motelear allá cada vez que quieran y punto.
1: Ok, muy buena idea. Oiga, ya tenemos ya 210 personas conectadas. Saludos para Construya desde Barcelona. Saludos desde Houston, Glicerio, ¿o qué? Que junta todo, Glicerio Maradiago, para esa persona. Un abrazo grande, que nos saluda por acá. Salud, Estela, desde Piendamó, muchas gracias. Y desde Pescador, viejo Alex, un abrazo. Carlos Andrés, un abrazo para vos también. Antonio José Andrade, nos saluda. Hola, Giovanotti, me lo imaginaba más delgado. Uy, o sea que sí estoy gordo, ¿en serio? O sea, sí estoy gordo. Jaime Ramírez, desde Pradera, los escucho, muchas gracias. Los escuchan mucho al frente donde vivo también, los oyen, bendiciones, Jorge Jaime Ramírez, muchas gracias. María Calvache desde Palmira, Jesús desde Popayán, un abrazo. Caleño, saludos de Chile, ese man para 5 segundos encima no va a gastar un motel. Muchas gracias. A los que están ahora ingresando a través de arroba olímpica Cali en TikTok, hágale, dale tap, tap a la pantalla, dale muchos corazoncitos para que más gente pueda ver esa transmisión en vivo. Buenos días, ¿qué estás haciendo, eh?
10: Hola, Giovanotti.
1: Hola.
10: Te escucho yo, olímpica, porque me pone todo y bien bueno.
1: ¿Qué más?
10: Bueno, Giovanotti, ¿qué tal que si tenga? Me estoy gastando la plata en motoridades con otra.
1: Uy, bueno, puede ser.
10: Ay, no es extraña, pero ya 3 años, de pronto será que se cansó de lo mismo, es que ustedes los hombres, bueno, no todos, mentira, no todos.
1: Entonces.
10: A veces los hombres, y cuando no han madurado, quieren estar cambiando de útero alegre, entonces, ¿qué tal que sea eso?
1: Útero alegre, ¿no?
10: Todo puede suceder, todo puede suceder.
1: O sea, una cosa es que el man tenga plata y no gaste, otra cosa es que no tenga y no pueda, es diferente, ¿no? Y son, es distinto, ¿no? Olímpica Cero, buenos días. Uy, eso me llenó audio, ¿eh? Opiniones a esta hora, buenos días, ¿qué estás haciendo, eh?
11: Yo escucho Olímpica Estéreo porque me pone todo y bien buena. Pues yo opino, Giovanotti,
1: yo opino,
11: con la historia de hoy,
1: ¿sí?,
11: que si no hay pan motel, pues entonces vayan pan de rosa.
1: Chao, rosa, ¿no? Olímpica Estéreo. Donde rosa el pasto con el... 11:38 minutos, ya venimos con la parte final de Musidramas. Estamos en vivo a través de 104.5, nuestra aplicación, y por TikTok, arroba Olímpica Cali.

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1: Muchachos, tengo que decirlo. Hay que decirlo. Es inevitable. El tiempo se acabó. Oh. Pero mañana estaremos de vuelta con más historias aquí desde las 10 de la mañana en Musidramas. Saludos para la gente que ahora está conectada en TikTok, en la transmisión en vivo. Un abrazo para Luz Marina Escobar. Soy, dice Ayombe. José Ignacio Ponce dice saludos a mi esposa Rosario Benavides, que la amo mucho. I'm Princess dice Jova, tu programa es súper, me río mucho. Y más cuando te enojas. Saludos desde New Jersey. Y Aldemaro Campos, saludos desde el 30. Muchas gracias por la sintonía esta hora aquí con Olímpica Estéreo. Último WhatsApp, tenemos invito a los últimos porque ya el tiempo se acabó. Buenos días, Musidramas, ¿qué estás haciendo? Hola.
2: Buenos días, yo escucho Olímpica porque me pone de todo y bien bueno.
1: ¿Cómo vas?
2: Para opinar sobre el tema de hoy, sí. Mamita, el hombre la está gastando un motel a otra. No le digo más mente a eso.
1: ¿Qué nombre?
2: Ya no quiere gastarlo en usted, sino en otra.
1: Uy, no. ¿Qué nombre le podremos colocar en la historia de hoy? ¿Qué título le ponemos a la historia de hoy? Ahí está el WhatsApp. Buenos días, Olímpica, ¿qué estás haciendo?
3: Olímpica.
1: ¿Qué hubo?
3: Yo sabía que está contando la historia, tiene la voz como de mi mujer.
1: ¿Cómo qué?
3: Pues yo le pago un motel a ella, ¿no? Así, siempre.
1: Ok.
3: ¿Ah? Pues asquerosita, ahora que está hablando con otra.
1: Él dijo al principio que tiene voz de qué, me escucho bien. ¿Cómo
3: Olímpica, tío? Olímpica, pero esa vieja que está contando la historia tiene la voz como de mi mujer.
1: ¿La voz como de tu mujer? Yo la repito, no, es que tiene, yo la siento como ronca, como si estuviera como agripada. Escucha, esa es la voz de la historia, mira, escucha cómo habla.
4: Hola, yo a Noti, yo escucho Olímpica, buenos días.
1: Claro, está como agripadita, qué peco. Olímpica Estéreo, buenos días, últimos oyentes, ¿quién está por acá? Hola, ¿qué estás haciendo, Buenas.
5: Noti, yo a Noti.
1: Señora.
5: O sea, ¿por qué nunca pone los mensajes?
1: Ya,
5: ¿ah? Es una bobadera para que pongan un
1: bueno,
5: mensaje.
1: Bueno, ya.
5: Mire, a ver.
1: Bueno, ya.
5: En serio, compórtese.
1: Bueno, ya. Bueno, ya. Ay, bueno,
5: María,
1: ya. Bueno, ya.
5: Y la chica aquella, ¿no, mamita?
1: ¿Señora? Sí.
5: Next, claro. Next.
1: Gracias por tu mensaje, mi amor. Te quiero mucho. Me encanta escucharte. Buenos días,
6: hola. Buenos días, escucho el indicado. Yo anoté, hazme un favor, dime, señora, la frase de hoy, porfa, que no la pude escuchar, no estaba. Porfa, dímela, porfa.
1: Ya la voy a repetir, tienen que estar pendientes cuando estemos dando la frase, ¿ok? Hola, buen día.
7: Yo escucho Olímpica, yo creo que la vieja es malita para el huevo.
1: Sí, será.
7: Y pues el man no quiere invertir.
1: No creo, yo lo he terminado hace rato. Creo que el man debe ser, bueno, recapitulando, el man o es tacaño, pa' todo y no aguanta, porque así es como es de novio, va a ser de esposo. Dos, de pronto no gasta tanto porque está ahorrando para cosas de los dos para un futuro, puede ser también, ¿no? Digo yo. Hola, buenos días, ¿qué estás haciendo, güey? Hola.
8: Yo anoté que vamos escuchando Olímpica.
1: Yo.
8: Esa historia de hoy le sale el tema de la caimana.
1: ¿Cuál es esa?
8: Ponelo.
1: La caimana, bueno, voy a buscarlo. No sé cuál es.
9: Giovanotti, coloquémosle la ficha loca.
1: A ver, por favor, muchachos. ¿Qué pensarán esta hora los que escuchen Olímpica? ¿Qué tal que en este momento, como estamos transmitiendo en vivo por TikTok, hijo, llega a todo el mundo? ¿Qué tal de alguien, por ejemplo, de digamos, un man que viva? O sea, no un colombiano en el mundo, no. Sino, por ejemplo, una persona, digamos, que iba en Costa Rica, un costarricense, de pronto un guatemalteco, de pronto un man, no sé, de pronto para en Italia y que escuche y de, uy, ya, qué cosas que habla la gente, ¿no? Qué malo pal, yo no sé qué, qué polvo, yo no sé qué. Buenos días, ¿qué estás haciendo, Buenas. Dirán, uy, allá en Colombia, ¿cómo hablan? Buenos días, hola, ¿y esto qué?
10: Hola, yo.
1: Uy, ¿qué es
10: esto? Uy, decirle a la mitad que me llame, yo escucho un olvido.
1: ¿Qué es esto, bien, por Dios?
10: Uy, decirle que yo soy bien caliente.
1: ¿Qué?
10: Tan caliente,
1: ya no más, ya no más, ya no más. Ya no más,
10: cuca.
1: Ya no más, ya no más, ya no más, ya. Bájelo, por favor, bájelo. No sé con qué barbaridad bajar, pero bájelo ya, por favor, gracias. Muy amable. Ya estamos llegando a la parte final de música. Éramos último oyente, ya se acabó el tiempo. Buenas.
9: Bueno, no, hombre, pero hombre, lo que tienen que hacer es que uno es malo para el catre cuando uno es machucho.
1: Sí.
9: Pero hermano, ¿cuántos productos no venden para uno, para el poder sexual.
11: Sí, sí, sí, es verdad.
9: Y pues la muchacha también como que pide bastante cuerda, entonces pues ahí está el mero macho.
11: Bueno,
9: el
11: ya no más,
9: sí,
11: por favor.
9: Hay mucho.
11: Ya, déjelo, así no.
9: Medicamento para eso.
11: Ya entendimos.
9: Sí, gracias. No, que es machucho, pues como que no tiene ni para la pieza del viejo, entonces no le ponga a buscar cuajo donde no la han perdido.

Ahí está Luis Alberto Posadi, me salió maestra, 11:51, Don Peter. ¿Qué más, papi? ¿Bien o qué? Amor Olímpico 0 Cali 104.5 en Musidramas. Seguimos en vivo por TikTok un ratico más.

0: Hola, yo escucho Olímpica porque me pone de todo y bien bueno. ¿Y es que acaso se metió con Cuquita la loca o qué?
1: ¡Cuquita la loca!
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0: Qué buena canción esa de Isla Bonita, es una hoguera. 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
0: A esta hora, información, actualidad, todo lo que está pasando en Cali, Valle del Cauca, Colombia y el mundo. Se le informa Olímpica Cero Cali 104.5. Atención, vamos con la noticia. La fiscalía ocupó 42 bienes de presuntos testaferros del extinto jefe del cartel de Cali, Elmer Pacho Herrera, avaluados en más de 44.900 millones de pesos, casas, fincas, locales y hoteles ubicados en Cali, Jamundí, Bogotá, entrarán en proceso de extinción de dominio. 12:22 minutos. ¡Olímpica! Trabajadores de medicina legal en Cali piden reubicación luego de los daños causados por el terremoto. Pero medicina legal no es el único edificio que genera inquietud. En el Palacio de Justicia de Cali también quedaron evidencias del impacto del terremoto.
2: ¡Ay, qué susto! ¡Qué puta noticia esa!
0: Fuerte, ¿eh? Ah, don Ebrio, ¿cómo va? Atención, trabajadores del Instituto Nacional de Medicina Legal en Cali están pidiendo ser reubicados. Atención, 12:22 minutos. ¡Olímpica! Continúa la operación Irón, ordenada por el presidente Abelardo Elespriella. En las últimas horas, la policía golpeó redes de contrabando y decomisó mercancías por más de 21 mil millones. Así lo confirmó el general Carlos Oviedo, comandante regional, cuarto de policía. Golpe fuerte, ¿eh? 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Más información a esta hora. Atención, más de 300 familias de Amsterdam Nuevo se preparan para reparar o construir sus viviendas gracias a la entrega de los kits de materiales por parte de la gobernación. En el municipio se construirán 94 casas nuevas, según explicó la gobernadora. ¡Olímpica! Empresarios de la ANDI apoyarán a la reconstrucción de Buenaventura y otras zonas afectadas del Valle del Cauca. Más información a esta hora. Atención, en Buenaventura, Valle del Cauca, fue capturado alias Pineda, señalado por las autoridades de ser cabecilla del grupo armado Los Chotas. El operativo denominado Poseidón permitió ubicarlo mientras presuntamente coordinaba actividades delictivas en zonas como Juanchaco y La Barra. 12:24 minutos.
2: Ahí es puta. Eso está muy peligroso.
0: Sí, uno... Qué rico de paso en el Juanchaco con ladrilleros y la barra y vea. Está pesada la vuelta por haber estado en Buenaventura, Tura. 12:24. 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Más información a esta hora. Atención. Olímpica. Tropas de la tercera brigada del ejército realizaron una operación contra la minería ilegal en el corregimiento de Bocas de Palo, también en Paso de la Bolsa y Villapaz, en Jamundí, Valle del Cauca. Según las autoridades, la maquinaria estaría al servicio del grupo armado residual Jaime Martínez.
2: Increíble, Joanotti. Qué puta noticia esa, ¿no?
0: Noticias fuertes a esta hora, ¿eh? 12:25 minutos. Atención. 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Gobernadora del Chocó, Nubia Carolina Córdoba, llamó la atención en redes con un espontáneo momento durante una grabación mientras se movilizaba en patineta eléctrica. Vio a su pareja, decidió hacer una pausa y le dijo: hola, mi amor, ¿cómo estás? Qué pena, estoy grabando, un besito. Y siguió. Espere, mi novio. Hola, mi amor, ¿cómo estás? Y lo voy a saludar. Tan bello. 12:25 minutos. Atención. Oiga, qué noticia buena esta, don Ebro. Póngale cuidado. Un joven cucuteño obtuvo 500 de 500 en las pruebas Saber 11 y recibió beca universitaria. El presidente Abelardo de la Espriella anunció que Matías Luengas Vergel, un joven cucuteño de 16 años, obtuvo un puntaje perfecto de 500 sobre 500 en las pruebas Saber 11. Resultado que destacó como fruto de su disciplina y dedicación. Compromiso académico. Luego él se dio cuenta de lo que ha pasado Y se le dijo, hay que darle una beca que cubra los 5 años de su carrera universitaria. Ese beneficio fue gestionado gracias al apoyo de un empresario colombiano y permitirá que Matías elija la Universidad de Colombia donde quiera adelantar sus estudios, así como la carrera que desea cursar. Así que bien, qué chévere que se premie el talento, la inteligencia colombiana, papá. Bien, bien, bien por... ¿Cómo se llama el pelado? Para recordar su nombre de quien hizo... ¿Cómo se llama? ¿Qué me hizo el nombre? Matías Luenga Vergel. Hombre, felicitaciones. 500 de 500. Ah, qué bien, excelente. 12:26 minutos. Atención. Atención. Ayer el Deportivo Cali ganó su partido de la liga ante Águilas Doradas. Ganó 2-0. Ya está el segundo en la tabla de posiciones. Primero América, segundo el Cali. Empezó a mejorar mucho el Deportivo Cali. Lleva ya 4 partidos en línea ganando. Y felicitaciones a las chicas del Deportivo Cali que el sábado se coronaron campeonas de la Liga Femenina. Para las azucareras, un abrazo grande, Deportivo Cali Femenino. 4ª estrella de la Liga Femenina para el Deportivo Cali. 3ª consecutiva, ya son tricampeonas. Y para las chicas del Deportivo Cali, un abrazo. Y un abrazo para todo el plantel de los muchachos. Ingrid Guerra, qué goleadora, qué jugadora Ingrid Guerra. Me encanta cómo juega Ingrid. Un abrazo para Ingrid allá en la sede del Cali. De parte de Olímpica Estéreo. 12:27, Ingrid. Quiero tu camiseta, Ingrid. 12:27 minutos. 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
0: 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Aquí llega el sonido del binomio de oro, un vallenatico. Que le gusta mucho a Don Ebrio, ¿no? Un osito dormilón. 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

0: 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Seguimos con la música en Olímpica Estéreo. Oh, nada más y nada menos que Mario Ortiz. Es un tema, papi, ¿no? Cantando Anthony Cruz a fuego lento. Ese tema, papi, suéltala, papá.
1: Ave María.
0: Oh, a fuego lento.
1: No, no, no, esta canción sí me dice a mí la verdad. La he gustado. Al mismo tiempo.

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1: 12:49, te escucho Olímpica Cero. 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

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Pueden escribir ya mismo la palabra culebra al WhatsApp Olímpica. Ya estamos a poco de finalizar septiembre y tenemos las últimas culebras para pagar con Olímpica. Así que por favor escribe la palabra culebra al WhatsApp y te vamos a registrar con mucho gusto por ahora. ¡Ay, ay, ay! Lavillos, Caracas Boys. ¿Se acuerdan de ese clásico? De Feria de Cali. Esta canción se llama Mi Cali Bella. Yo escucho Olímpica, ¿eh?

Estamos en Olímpica Estéreo Cali 104.5, más canciones, pero por supuesto al estilo Olímpica Estéreo. Me han pedido por aquí mucho esta canción del Andariego. Oh, la foto de los dos. 1:06 a.m. a esta hora escuchas al mediodía con Don Ebro. Yo escucho Olímpica.

cosa. Oye, tus cumpleaños. ¿Quién sabe cumpleaños el día de hoy? Vamos a saludarlo y una vez a felicitarlo. Ayer estuvo de cumpleaños mi panita Beto. Familiares. Amigo del barrio. Beto, feliz cumple, espero que le hayas pasado muy bien. Ayer también estuvo de cumpleaños mi panita Manolito Collazos en Chicago. ¡Feliz cumple! Hoy está de cumpleaños. Bueno, ayer también estuve de cumpleaños un amigo mío. Tres amigos míos son de cumpleaños ayer. Víctor, háblamelo, Víctor. Y toda la banda allá del enganche. Un abrazo grande para vos, viejo Víctor. Espero que has pasado muy bien tu cumpleaños. Llegamos aquí. Y a toda la banda, del enganche, un abrazo grande para el viejo Víctor. Un abrazo, papi. Bendición de papá. Felicitaciones, feliz cumple también el día de ayer. De mamá. Bueno. Hoy está de cumpleaños una fiel oyente olímpica. No se imaginen lo fiel oyente que es ella. Ella vive en Jamundí prácticamente, en el sector de Alfaguara, ¿no? Así que, por favor, Celia, un saludito de cumpleaños para nuestra amiga. Eso sí. Qué rico suena eso.

0: tu día.
1: Para nuestra fiel oyente, doña Elsie Chacón, hoy está de cumpleaños. Ahí en Alfaguara, un abrazo. De parte de tu esposo, de parte de tus grandes amigos, de Manolito Collazos también, de parte de Emperatriz, de toda la banda, del Príncipe Isaac. Feliz cumpleaños hoy para doña Elsie Chacón. Que Dios la bendiga, que cumpla mucho más fiel oyente Olímpico Estéreo. ¡Feliz, feliz, feliz cumpleaños!
0: ¡Uy! Uy, vea, ya se reportó el vio Víctor.
1: Un abrazo, papi. Hincha de Millonarios, además. Un abrazo al equipo embajador que es hincha del vio Víctor ahí de él. Un abrazo para él y para toda su familia que sube cumpleaños ayer. Bueno, seguimos. ¿Quién está de cumpleaños el día de hoy, 28 de septiembre? Buenas tardes, ¿qué estás haciendo,
2: Yo anoté. Hazme un favor y me saludas a mi hermana que está de cumpleaños, Doris Mercedes Duque, allá en San Carlos, por favor.
1: ¿Cómo no?
2: Desde aquí, que su hermanita que la quiere, la extraña.
1: Para eso estamos.
2: Un abrazo, felicidades.
1: Cuídate mucho, un abrazo para vos también. ¿Quién está por acá de cumpleaños? Hola, buenas.
3: Bello, anoto, yo escucho Olímpica porque me pone estoy bien bueno. Si supieras, acá enseguida está cumpliendo años el vecino. Y hoy le voy a ir a apagar la vela, felicítamelo, ve.
1: Al vecino. Un abrazo, feliz cumpleaños. Hoy se va de soplada de velón, ¿cierto? Buenas tardes, Olímpica.
4: Y que lo cumpla feliz. Y te deseamos todo para ti. Que no joda, Montavalle. Olímpica, buenas tardes. Un saludo ahí para mi vecina,
1: Ojo,
4: estaba riendo afuera, lo está cumpliendo años, pero tiene un.
1: No, señor, no, por favor. Hasta ahí está perfecto. Gracias a la vecina, un abrazo. Hola, buenas, ¿qué estás haciendo hoy?
5: Soy yo, Anoti, buenas tardes. Yo escuchando Olímpica porque me pone de todo. Ve, yo, Anoti, hazme un favor.
1: Señor.
5: Repetime la historia de hoy, que no me la pude escuchar.
1: Papi, pero estamos en salud de cumpleaños, papi, pero entonces. Buena tarde para felicitar a David González en Palmira Valle. Para David, feliz cumpleaños.
6: Bien.
1: Señor.
6: Joano, tío.
1: ¿Qué hubo?
6: Joano tiene un cumpleaños ahí para el Arnulfo Delgado. Está en Villa del Lago hoy.
1: Claro que
6: 70
1: sí.
6: 70 años.
1: ¡Epa! Un abrazo para él, que los cumpla muy feliz. Hola, buenas.
7: Yo escucho Olímpica que me pone todo y bien bueno. Joano, tío, Joano,
1: ¿cómo vas?
7: Claro, feliz cumpleaños, me menciona de frente.
1: No, señor, no más.
7: Salió y yo
1: no. No, señor, no, por favor. Por favor. Una vaina seria, por favor. Papi, con mucho gusto, un abrazo a tu vecina. Ayer estuvo de cumpleaños, dice por acá. ¿Quién eres tú? Lady Barrios. Lady, feliz cumpleaños. Un abrazo para vos. Que Dios te bendiga, Lady. Bendiciones. Y que cumplan mucho más y que Dios te bendiga.
8: Bello, Anote, un feliz cumpleaños, pero es en serio, o sea, mi vecina está cumpliendo año hoy. Uh-huh. Ella estaba barriendo el segundo piso en el balcón y yo estaba abajo y pues ya podés saber.
1: No, ya, hasta ahí nomás, gracias, muy amable, sí, mucha información. Buenas tardes, hola. Hola. Hable duro como un varón, hable duro que no le entiende nada. Papi, no le entiende nada, señor, por favor, hablemos duro, con ganitas, por favor. Papi, muchas gracias a vos, un abrazo grande, cuídate mucho, te quiero bastante, ¿oíste? Muchas gracias a vos. ¿Quién está por acá? Hola, buenas. Por acá. Hola, buenos días. ¿Qué estás haciendo hoy? Hola. Para desearle feliz cumpleaños a mi príncipe hermoso Matías Espinosa Ortiz. De parte de sus padres, hermana, que lo amamos mucho. De parte de Jennifer, para Matías Espinosa, feliz cumpleaños.
9: Muy buenas tardes. Escuchando Olímpica, la mejor. Para desearle un feliz cumpleaños a Mario Andrés Mejía Calero, desde Santiago de Chile. Felices cumpleaños. Lo cumplí el día de ayer, pero se lo estoy felicitando el día de hoy.
1: Claro que sí. Muchas
9: gracias.
1: Válido. Buenas tardes, hola.
10: Yo escuchando Olímpica, que me pone todo bien bueno. Mira la tranca Tani.
1: A ver.
10: En la calle 44 con carrera octava.
1: Uy, parque de la caña. Y esa tranca, ¿por qué, ve? Y que traen una mamacita de trancón, ve. Ahí en todo el parque de la caña. Carrera octava con 44. Una tranca, los semáforos no sirven. Y la gente metiéndose a la brava. Por favor, pitos humanos a esta hora. Se necesita ahí en parque de la caña. La tranca. Por favor, por favor, por favor. Último saludito de cumpleaños por acá. Buenas, ¿qué estás haciendo,
11: Olímpica, buenos días, buenas tardes. ¿Cómo Hola. Están? Yo aquí feliz escuchando la Olímpica. Gracias. Para desearle feliz cumpleaños a mi hermano Ferney Higuera. Gracias.
1: Le hizo con mucho gusto. Un abrazo para él. ¿Tenemos tiempo de uno más? Udo Bass, ¿sí? Ok, dale. Buenas.
12: Yo soplanote. Uy. No es para felicitar el cumpleaños, sino para enviarle un saludo a la mujer que más amo, Marga Ramírez, que se encuentra en Mundi, en Villa Elvira. Que la quiero mucho y el que llegó a mi vida cambió todo. Que la amo. Gracias, soplando a ti.
1: ¡Que viva el amor!
13: Yo escucho Olímpica porque me pone de todo. Hola. Bello, Anoti.
1: Señora.
13: Decí la palabra de el que comienzo hoy, de Suzuki.
1: ¿No la he anotado?
13: Porque no la he escuchado. Claro que he estado entretenida en la máquina.
1: Eso es diferente. Bueno, pilas que ya le hemos dicho bastantes veces, pilas, que en cualquier momento volvemos y la repetimos. Bueno, ten la jugarreta ahí, mi amor.
14: Buenas. ¿Qué hubo? Buenas tardes.
1: Anoti,
14: por la tarde, por la tarde que estés hablando con Madrid, por favor, si no te van a repetir la historia de Musidrama, que Madrid tampoco se ponga a contar de cuenta esa historia cuando vendía disque almohadas, cojines, yo no sé, chupos, bueno, eso.
1: Ok, yo le digo con mucho gusto. Último cumpleaños hasta ahora.

0: ¡Feliz cumpleaños para...!
1: Cortando aquí en Palmira Valle, aquí en el barrio Chapinero Sur, para que me saluden Ángel David Carvajal. Está cumpliendo años, muchas gracias. 15 dale, añitos, papá. 15 primaveras.
0: Dale,
1: Ángel
0: dale,
1: David
0: dale.
1: Carvajal.
0: Un abrazo para él. Último saludito de cumple. Buenas.
2: Hola, Giovanotti. Buenas ¿Hola? Tardes. Giovanotti, hágame un favor para darle un saludo de cumpleaños a mi hijo Carlos Rubén Astaiza,
0: claro,
2: que es fiel oyente de Olímpica, para desearle un feliz cumpleaños, que Dios lo bendiga, que cumpla muchos, muchos años más, que lo quiero mucho, que es un hijo excelente y que siga cumpliendo mucho más, que Dios me lo bendiga siempre, siempre, que lo quiero mucho. De parte de su mamá Gladys, su papá Carlos, sus hermanas, okay, y su señora esposa y su hija Antonella.
0: Listo.
2: Gracias.
0: Está muy largo el saludo, ¿ah?
2: Olímpica, okay. Que me pone todo bien bueno.
0: Bueno, bueno, muchas gracias. Último saludito de cumpleaños, se acabó el tiempo, hola.
3: Yo escucho Olímpica porque me pone de todo y bien bueno. Un saludo desde acá de Viena arriba de Terrón Colorado. Joanote, un saludo para el viejo John Edward Cerón y el viejo Coqui.
0: Coqui.
3: Alias Monchi. Elías, Julián Elías, el Terrón Colorado. Gracias.
0: Bueno, papá, muchas gracias a vos por el saludito. Para todos, un abrazo grande de parte Olímpica Estéreo Onebrio.
4: ¡Feliz!

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0: ¡Epa, epa, epa, epa! Ya está finalizando septiembre, pilas. Estamos entregando las últimas culebras de ese mes de septiembre en la jugarreta porque podrán ganar. Solamente escriba la palabra culebra. Escriba culebra, culebra, no, al WhatsApp Olímpica 320-787-1045.
2: Hola, Millonati, buenos días. Yo escucho.
0: Hola, buenas tardes.
2: Ay, no, que nos van a dejar llevar a moteles baratos. ¿Qué? De donde uno sale con las nalgas hasta picadas.
0: No. ¿Sí? Señora, ya musidrama, ya acabó, por favor. 1:47 minutos ya. Nos vamos, don Ebro. Muchas gracias a vos también por estar aquí con nosotros en este lunes. Mañana estaremos de vuelta con más de la música Olímpica Estéreo.
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0: Como tiene que ser, lunes sabroso al estilo Olímpica.
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0: Ya viene Mr. Simpatía. Viene ya por acá José Vallejo con toda la música Olímpica Estéreo con las tardes ganadoras. Nos encontramos a las 5 de la tarde de vuelta con más de la música de Olímpica Estéreo. Luego de las 5 estaremos de pico y placa, así que para rematar el día con información, con chismecitos y mucho más. Por ahora, llega nuestro secreto. Yo sí cuento.

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0: Listo, Joana, te vayas. 2:09 PM, gentería, genterío, buenas tardes, ¿cómo vamos? Tardecita rica, fresquita del lunes 28 de septiembre del 2026. Dirige el programa Magali Nazarí, la mamá de los pollitos. Te acompaña tu DJ José Vallejo, arroba José Vallejo Gama, hasta las 5 de la tarde. De una vez comiencen a enviar saludos, mándemelo de una vez al 327-8710-45, mándeme su reporte de sintonía, envíelo, grabe su nota de voz, 327-8710-45, con los amigos de Arroz Roa, está mi parcerito Madrid, exactamente, que lo diga dónde se encuentra, por favor, Madriciño. ¿Qué estás haciendo, ve?
1: Escuchando Olímpica porque me pone todo bien bueno, José Vallejo. ¿Cómo vamos, papi?
0: Bien, papi, bien, aquí feliz, bien, bien.
1: Oiga, hágame el favor y me le pone a esa señora y me le carga de una vez en los carritos para que lleve Arroz Roa de una vez.
0: ¡Epa!
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0: La orquesta de Don Roberto Roena, la voz de Adalberto Santiago y Vigilando de Papi.
1: ¿Escucho?
0: Los y las escuchamos al 327-87-1045. Me reportan sintonía, oyente locutor, locutor oyente, la pasamos rico, genial. 327-87-1045, la gente que está en el centro de Cali, en los centros comerciales, los amigos de las plataformas, piratas, taxis. A todos los saludamos, los conductores de las rutas empresariales, buenas tardes. Somos Olímpica Estéreo 104.5, hola.
2: Buenas tardes, ¿qué estás haciendo? Escuchando Olímpica, porque me pone de todo y bien bueno.
0: Sí, señor.
2: Hola, José, ¿cómo estás? Bien, ¿cómo te ha ido? Bien, muchas bendiciones. Bien, hermano, que el Señor te bendiga.
0: Amén, papá.
2: A la mamá de los pollitos, que siga mejorando y que siga adelante.
0: Epa,
2: ay, madrina, mandame a Rosy, yo se la mando toda a José.
0: A ver.
2: Habla María del Pilar Carvajal y Edison Ramírez, del barrio Guadual. Ve, aquí te tengo la nieta, mandale un consejito a esta muchachita que no hace nada.
0: Para la nieta, un abrazo, hola.
3: Escucho Olímpica porque me pone de todo y bien bueno. Un saludito desde Pradera Valle.
0: Opa. Praderita, la hermosa pradera, ¿no?
4: Hola, yo escucho Olímpica porque me pone de todo. Bien bueno. Mejor dicho, ahora sí se alborotaron las mariposas.
0: Lepe, ¿y aquí qué pasó, papi? ¿Quién ha hablado de eso? No los invoque también, papi. Están calmaditos y usted los invoca. Tampoco así.
5: Desde Puerto Tejada. Por acá el clima está fresco.
0: Sí, fresquito.
5: Un saludo a Eri, a Heriberto. Salúdeme a Heriberto.
0: Listo para Heriberto. Un abrazo especial, hombre. A esta hora nos reportan. Algo de terror, algo terrorífico en Puerto Tejada, en el Cauca. Pues hace pocos minutos fue hallada una cabeza humana dentro de una bolsa en el barrio de Manuel. Atención, Puerto Tejada. Fue hallada una cabeza humana dentro de una bolsa en el barrio Emanuel, en Puerto Techo 228. Yo escucho Olímpica.
5: Desde Puerto Tejada.
0: Sí.
5: Por acá el clima está fresco. Un saludo a Eri, a Heriberto. Salúdeme a Heriberto.
0: Hablando de Puerto Tejada, vean.
6: Hola, mi José Vallejo, hermoso, precioso, el más lindo que tiene Olímpica Estéreo. Nada más yo escucho Olímpica porque me pone, estoy bien bueno. Reportando sintonía desde acá de la buitrera, mi corazón. Que tengas un excelente turno y una excelente tarde, amor mío. Chao, pues bien.
0: Lo mismo para vos, mi pétalo hermoso, hola.
7: José Vallejo, estoy en el poblado campestre. ¿Qué estoy haciendo? Escuchando Olímpica.
0: Gloria, un abracito para vos, gracias por escucharnos.
8: Hola, buenas tardes. Yo escucho Olímpica Estéreo porque me pone lo mejor y bien bueno.
0: Hermanito,
8: primero que todo, bendiciones en su turno.
0: Gracias, papi.
8: Gracias por alegrarnos este resto de tarde. Fresquita, buena melocha, buen ambiente. Y el oyente Luis Campiño para reportar sintonía desde Candelaria, mi hermano.
0: Epa.
8: Bendiciones para todos. Bendiciones para todos.
0: Viejo Lucho, un abrazo, papi, para vos allá en Candelaria. 229, hola.
9: José Vallejo, buenas tardes.
0: Yo ¿bien o no?
9: Escuchando Olímpica porque me pone todo bien bueno. Uh-huh. Reportando sintonía a Wilson aquí en Mueles Martínez Palmira, Barrio Uribe.
0: Epa.
9: Escuchando al mejor de los mejores. Reportando sintonía como siempre. Saludos especialmente al viejo Kiko.
0: Kiko, listo. Para Kiko, un abrazo.
10: Hola, José Vallejo, buenas tardes. Que tengas un buen turno y un inicio de semana muy bendecido. Por acá, por el Valle del Lili, laburando 100% con la bendición de Dios. Bendiciones, José Vallejo. Saludos para mi hijo Fabián Ricardo,
0: sí,
10: que está desde Florencia, Cauca, escuchándolos todos los días también. Y para mi esposa también, que escucha de Manzanares. Bendiciones, José Vallejo.
11: Hola, José. José, te hago una pregunta.
0: Háblame,
11: sencillita,
0: papi.
11: Sencillita.
0: Claro, papi. Dale, dale.
11: ¿Con un sí o con un no?
0: Hágale.
11: Tú, yo, tarde fresca, oyente, locutor. Piénsalo.
0: 2 de la tarde, 30 minutos. Venga, en esta tarde de lunes vamos a estar entregando 500,000 de pesos. Regístrate de una vez con la palabra culebra, por favor. Escríbeme la palabra culebra y al WhatsApp 327-87-1045. 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Y en esta tarde vengo a entregar, o venimos a entregar mejor, $500,000 de pesos con Olímpica Estéreo 104.5. ¿Qué tenemos?

0: José. José.
1: Hola.
0: José.
1: Sí, papi, dime, claro, por aquí estoy.
0: José. Uh-huh. José.
1: Sí.
0: ¿Me escuchas?
1: Sí,
0: José.
1: Claro, fuerte,
0: esa
1: claro.
0: Misma huevona, ya que es que por decirle que sí. Magali. Magali. Magali. Magali. Magali. Magali, no, que cojan oficio, hermano. Es que hay gente que no tiene oficio, hermano.
1: ¿No?
0: Yo, hermano, en serio, dígale, hermano. José, te saluda a tu amigo Robert, te escucho Olímpica porque me pone de todo y bien bueno.
1: Robert.
0: Un abrazo para hoy toda la gente de Olímpica, en serio, Dios los bendiga.
1: Un abrazo, papito, gracias a vos por escucharnos.
2: Buenas tardes, saludito de acá de Pregaba aquí. Acá, laborando fuertemente en el
1: hay que hacerle, papi.
2: Para los compañeros decíamos. Ahí para saludarlos, gracias.
1: Hay que meterle, papi, hay que hacerle rico, ¿no? Gracias a Dios, hay camellito. Tenemos la bendición de salir a trabajar, papi.
3: Buenas tardes, José Vallejo, escapo, pero no pendejo.
1: Soy yo, señor.
3: Reportando sintonía con la 104.5, José Vallejo.
1: Ah.
3: Aquí estoy con Giovanotti, estamos aquí en el apartamento Hogar Playstation, con aire acondicionado. Estamos esperando que salga ahora de turno para esperarte aquí en el apartamento. Uy. Para que hagamos un trío.
1: Uy.
3: A ver qué fluye, José Vallejo.
1: Qué fluye, ¿no? Oyente, locutor, oyente.
4: Un abrazo, feliz turno. Desde Candelaria.
1: Mi panita Alex en Candelaria, un abrazo, papi.
5: Yo escucho Olímpica porque me pone de todo y bien bueno. Un saludito ahí para el teacher que está en la sala de profesores haciendo el que trabaja. Jonel Barcerón.
1: Yo, Jonel Barcerón, un abrazo, teacher.
6: Hola, buenas tardes.
1: Yo, mi amor.
6: José.
1: ¿Qué más?
6: Un saludito acá desde Bogavalle.
1: Epa.
6: Yo escucho Olímpica porque me ponen de todo y bien buena.
1: Sí.
6: Un saladito para mi hijo que está en Chile.
1: Opa.
6: Y su nuera.
1: Listo.
6: Un abrazo y Dios lo bendiga. Yo escucho Olímpica Estéreo, que me pone de todo y bien buena.
1: Un abracito para tu hijo, mi amor.
7: Hola, José Vallejo, buenas tardes. Escuchando Olímpica, que me pone de todo y bien bueno. Aquí reportando sintonía, aquí Santander de Crinchao. Escuchando la buena melocha.
1: En Santander, un abrazo, papi.
8: José.
1: Hola,
8: José Vallejo.
1: Soy yo, señor.
8: Bendiciones, mi hermano.
1: Lo mismo, papi.
8: Mi saludo es de acá de Lomas, de lo más alto de Terrón Colorado. Ahí pasa el oral viejo, Julián Elías.
1: Qué bobo, póngale
8: ese. Taller Aquiles. Confección, muchas gracias.
1: Los talleres de confección de ropa, los talleres de motocicletas, talleres de pintura automotriz. Para todos los eléctricos de carros, un abrazo especial. Gracias por escucharnos, doña Marta. Hola.
9: Hola, mi Josecito. Yo escucho Olímpica porque me pone todo y bien bueno. Qué chévere tener ahí al mejor locutor de Olímpica.
1: Tan linda, doña Marta.
9: Que se va a llevar el primer premio, alegrándonos la tarde lluviosa aquí en los Estados Unidos. Un abracito desde la distancia. Siempre mis pensamientos y en mis oraciones.
1: Doña Marta, un abracito, mi amor. Dios me la bendiga por esas palabras tan bonitas. 244, artista de concierto. 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

0: quién llegó? ¡Panda! ¡Blanca!
1: ¿Qué estás haciendo, ve?
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1: ¡Ay, no! ¡Qué linda! Muchas gracias, que Dios me la bendiga. 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
2: ¡Qué rico, hombre!
1: Venga, estamos a esta hora con Keila, José. 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
1: 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Bueno, hágate. Seguimos entonces a esta hora con Olímpica Estéreo 104.5. 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

0: Y programa Magali Nazarí, la mamá de los pollitos. Por aquí te acompañamos, su DJ José Vallejo. Y por supuesto, mi panita Madriciño, que está en la primera, ¿no? 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
1: Escuchando Olímpica Estéreo porque me pone y doy bien bueno. 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
1: 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Bueno, el tema es que, a ver, José, que él está casado, por favor. 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A ver, bueno, papi, seguimos entonces aquí, primera con 56. 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
1: 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Seguimos acá a esta hora, obviamente, con Olímpica Estéreo 104.5.
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las 3 de la tarde, 21 minutos. Ya venimos con Olimpi Reporteros. A ver, conductores, que nos cuenten si ya empezó a caer agüita desde el norte, agüita por allá en el oriente, en el oeste. Nota de voz al 327-87-1045. Los que están camellando hasta ahora, que nos reporten también sintonía en la tarde del lunes con el Honor 600 Smart. 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

La Dimensión Latina con Andy Montañez. Y vuelve a las 3 de la tarde, 25 minutos. Nosotros volvemos con mucho reporte de sintonía de los barrios, comunas de Santiago de Cali, la gente que está en el exterior también. 327-87-1045. Hola.

0: Bueno, buenas tardes, buenas tardes, buenas tardes. Yo escuchando Olímpica porque me pone de todo. Y bien, bueno, un saludo, José Vallejo. Que tengas una excelente jornada. Esa mesa de trabajo esté bendecida 100%. Magali, amiga, un abrazo. Y bueno, besitos para todos. José, ya sabes, programación excelente como todos los días. Lánzate una buena rica ahí para bailarla aquí con mi amorcito.
1: Ahí acabó de sonar, Peluche. Espero que le haya disfrutado, mi amor.
2: José. José. Para José. José. José.
1: Háblame.
3: Yo escucho Olímpica, la que me pone todo y bien bueno. ¿Qué más, José? ¿Cómo va?
1: Bien, papi, bien.
3: Mira,
1: bien.
3: José. De verdad que usted llamó entonces que Cajas y Cajones Vallejo.
1: Hombre.
3: Cajas y Cajones Vallejo.
1: No, hombre.
3: Bueno, los cajones que hacen en esa empresa.
1: Papi, Juandita ya a mitad de octubre ya estará por acá el viejo Juanda Calderón, hombre, que se le extraña muchísimo. 327 con el Honor 600 Smart. 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
1: y bien bueno.
4: Desde Barbacoa Nariño, reportando sintonía para Olímpica Estéreo, Cali.
1: Barbacoa, linda tierra, ¿viste? Creo que allá era el Telenví Castillo, el jugador del Cali, si no estoy mal, o de ahí cerca.
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1: Allá estuvo ya, mi amor, muchas gracias.
5: Hola, José, buenas, saludo cordial desde acá, desde Lomas, Loma María.
6: Hola, José, ¿qué tal te pareció ver lavado un motico en medias, José?
1: Para taladrar, vea.
6: Bye, José, ¿te gustó el almuerzo o no, José?
1: Hola, buenas tardes.
7: Ay, tan chévere, buenas tardes, mi José, hermoso, mi amor. ¿Qué estás haciendo yo aquí escuchando Olímpica? Porque me pone todo y bien bueno. José, amor, ¿qué más, papi? ¿Cómo has estado?
1: Bien,
7: tan
1: chévere
7: volverte a tener aquí en las tardes. Las tardes ganadoras de Olímpica, mi José. Un beso, mi calvo hermoso, chao.
8: Hola,
1: por aquí, buenas tardes, hola.
9: Buenas tardes, José Vallejo, mi amor, ¿cómo estás? Yo
1: hola,
9: escucho
1: nena.
9: Olímpica porque me ponen de todo y bien bueno aquí. Full sintonía en Santander de Quilichao, en el Punto de la Rosa. Saludos a Andrés Osorio y Sandra.
1: Listo, mi amor. Andrés Osorio y Sandra ya en el Punto de la Rosa, Santander de Quilichao, dice presente.
10: Buenas tardes, José Vallejo, aquí escuchando Olímpica porque me ponen de todo y bien bueno. Para felicitar a mi princesa Cliz, que está cumpliendo 15 años. Opa. Porfa, con una canción de acá de Jamundí, que la está maquillando.
1: Para tu princesa hermosa, que Dios te la bendiga, mi amor, que cumpla muchos años más. Hoy es el paso de niña a mujer. Que Dios te la cuide y te la proteja siempre, mi vida. Hola.
11: Dale, una tarde, que escuchando Olímpica, las me pone todo y bien bueno aquí de Palmira Valle. Corrimiento Tienda Nueva, saludos y muchas bendiciones a todos. Saludos a todos los trabajadores de construcción y los herreros. Saludos, muchas bendiciones, la número uno de Cali.
1: Abrazo, panita, para vos.
12: Con la buena tarde, yo escuchando Olímpica porque me pone de todo y bien bueno,
1: sí.
12: Pues. Señor José Vallejo, para reportarle sintonía de aquí a los sectores de Yoquiclusa y Colombia. Donde estamos trabajando y rumbeando con Olímpica.
1: Hay que hacerle, Edson.
12: Y para este calorcito está bueno una buena cervecita.
1: Sí, venga, destapémosla de una vez, papi, con este temita. Venga, destapémosla de una vez. Eso. Con salecita y limoncito, ¿para qué más? 3:30 p.m. Yo escucho Olímpica.

0: 3 de la tarde, 40 minutos, 3:40 desde la carrera primera exactamente. Está Madriciño, hombre, con más información con los amigos de Arroz Roba. 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
1: Escuchando Olímpica Estéreo porque me pone todo bien bueno, papi. 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

programada y dirigida por Magali Nazarí, la mamá de los pollitos. Por aquí te continúa acompañando tu DJ José Vallejo en redes sociales, arroba José Vallejo Gama, si me pueden seguir, arroba José Vallejo Gama. Muy pendiente porque en esta hora venimos a entregar medio millón de pesos, medio taco, papi, pulpita de la pura. Anotate, regístrate de una vez, completa los registros. Escribiendo la palabra culebra al 327-87-1045. Si no te has registrado, ¿qué esperas para hacerlo? Escríbeme palabra culebra, culebra. Completas el registro, eso sí. Y pendiente, santo y seña, yo escuchando Olímpica porque me pone de todo y bien bueno. Todo.

0: El gallo Tito Rojas. A las 4 de la tarde, 15 minutos, 4:15.
1: Escucho.
0: Nos actualizamos en materia de noticias. Hay una nueva tragedia en Nepal. Una nueva avalancha deja 4 muertos y 12 desaparecidos en el monte Himlum. Y también nos reportan que ha sido encontrado el cuerpo sin vida en un camión recolector de basura. Un hecho pues que genera conmoción en la ciudad. Se ha registrado en pleno centro de Cali, donde el conductor de un camión recolector habría encontrado un cuerpo sin vida entre los residuos que transportaba. Autoridades pues adelantan las respectivas investigaciones para establecer las circunstancias de este caso. Cuerpo sin vida entonces fue hallado en camión recolector de basura y te lo contamos en Olímpica Estéreo 104.5. 4 de la tarde, 16 minutos, se pone oscurito por aquí el sur de Cali. Ustedes que están en el norte de Santiago de Cali, en el norte de la ciudad, me cuentan cómo está la vuelta por allí, cómo está el clima, cómo está la nube, a ver. Oriente, oeste, que nos reporten en sintonía de una vez y que nos cuenten si ya empezó a llovinar, porque tiene ganas de llover, señores, tiene ganas de caer agüita.
2: ¿Qué estaba haciendo, ve? Hola, José Vallejo.
0: Yo, papi.
2: Saludando ahí a Ana Milena Bastidas.
0: Opa.
2: Y su hermano Oscar Bastidas. Fieles oyentes de José Vallejo.
0: Gracias, papi.
2: Giovanotti y la jefa.
0: Epa.
2: Magali.
0: Epa.
2: La mejor voz. Dios los bendiga.
0: Gracias, papi.
3: Alámelo, José Vallejo. Yo acá sintonizado.
0: ¿Qué se mueve, pues?
3: Con Olímpica. Ve, José Vallejo, que saludes de mi Ringo.
0: ¿Cuál es mi Ringo,
3: ese
0: papi?
3: Ese man que te la sacó el sábado y te la sacó el domingo.
4: Hola, José.
0: Hola, papi.
4: Hola.
0: ¿Cómo vas?
4: Por acá, por el centro, está haciendo un solazo, pero el tremendo.
0: No jodas.
4: Puro sol de agua, ¿yo?
0: Sí.
4: ¿De qué escucho yo? Olímpica, la mejor, mijo. Muchas bendiciones para todos, papito. Aquí volteando en la plataforma con la ayuda de papito Dios. Hablamos.
0: Ve, papi. Y por aquí, por el sur, oscuro, oscuro, ¿viste?
5: Hola, José. Aquí escuchando Olímpica porque me pone de todo. José, ¿por qué hasta ahora es que se alborotan tanto los cacorros?
0: Papi, no sé, papi, no sé. Yo no tengo la culpa, papi.
6: Buenas tardes, José Vallejo, escuchando Olímpica. Se toreó la maricada ya. Se toreó la maricada, ¿no, José?
0: Tampoco, papi.
7: Buenas tardes, yo escuchando Olímpica, reportándome desde Palmira, porque Palmira es territorio olímpica.
0: Sí, señor.
7: Buena melocha, Dios te bendiga, José. ¡José! ¡José, José, José!
0: ¡Abrazo, papito!
8: Olímpica Estéreo Cali, por aquí reportando desde Agua Blanca. Sol caliente, sol caliente por Agua Blanca.
0: No jodas, ¿en serio? ¿O que está caliente Agua Blanca? ¿Cuál de las dos, papi? Pero por aquí oscuro, ¿viste?
9: José Vallejo, reportando sintonía con la 104.5. Mira, José Vallejo, me acabé de tomar dos Águilas Light, con un logotipo doradito que tienen ahí, sale promoción. Me tomé dos Águilas Light para este calor.
0: Epa.
9: ¿Cómo la ves, José Vallejo? ¿Cómo la ves?
0: Felices los caleños porque ganó ayer el Cali, ¿no? Y ahí está de segundito, papi, vea pues.
10: Reportando sintonía desde aquí de Ciudad del Sur, vía ¿sí? Puerto Tejada. Aquí con la familia, con Blitzy, Eri y Angie. Aquí
0: opa.
10: Un clima oscuro, sabroso.
0: Sí, rico, papi.
10: Sin ninguna novedad, todo normal. Gracias a Dios, la voluntad de Dios. Que tengan un excelente turno.
0: Amén, panita. ¿Qué tal un chocolatico con leche? Con pan de bonito, con buñuelo, ¿no? Con enrolladito de queso, por favor.

0: 4 de la tarde, 31 minutos. Estás escuchando Olímpica Estéreo 104.5. Comienza como a medio chispear por aquí, por el sur de Cali.
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0: ¡Ay, Dios mío! 4.32. Saludito para todos los taxistas que pasan por aquí por la calle Quinta. Pitando. Diciendo, muchachos, escuchando Olímpica desde el Amarillito. Un abrazo para todos. Para todos los amigos de las Gualas también, los que van para Alto de Menga, ¿no? Los que van para Siloé, para el sector La Nave, La Estrella. Para todos los parceros de las Gualas, un abrazo.
2: Buenas tardes, buenas tardes. Reportando sintonía, el popular Miyagi desde el CIA. Sin novedad, Palmira. Buen sol, buen sol.
0: Hola, Miyagi, un abrazo, papi.
2: Buenas tardes, Olímpico Estéreo.
0: Sol en Palmira, vea pues.
3: Escucho Olímpica, la que me pone, estoy bien bueno. Aquí pues sintonía de Popayán de Cauca, el viejo Willy. Oh, acá Popayán. En Popayán está haciendo un clima espectacular, quiere caer agüita, pero siempre escuchando la Olímpica, la mejor. Subile, subile.
0: Qué linda Popayán, papi, qué hermosa Popayán.
4: Hola, yo me llamo Javier.
0: Javier.
4: Y yo escucho Olímpica porque me pone de todo y bien bueno.
0: Javier, Dios te bendiga. Gracias por escucharnos, mi Javier. Gracias, oíste, tenés buen gusto, papi, desde pequeñito con su buen gusto, Javier. Dios te cuide, ¿oíste?
5: Hola, mi José, muy buenas tardes. Reportando sintonía desde Jamón Bay. ¿Cómo estás, mi José?
0: Hola, mi amor.
5: Feliz inicio de semana, que Dios te bendiga. Te envío un abrazo. Yo estoy clínica porque me pone de todo. Y bien, bueno.
0: Igualmente para ti, mi amor. Feliz inicio de semana para vos.
6: Yo, pasadito, con las buenas tardes, Julián Corre, por dando sintonía, papi, desde aquí, de la Vigilancia Antiguo Gino San Fernando.
0: ¡Epa!
6: Con el invento del Cerrito Valle, papi, con el viejo Bloro. Escuchando la mejor, papi, Olímpica, porque me pone de todo. Y bien, bueno,
0: y bien, bueno. Pasadito. Abrazo, papito, para vos.
7: Hola, José, papito lindo.
0: ¿Qué más, papi?
7: Vamos.
0: Bien,
7: mira,
0: papi,
7: mi papá,
0: bien.
7: Ese man que solo en el centro está borracho, ¿qué? Está oscuro para el centro norte.
0: Abrazo, papi.
8: Buenas tardes, José Vallejo. Reportando sintonía acá, la Reforma.
0: Epa.
8: La Reforma. Full sintonía. Yo escucho Olímpica, que me pone de todo. Y bien,
0: bien bueno.
8: Un saludito ahí a Martín y a Omar.
0: Epa.
8: Y acá, la Reforma. Reportando sintonía.
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9: Yo escucho Olímpica porque me pone de todo y bien bueno, epa, José Vallejo.
0: ¿Qué se dice, firma?
9: Parce, como hueque que el percho aquí desde el puerto Santa María reportando sintonía. Aquí también quiere llover, pero no llueve, hermano.
0: Abrazo, panita, para allá por los España, ¿no?
10: Hola, José Vallejo, desde Caloto, Cauca, territorio de pura Olímpica.
0: Esa es, papi.
10: La que nos pone de todo y bien bueno. Rica melocha, espectacular. Bendiciones.
11: Buenas tardes, Vallejo.
0: ¿Qué más, papi?
11: Olímpica Estéreo de Hilario Floraria. Para visitar a Kelly y Johanna Montaña en Segovia, España, que está cumpliendo hoy. Páseme el anunciocito, que un bien oyente de Olímpica.
0: Para ella, papito, 7-4. Un abrazo. Allá en España, feliz cumpleaños. 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Ya venimos con nombre de ganador o ganadora. 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

0: A las 4 de la tarde, 44 minutos. 4 de la tarde, 44 minutos. Yo escucho Olímpica. Es un momento, señores.
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0: Vamos a ver para qué barrio nos va a tirar por medio millón de pesos para comenzar la semana como debe ser, como Dios manda, con toda la fe, con toda la actitud positiva. Vamos a ver entonces. Nos dice que nos vamos para el barrio El Morichal de Confandi, señores. Allí se encuentra Lina Marcela Zuluaga. Lina,
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0: Lina Marcela Zuluaga del barrio El Morichal de Confandi, con número de cédula 1143 978. Puntico, puntico, puntico. Lina Marcela Zuluaga del Morichal de Confandi, mi amor. Felicitaciones, peluchote. Gracias por escucharnos. Olímpica premia tu sintonía. Se pueden seguir registrando. Palabra Culebra, el 327-87-1045. Escríbeme ahí, Culebra. Y te

0: 4 de la tarde, 50 minutos. 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
0: Saludito para el amigo amarillito que pasa aquí por la calle Quinta, el gato. Valle Tomás 752 dice presente con Olímpica. Un saludo, mi pana. 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

0: Aquí estamos de vuelta, son las 5 de la tarde, 10 minutos. Un abrazo grande para todo el mundo, en su vehículo, en su casa, trabajando, donde se encuentran a esta hora, estudiando también. ¿Por qué no? Uno que otro por ahí que anda en vacaciones también. Un abrazo para todos ustedes. Magdalena Sarí está en la dirección y programación. Yo soy Johanotti, Jova Radio. Bienvenidos a esta hora, a las 5 o 10 minutos, el pico y placa de Olímpica.
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0: Hoy para vehículos particulares 9 y 0, hasta las 7 de la noche, 9 y 0 solo para vehículos particulares, 9 y 0 solo para Santiago de Cali, 9 y 0 hasta las 7 de la noche. Alejo Madrid, Jeffer, Juan de Calderón, Big John, Giovanotti, les acompañamos a esta hora en este pico y placa de Olímpica de una vez. Vamos con reportes al WhatsApp Olímpica, venga, pero antes, un abrazo grande, grande para todos los que nos escuchan a esta hora en su negocio, en su mini market, en su supermercado, en el granero, en las tiendas de barrio. Un abrazo a la tienda El Parque, que a esta hora nos sintonizan a todo volumen, la tienda El Parque, ahí, sector del barrio departamental, ¿verdad? Así que para ellos un abrazo grande y gracias por la sintonía. Y a esta hora dicen, yo escucho Olímpica.
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0: esta hora el reportero Olímpica Estéreo informa. ¿Cómo está la movilidad a esta hora? A través del WhatsApp nos lo pueden reportar. ¿Cómo está la ciudad de Cali en cuanto a trancones? Me reportan a esta hora algo de tráfico lento, sin embargo, fluye, porque los semáforos de la calle Quinta con 80 no están funcionando, pero ahí están los pitos humanos, ahí están los guardas regulando el tráfico y está, me dicen que está algo lento, pero está fluyendo, ¿no? Calle Quinta con 80, es lo que me dicen a esta hora a través de Olympic Estero. Por lo menos lo que he sentido norte-sur, ahí por el lado del psiquiátrico, es lo que me cuentan a esta hora. La movilidad de esta hora a través del WhatsApp 320-787-1045. Olímpica Estéreo, buenas tardes, ¿qué estás haciendo,
1: Buenos días, Olímpica Estéreo.
0: Buenas tardes.
1: Cali, buenos días para todos.
0: Hola, ¿qué más?
1: Estoy aquí escuchando Olímpica Estéreo, eso es un servicio social. Mi esposo se ha encontrado en la billetera con los documentos, tarjeta de identidad, licencia de conducción, tarjeta de propiedad del muchacho Emmanuel Urbano. Si lo conocen, por favor, comunicarse al 318-839-5672 o la señora Tatiana Paola. Gracias.
0: Bueno, dale, con mucho gusto. Ahí mandamos el respectivo servicio social. Olímpica Cero, buena tarde, ¿qué estás haciendo,
2: güey? Buenas tardes, Olímpica, por que me pone señor. Todo. Bien, bueno.
0: ¿Cómo te va?
2: Los compañeros ahí, muy buenas tardes.
3: Hola, muñeco.
2: Bueno, deseándoles un buen turno.
0: ¿Bien o qué?
2: Bueno, Marranotti, le cuento, estoy aquí.
0: Señor.
2: En Mía Tercera Norte con 52. Están muy activos los guardas de tránsito aquí. Lo han visto capturando en todo lo demás, los motociclistas sin papeles, con papeles. No, están haciendo
0: como fiesta, tiene que ser. No, hay que cumplir la ley y las normas.
2: Contámelo.
0: Lo que pasa es que no me dejan, papi, no puedo. Ahí están los guardas, por favor, siempre papeles al día. Si anda sin papeles, no salga porque lo van a multar. Y es peligroso estar ahí. No, papi, no lo haga. Si no tiene papeles al día, no salga, papá. Evítese problemas, por favor. Siempre con casco, siempre con papeles al día. Olímpica Estéreo, buena tarde. ¿Qué estás haciendo, güey? Hola, buenas.
4: Buenas tardes, Joanotti, Madri, JM. Reportando sintonía con la 104.5, la mejor emisora.
0: Llega a decir que está por el carril del mío y lo mocho de una y doy el número de celular para que afine y el barrio y todo, para que por ahí no se pueda andar. Sigamos.
4: El Olimpi reportero soy yo. Voy por aquí por la autopista, aquí en Tromba con Bien del Prado, sentido 100 oriente, totalmente despejado. Totalmente despejado. Lo que está como con tranca es el carril derecho.
0: Sabía, lo sabía. Por favor, ese señor, lleguen los guardas de una vez a la casa. Póngale multa. Se llama Alexander Jaramillo, para que le ponga multa. Papito, muchas gracias por tu reporte. Un abrazo, te quiero mucho, viejo man. Cuídate, papi. ¿Qué estás haciendo? ¿Ve, hola?
5: Pues me toca, mijo, porque entonces, ¿cómo?
0: Ay,
5: ¿cómo?
0: Otra vez, te mando. No. El cuerpecito. Buenas tardes, ¿qué estás haciendo? ¿Qué
6: estamos haciendo? Escuchando
0: ¿qué hubo?
6: Web.
0: A ver.
6: Jardín Plaza. Mejor dicho, ni todo un abogado. Mientras tanto, Joanotti. Tin, tin, tin, tin. A esta hora podemos decir que hay pancacho con harto queso que estira. ¡Wow! Tin, tin, tin, tin. A esta hora, sí. Joanotti, le gustan las panochas, ¿no?
0: Calientes.
6: Panocha
0: caliente, panocha caliente, qué rico.
6: Olímpica, la mejor emisora del mundo. Gracias, ya que no está madre. Repetiste la historia que te mandé por Nequi,
0: No. Dice que para la gaseosa. Dice que para la gaseosa, pues. Me llamo yo. Oiga, dice que para la gaseosa, pues me llamo Giovanotti el gaseosa, pues. No, para la gaseosa ni nada. Ve, papi, ¿qué te iba a decir? Uy, si a esta hora, qué rico. Ahorita por el sur estaba tronando. Suerte, ¿viste? Ojalá lloviera un ratico para que siga refrescando todo. Din, din, din, din, din. A esta hora, pan, chocho, acemas y pan de bono. Caliente. Qué delicia, ¿no? Con chocolatico. Uy, con café en leche. Qué delicia.
7: Yo escucho Olímpica Estéreo porque me pone todo bien bueno.
0: ¿Cómo
7: Olímpica?
0: ¿Vas? ¿Cómo vas?
7: Fluye, fluye. Desde Calima. Hasta el puente de López, el carril del mío está efectivo.
0: Ah, sí, bueno, hágame un favor. 316-300-0. Que lleguen los guardas ahí con las fotos. Ubiquen a Gemam. Vive en un barrio que tiene que ver con frutas. Cárguense el carrito de mío, por favor. Oiga, estamos en... Por favor. Seriedad. Buenos días, buenas tardes.
3: Buenas tardes. ¿Qué hubo? Escuchando Olímpica, pero me pone de todo y bien bueno. Ojo, pues. Giovanotti, señor. Subiendo de Terrón. De la portada hacia Terrón, hermano. Una congestión tremenda debido a la obra que están realizando.
0: De la portada hacia Terrón,
3: en las vías alternas, un caos terrible, hermano. Y no hay presencia de tránsito, de guardas, como para que ayuden a regular y haya movilidad más fluida.
0: Muy buen dato eso, por favor, lleguen ahí a esas obras, por favor, lleguen rápido, guardas, para que regulen más el cuento ahí, por favor, muchachos. Gracias, papi. Chévere que hagan las obras, pero hay que regular ahí para que fluya el tráfico. Buenas tardes.
8: Hola, gordita linda,
0: Hola, ¿qué más?
8: Gordito lindo. Bueno, ¿cómo así que usted no va a repetir musigramas?
0: No.
8: Eso me parece de muy mal gusto que usted no esté repitiendo ni nada.
0: Pues es como mentira fea, ¿cierto?
8: Estoy de acuerdo con este muchacho ahora. Sí. Está despejadito. Toda la primera está despejadita. Desde aquí, desde la 70.
9: Hola, hasta la 21.
8: Por el carril del mío está todo despejadito. Al otro lado, ahí está una tanca como la vecina estrella. Chao,
0: bueno, bonito. Usted vive en San Luis 2. Ojo, pues que le va a mandar el dato al tránsito porque no puede estar por ahí, por favor. Respeto con el tránsito. Buenas tardes, Olímpica, ¿qué estás haciendo?
10: Olímpica, Estéreo, Giovanotti.
0: Señor,
10: ¿cómo está, mi hermano?
0: Señor. Bien, papi.
10: Tranca,
0: bien,
10: tranca.
0: ¿Dónde? Hermosa, ¿dónde? En casa. Vamos a multar a ese man también. Bloqueame ese man, Samitec. Bloqueamelo una hora. Por Zapiruco. Buenas tardes,
11: hola. Giovanotti, escuchando Olímpica porque me pone todo bien bueno. También en Terrón, lo que pasa es que como están construyendo el nuevo puesto de salud, pues hay unas mixer o los que traen la mezcla surtiendo ahí para la construcción. Entonces eso también tiene represado porque todos están subiendo por la principal de Terrón.
0: Oiga, Madrid, está
11: represado.
0: Y
11: aparte de eso, el bacheo que hay sobre la vía al mar. Entonces hay que tener paciencia, hombre.
0: Paciencia, por favor, paciencia. Está como Madrid, está represado eso ahí. Que lleguen ahí los pitos humanos y logren ahí descongestionar ese sector. Llega la Ponceña. A esta hora yo escucho Olímpica Estéreo. Canto al amor.

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0: Son las 5:28 minutos en tu radio, es Olympic Estéreo. Vamos con más Olympic Reporteros. ¿Cómo está la movilidad en Santiago de Cali? Háganos un reporte a través del WhatsApp 320-787-1045. ¿Quién anda por acá a esta hora? Buena tarde, ¿qué estás haciendo, güey? Hola.
3: Giovanotti. ¿Yo? Desde el batallón.
0: Sí.
3: Desde el batallón, la quinta con 80.
0: Ajá.
3: Toda la quinta, hermano. Túnel mundialista.
0: Sí.
3: Hasta la tercera norte, sin novedad.
0: Ok,
3: bastante flujo vehicular, pero fluye.
0: Se mueve.
3: Es mejor, papi.
0: Dale, papá.
3: Vamos con toda.
0: Un abrazo para vos, gracias por la información. Algunas vías se mueven sabroso, ¿no? De pronto las más congestionadas donde se mete todo el mundo, pero hay vías alternas que la gente puede utilizar que pueden mover más fácil. Por ejemplo, usted, ahorita yo estaba por el sector de barrio departamental, ¿no? Por ahí como por Ranchona, digamos. Si me metía por la autopista suroriental, sé que en la 66 traen con qué y se me vine por la Paso Ancho y llegué más rápido. Uno mirando ahí cuál depende la hora, depende sí o no. Hola, ¿qué estás haciendo, eh?
4: Hola, mi capibara, no.
0: Hola, amiga, yo tapao, ¿qué más?
4: ¿Qué estás haciendo, eh?
5: Yo escuchando el link porque me pone todo
4: bien bueno.
0: ¿Qué onda, yo tapao?
5: Digan la hora, hombre, digan la hora, por favor.
0: Está bien. 5:29, estamos en Olímpica Cero, 5:29. Buenas tardes, hola, ¿qué estás haciendo, eh?
6: ¿Qué dice Musidramanotti?
0: Señor, ¿bien o qué?
6: ¿Usted come para aguantarse tanta gente, hermano?
0: Señor.
6: Escuchando Olímpica porque me pone todo bien bueno, pana. Un abracito, Dios me lo bendiga, yo lo quiero mucho.
0: Gracias,
6: papi. A usted, a todos de la mesa.
0: Muchas gracias.
6: Labios bonitos también. Abrazo.
0: Es que labios bonitos. Saludos para Madrid. Hola, buenas tardes, Olímpica, ¿qué estás haciendo hoy?
7: Yo escuchando Olímpica porque me pone todo bien bueno aquí, reportando sintonía aquí en Wilson. ¿Quién muele Martínez Palmera, Barrio Uribe? Yo hágale una recoleta ya a la muchacha para que llegue hermana a motelear y todo, porque qué mantana marrete para volarle trompetiza a la muchacha. Solo le hacen rapina en la casa de los cuchos, no, eso no aguanta.
0: Esa fue la historia de Musidrama, estuvo muy buena, ¿no? Ay, hombre, buenas tardes. ¿Qué estás haciendo, eh? Hola, buenas.
8: Buenas tardes, Gordanotti.
0: ¿Cómo vas?
8: Y Lecherita y el negro que está bueno.
0: ¡Ay!
8: Joanotti, no es justo, hermano, que están haciendo retén ahí debajo del puente de Sameco.
0: Ajá.
8: Y el semáforo donde está la estación del mío.
0: Sí.
8: Malo.
0: Tienes razón. Debe
8: venir a regular los semáforos.
0: Esa es.
8: ¿Hasta cuándo?
0: No, pero Miguel, tiene razón. Haciendo su trabajo, porque es el trabajo de ellos, ¿cómo se llama? ¿Sí? Haciendo el trabajo ahí de los guardas y tales, pero si uno metro más adelante el semáforo no funciona, deben estar ahí por lo menos un hito regulando y el resto pueden estar allá en el puente de Sameco haciendo su operativo. Ahora, yo no estoy de acuerdo, y vuelvo y lo repito, así mucha gente no le guste, yo no estoy de acuerdo en avisar o decir dónde hay retenes o dónde hay la gente trabajando de tránsito y policía. ¿Por qué? Porque estamos solicitando seguridad a la ciudad. ¿A usted no le da susto cuando ven una moto al lado suyo sin placas? Claro. O sea, uno qué piensa de una, o con las placas levantadas, ¿eh? O con las placas alteradas, o con las placas ahí tapadas con vainas ahí. ¿Qué quiere decir eso? Saque su propia conclusión. Entonces, ¿qué pasa? Le pedimos seguridad a la ciudad, al gobierno, o alcaldía, o a presidencia, lo que sea. Le pedimos seguridad a la ciudad. Y cuando están haciendo sus labores de seguridad, con policía y con tránsito, la gente diciendo, vea, por ahí no hay meta. No estamos haciendo nada. Entonces, no exijamos seguridad si cuando empiezan a aplicarla, están haciendo otra vaina. Así lo estoy viendo yo, obviamente. Si usted necesita salir en su moto, no tiene papeles, papi, haga lo posible, porque es que son las reglas que hay que cumplir. Yo sí tengo mi seguro vencido, no va a sacar el carro. Yo si ando en moto, no puedo andar sin casco. O sea, yo si ando en la calle, tengo que andar con papeles. O sea, es que hay unas normas básicas que hay que cumplir para que no nos estresemos con otra vaina. Entonces, vuelvo y te repito, no estoy de acuerdo en decir dónde hay operativos, porque es que estamos reclamando seguridad y cuando empiezan a aplicar la seguridad a la ciudad, estamos avisándole a la gente dónde están. Entonces, no aguantan, digo yo. 5:33 minutos. Hay que seguir. 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

0: 5:43. Tenemos más Olimpi reporteros a esta hora. ¿De una vez? De una vez. ¿Quién anda por acá a esta hora? Es que hay un montón de audio. Ven, arranquemos por acá. O por aquí. Arranquemos por acá. Olimpi Estéreo, buenas tardes. ¿Qué estás haciendo, güey? Hola, buenas.
1: Yo, mi yo, aparcejerito.
0: Yo, panita. Okay, bien, bien, bien.
1: Escuchando Olímpica, porque Olímpica me pone de todo. Y bien, bueno, el WDK615, el mejor de todos. Okay. Papi, yo va.
0: Señor.
1: Palmira tiene un clima chimba, elegante, sabrosito. Aletoso. Bacano. Bueno. Ve, yo, hazme un favorcito.
0: ¿Qué hubo?
1: El resumen de esta mañana de crucigramas. Al fin, ¿qué, man? ¿Si paga motel o no paga motel? Pagando todo.
0: Tacañongo, tacañongo, papi. Lo dice por acá nuestro amigo Héctor Fabio Güetío Nieva. Sector de Versalles en Palmira. Algo de tráfico esta hora. Congestión. Hola, ¿qué estás haciendo hoy?
2: Buenas tardes, Marranotti.
0: Hola, papi. ¿Cómo va
2: todo?
0: ¿Bien o no?
2: Después de usted volver a colocar los crucigramas. Por favor, vamos.
0: A esa hora ya no se puede, papi. Muchas gracias por tu audio. Buenos días.
3: Yo, Giovanotti, buenas tardes. Bien, Giovanotti, Madrid. Vamos a decir que quedó viendo para Maca o Ruanas.
0: Ahora cuento lo que pasó con Madrid porque no puedo dar información extra. Buenas tardes.
4: Giovanotti, ¿qué estoy haciendo? Escuchando Olímpica porque me pone todo. Y bien,
0: hola, papito bello.
4: Digo, parcero, mandame un saludo acá en Argentina, Jairo. Que siempre los escucha.
0: Jairo.
4: Cúlpame. Un disquito ahí.
0: Uy, qué buen tema.
4: Carrión. Cúlpame.
0: Ya lo buscamos.
4: De Argentina. Chalo Olímpica, la mejor.
0: Ya buscamos el tema, papi, con mucho gusto. Cúlpame, ¿no? De Luisito Carrión. Ok, bueno. Olímpica Estéreo, buenas tardes. ¿Qué estás haciendo,
5: Lecho Pico y Placanotti.
0: Uy.
5: Jardín Plaza, imposible.
0: Imposible, Jardín Plaza, ok. Dale, papito Vero, gracias por el dato. Gracias por la sintonía. Buenas tardes. ¿Qué estás haciendo,
6: Yo escucho Olímpica porque me pone de todo y bien bueno.
0: Señor.
6: Yo, ¿qué estás haciendo vos, pues?
0: Escuchando Olímpica,
6: papi. Papá, chalejito, Jeffer.
0: Hola, ¿qué más?
6: Papi, reportando semáforo. Bueno, primera con 44. Todos los semáforos están funcionando. Bueno. Gracias a Dios, papi, funcionando.
0: Espero que lo respeten, bueno. ¿No? Espero que lo respeten.
6: Reportando desde las calles de las sucursales del cielo.
0: Cuando los semáforos están malos, vea que los arreglen. Y cuando los arreglan, la gente los pasa en rojo. Qué chido. Estaba haciendo, ve, buenas.
6: Olímpica, la que me cacuetea. Yo anote. Completamente de acuerdo con usted. No a la ilegalidad. Uh-huh. No es la mentalidad que debemos tener todos los colombianos. Ya, ande con sus papeles, hermano. Si usted no tiene el SOA, no salga, no sea irresponsable.
0: Ok.
6: Buena esa, Ye Caucano.
0: Sí, ¿sabe qué está pasando? Es que estamos normalizando hacer las cosas mal. No, es que voy aquí de un barrio a otro y voy sin casco. No, es que no se puede. Usted va a otro país, lo multan de una y hasta le quitan la moto. O sea, creemos conciencia. Todo lo que usted haga, sus hijos y sus nietos son los que aprenden eso. Si usted actúa mal, la gente, los niños, sus hijos y sus sobrinos piensan que todo está bien. Si usted hace las cosas bien, usted le está dando el ejemplo a los pequeñitos. Me reportan por acá daño. Se está botando el agua. Y están llamando en Cali como que no han ido. A ver, ¿esto qué barrio es? Esto es barrio Caldas, calle tercera con 68. Calle 60, calle tercera con 68. Se está botando el agua, pero por montones. Ahí nos mandan video de esta hora. Muchas gracias por el reporte. Gracias por el dato ahí a esta hora. Uy, pero mucha agua, demasiada. Por favor, que no se bote el agua y por esos días también que no se bote la agüita. 5:47, aquí llega Luis Alfonso. Bonita, pero descarada ella.

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esta hora, 6 de la tarde, 23 minutos, 6:23, momento de la información, momento de la actualidad, momento de ir con las noticias. Atención, atención. Siento que ha mermado la vuelta sísmica en la ciudad, ¿cierto? Ha mermado la vuelta, ¿cierto que sí? Gracias a Dios. El último reporte que tengo aquí, el último, el más reciente, digamos, de sismo, de temblor, fue 4.3 a las 4:57 de la mañana de hoy. Cosa que estaba pasando cada media hora. Gracias a Dios ya la vuelta empieza a mermar. Por fortuna, vamos con la información entonces a esta hora. Atención, atención. Atención, atención. El Tribunal Superior de Cali confirmó la responsabilidad de Andrés Gustavo Ricci por el feminicidio agravado de la ex campeona mundial de patinaje Luzmery Tristán en agosto del 2023 y fijó la pena en 41 años y 5 meses de prisión al comprobar un ciclo de violencia sistemático. 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Operación. Duda, ¿es Iron o Iron? Permitió sacar de circulación millonaria mercancía de contrabando en Cali. Atención, la mercancía fue aprehendida y su valor comercial supera los 38.500 millones de pesos. Lo que parecía ser un espacio más de almacenamiento en el centro de Cali tenía una particularidad: detrás de una de sus fachadas había un espacio oculto que servía para guardar mercancía. El hallazgo se produjo durante una inspección realizada por la DIAN y la Policía Fiscal y Aduanera, que encontraron en un centro de acopio acondicionado con doble fondo y fachadas falsas para esconder productos de origen extranjero. 6:25. 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Más información, atención. Ríos que abastecen de agua a Cali siguen bajo presión pese a las lluvias del fin de semana. Como parte de las medidas para garantizar el suministro, en Cali mantiene la alternancia del servicio de agua en algunos sectores de las comunas 18 y 20. Por ahora, esa medida continuará vigente. A las 6 de la tarde, 25 minutos. ¡Olímpica! Según, bueno, este año ya, el Festival Mundial de Salsa de Cali se realizará del 23 al 25 de octubre en el Teatro al Aire Libre Los Cristales. Continuará el 7 de noviembre en el Barrio Obrero y cerrará su programación del 14 al 15 de noviembre en el Boulevard del Oriente. 6:26 minutos, la Fiscalía ocupó 42 bienes de presuntos testaferros del extinto jefe del cartel de Cali, Elmer Pacho Herrera, evaluados en más de 44.900 millones. Casas, fincas, locales y hoteles ubicados en Cali, Jamundí, Bogotá, entrarán en proceso de extinción de dominio. 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Atención, información a esta hora, atención. Luego del terremoto del pasado 10 de agosto, las autoridades de tránsito de Cali mantienen cierres preventivos en diferentes sectores de la ciudad que resultaron afectados y donde se adelantan labores de evaluación y prevención para garantizar la seguridad de conductores y de peatones. 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Se conocieron nuevas imágenes de alias Araña luego de su llegada a Estados Unidos, donde este lunes comparecerá ante la justicia federal. Giovanni Andrés Rojas aparece en una fotografía difundida por autoridades estadounidenses, rodeado por agentes de la DEA y el FBI luego de su llegada a San Diego. Rojas, señalado como cabecilla de los comandos de frontera, fue trasladado bajo custodia federal luego de ser entregado por Colombia el pasado viernes. 6 de la tarde, 27 minutos, escuchas el Pico y Placa por Olímpica Estéreo Cali.

0: 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Oiga, hay un bochinche. Bueno, hay un chisme, que la verdad me agarró por sorpresa. Tiene que ver con Karol G y con el artista Bruno Mars. Oiga, o sea, yo no sé si sea molestando, o sea, qué, pero oiga, pero en serio están como que eso, ¿verdad que los rumores que hay entre Bruno Mars y Karol G serán ciertos? Que pronto como que hay amor a la vista, o que podría ser. ¿Sabe por qué lo digo, mi estimado Jeff? Porque pues sí, se han visto juntos, se han visto en conciertos. Y ¿cómo te parece que en el último concierto que tuvo Karol G, que fue en la ciudad de Houston, Texas, pues estuvo Karol G muy, muy, muy cerquita, digamos, no sé la palabra, muy cerquita, ¿no? Muy, muy, muy, muy entregada a este man de Drake, el último concierto que estuvieron juntos. Y Drake aprovechó y le metió su macizada, pero serio, ¿veis? Se le metió una macizadita sabrosita, ¿veis? Oiga, oiga lo que pasaba en el concierto donde Karol G y Drake, uno de los artistas más fuertes en Estados Unidos, causaron sensación en el concierto donde en Houston bailaron juntos, hubo complicidad, se mostraron muy, muy, muy cercanos y bueno, estuvieron ahí en pleno, ¿no?
1: ¡Ay, qué lindo!
0: La artista invitó a los canadienses a interpretar ahí canción que ambos comparten en el álbum No Me Arrepiento de Sentir Tanto. Y el momento obviamente generó gran reacción. Drake bailando con Karol G y la gente enloquecida, ¿no? La gente enloquecida viendo esto. Oiga, pero no, y pues obviamente Bruno Mars, que ha estado en conciertos antes con Karol G, la gente ya estaba inventándole romance, sí, pero viejo, no son.
1: El viejo le gusta he viajado.
0: Sí, o sea, Drake no bailando muy sensual.
1: No es cualquier cosa tampoco.
0: No, claro. Lo que pasa es que Bruno Mars, obviamente, no es que tengan relación, sino que la gente empieza a decir.
1: Y él ahí en la publicación dice que es su crush. O sea, no dice que es su novia ni su esposa.
0: Claro,
1: crush.
0: O sea,
1: su amor platónico.
0: Esto ocurrió el fin de semana en esa unión. Entonces, ¿qué pasa? Como anteriormente Bruno Mars lo estaban ya relacionando con ella, él han subido una foto como con gafas oscuras, mirando hacia la ventana, no sé si hace de su carro, del avión, y dice: cuando ves a Drake bailando con tu crush latina, sí, sí, en 4K, Karol G, respóndeme lo antes posible. Tengo que preocuparla, debo preocuparla, la recuperaré. Y la gente enloqueció en redes.
1: Claro.
0: Como quien dice, así como celoso.
1: Sí, pero.
0: Estoy como que.
1: Pero un celoso, pero como en la joda, ¿me entendés? Como que, sí. Esto va. Ey, que sos mi amor platónico. No quiero que estés con nadie más.
0: Porque te digo algo. Drake, Songo Sorongo.
1: Se la guilló, ¿eh?
0: O sea, baile sensual.
1: Sí, claro,
0: ¿eh?
1: Le pegó su guilladera ahí.
0: Blue Ginia, dirían en otras épocas.
1: Sí, claro.
0: Le metió
1: Sintió el viajado. Sintió las tobilleras.
0: Drake le dijo: Karol G, vos estabas ahorita en la panadería.
1: Karol G, ay, no, ¿cómo así que usted andaba en ese Fruber y se vino para acá a bailar conmigo? ¿Cómo así que en el Fruber? Y ese mercado.
0: Drake le dijo, Karol G, vos estabas ahorita ahí por la panadería.
1: ¿Por
0: no,
1: qué?
0: ¿Por qué? Y es buñuelote. Pero se lo. Para que se lo gocen, para que se lo rocen, ¿no?
1: Estaba en la panadería. Ah, y ese panchocho.
0: Drake. Le dijo así: Drake, usted está ahorita en la ferretería.
1: No, mi amor, yo no estaba por allá.
0: Y es aguaduazo. Pero sí le metió.
1: Claro, le pegó buquillada.
0: en la época antes, cuando el reggaetón así antes decían, ¿cómo era cuando estaban así que apagaban la luz y todo? Era, ¿cómo era? Puro perreo.
1: Perreo intenso. Contra la pared.
0: A poca luz. Bueno, eso pasa en el mundo del espectáculo. Obviamente son bochinches, sí, pero va a generar polémica.
1: Y a nosotros tampoco puede ser, no, o sea, no nos van a timbrar a decirnos, ve, deje de hablar esas cosas, porque pues igual.
0: Papi, somos chismosos.
1: Nos encanta el bochinche. Como mucha gente. Sabes que a mí el chisme no me gusta.
0: ¿A vos cómo te parece como hombre, o sea, Karol G?
1: ¿Cómo me parece como hombre?
0: O sea, digamos, como tú te dices hombre hacia Karol G.
1: Ah, no, linda, no dice bonita, que está buena, ¿verdad? Sí, pues hay que decirlo.
0: Bonita.
1: Sí, sí.
0: Tiene
1: sí.
0: Un cuerpo bacano.
1: Cuerpo bonito.
0: Sabrosito, pero bueno, sí. Es el chisme de momento. Quería compartirlo con ustedes porque somos chismosos.
1: Sí, somos, sí, ustedes.
0: Porque pues no veo chismes aquí. No veo chismes de... Es que no veo chismes por aquí de... Ni de Gilberto Santarrosa, no veo chismes ni de José Alberto el Canario.
1: Ni de José Vallejo.
0: Entonces, no vemos, como no hay chismes de ellos, entonces vamos a un chismecito de los artistas.
1: Sí, pues uno más,
0: Bueno, por decir más. Ay, Drake.
1: Rey, no me pegues esa cosa.
0: No. Ay, Drake, usted estaba ahorita en el frugo. Ah, usted dijo el frugo.
1: Sí, claro, ya.
0: Pero digamos otra. Ay, Drake, usted estaba ahorita en la tienda de dulces.
1: Ok, bebé.
0: Tiene chicle por metro. No me ocurrió nada más. Hay otro más. Sí, otro más. Sí, sí, bonito. Bruno, no, Drake a Karol G.
1: Sí, claro.
0: ¿Cómo?
1: Oye, amor.
0: Oye.
1: Oye, amor.
0: ¿Qué pasó, Drake?
1: ¿Vos andabas allá,
0: ¿Qué pasó, papi? Pero dígame.
1: ¿Vos andabas allá en la ferretería?
0: Yo, no, ¿por qué?
1: ¿Qué bulto de cemento?
0: Pídale.

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